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3: Je suis désolé. 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

0: Muy buenos días, saludos, ¿qué tal están? Bienvenidos a la sintonía de Vive Radio en la provincia de Segovia en esta jornada tan, tan especial en nuestras vidas. Es sin duda un honor haber conseguido ser testigo de dos mundiales, de la selección española masculina de fútbol, haber vivido hace 16 años ese sueño de la primera estrella en Sudáfrica, ese 11 de julio de 2010, y ahora todos recordaremos qué hicimos, cómo fue la noche del 19 de julio de 2026. Ocurría en Estados Unidos, ocurría en Nueva York. Y todos hoy estamos distintos porque hemos dormido menos de lo que deberíamos haber dormido, porque hemos visto cuando hemos acudido a nuestro puesto de trabajo aquí en el número 29 de la calle Cervantes, hemos sido testigos de que mucha gente aún no ha vuelto a casa. Hemos visto muchas camisetas de la selección española, triunfo absoluto de la camiseta blanca, de la segunda equipación. Hemos visto esas caras de personas que todavía llevan pintadas precisamente en sus caras la bandera española. Hemos visto cómo tenían cara de sueño, cara de tener ganas de llegar a casa, pero aún así de haber vivido una noche inolvidable. El sueño, realidad en este caso, de una noche de verano. Nosotros arrancamos aquí una nueva semana. Por cierto, ya les anuncio y se lo venimos comentando desde hace ya algunos días, estamos afrontando la recta final de la tercera temporada de Vive Radio en la provincia de Segovia y nos daremos un descanso a partir del próximo viernes. El viernes será nuestro último programa de la temporada, después estaremos un tiempo en el que no compartiremos esta sintonía con ustedes, aunque les invitamos a que pasen el verano en el 90.4 de la FM en viveradio.es/vivesegovia y también a través de nuestra aplicación, porque van a tener una programación muy interesante que les va a acompañar en verano. Pues no sé si nos hemos quedado con ganas de más, pero es que no se le puede pedir más a este lunes, a este 20 de julio, a este lunes de celebración. Ya se está contando en los medios cómo va a ser la llegada de la selección española de los campeones del mundo a nuestro país, que van a llegar en torno a mediodía, que se les va a dejar unas horitas para que descansen y después ya comenzará toda esa celebración que, como se pueden ustedes imaginar, pues comenzará en las recepciones oficiales, precisamente quienes ayer estuvieron viéndolo en directo, pues serán de los primeros en poder saludar a los jugadores. Enseguida vamos con todo, son las 8 de la mañana y 7 minutos, les doy las gracias por estar ahí, también he de confesar que me he vuelto a cruzar en esta mañana de lunes también con los habituales con los que comparto este caminar de la primera hora de la mañana, así que veo que todavía hay mucha gente que no se ha ido de vacaciones, que sigue al pie del cañón. Para todos ellos, para todos comenzamos nuestro programa de hoy, también por supuesto para todo el que tenga la suerte de estar descansando, de estar con algún plan muy muy interesante y que diga voy a poner la radio en Segovia a ver qué me cuentan de cómo ha sido esta noche en la capital. Son las 8 y 8, comenzamos y cada día lo hacemos en muy buena compañía, en la mejor compañía, con la información meteorológica.
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0: Con esta sintonía, cada mañana vamos con la información de carácter meteorológico, la fotografía que vemos a esta hora de la mañana en el número 29 de la calle Cervantes, ya saben dónde tiene el estudio Vive Radio, pues vemos a los vencejos igualmente felices. La verdad es que hoy hay un gran número de vencejos, es abundante hoy sus vuelos, sus juegos, y la verdad es que hoy están también ellos en muy buena compañía, los cielos azules, los cielos despejados y el sol caminando por esa silueta del acueducto de Segovia, también un acueducto feliz porque también fue testigo de excepción del triunfo de La Roja en tierras neoyorquinas, porque la celebración y la pantalla gigante ya saben que estuvo colocada precisamente al otro lado de donde se encuentra el azulejo, ya en la plaza oriental, en la plaza de la artillería, justo en ese espacio peatonal en dirección hasta Ferran García, a Otxandategui. Pues le recuerdo que ahora mismo el amanecer en estos días del mes de julio ya se está produciendo pasadas las 7, poquito, pero pasadas las 7. A las 7 y un minuto es cuando ha amanecido y tendremos la puesta del sol en esta jornada a las 21 horas y 44 minutos. Nos vamos hasta la Agencia Estatal de Meteorología para ver qué es lo que nos cuenta este resumen de hoy lunes 20 de julio. Vamos a recordarles cuáles son los valores altos con los que comenzaba la jornada en algunos puntos de Castilla y León. Precisamente se vuelve a dar la circunstancia de que dos capitales de provincia, Zamora y Valladolid, son los que tenían la temperatura más alta al comienzo de la noche. En Zamora, a las 12 de la noche, había 27 grados y esos mismos 27 también se registraban por parte de AIMED en el observatorio de la ciudad de Valladolid. En Cebreros, en Ávila, estaban por encima de los 25, valores que quizá nos parezcan muy altos, pero que puede que se queden cortos, porque mañana comienza una nueva ola de calor y van ya la tercera. Y hay que recordar que de momento nos hablan de 3 días, de temperaturas muy altas, de temperaturas que van a ser sofocantes y en algunos puntos de nuestro país, sin duda, ya creo que estamos fuera de todo orden de lo que hemos visto. Pero hoy todavía las temperaturas mínimas nos hablan de puntos en los que incluso han estado por debajo de los 6 grados. ¿Por qué? Porque en el Puerto del Pico, en Ávila, la temperatura mínima ha sido de 5 grados y 4 décimas. También en Ávila, en el Barco de Ávila, la temperatura se ha quedado a las 7 de la mañana en 7 grados. En Segovia, en Cuéllar, concretamente hasta las 5 de la mañana, tenían la tercera temperatura más baja de Castilla y León, con una temperatura de 8 grados y 6 décimas. Luego ya todas las temperaturas de AIMED están por encima de los 9 grados. Vamos a ir conociendo poco a poco las estaciones de Segovia que tiene la Agencia Estatal de Meteorología. Les recuerdo que son ahora mismo las 8 de la mañana y 12 minutos. Voy a comenzar en la Aldea Nueva de la Serrezuela para comentarles que hoy su temperatura más baja pues se ha quedado alta, pero todavía afortunadamente en la Aldea Nueva de la Serrezuela han estado por debajo de los 20 grados. A las 6:30 de la mañana estaban con 19 grados y 6 décimas y comenzaban esta jornada de hoy en Aldea Nueva superando los 23 grados. En Cuéllar, como decíamos, una de las temperaturas más bajas de Castilla y León. Los datos son hasta las 5 de la mañana, estaban por debajo de los 9 grados en Cuéllar en esta mañana de hoy, 20 de julio. En Fresno de Cantespino, en Fresno de Cantespino comenzaban con casi 21 grados, pero luego la temperatura se ha quedado más que agradable, porque han bajado los termómetros en Fresno hasta los 14,2. A ver si nos sigue dejando la página web de la Agencia Estatal de Meteorología contarles que en Miguel Áñez hoy la temperatura con la que comenzaban el día estaban 25 grados, pero han conseguido bajar hasta los 19. Así que no hemos tenido noche tropical en Miguel Áñez, puesto que se han quedado en 19. En 18,9 exactamente. En Pedraza comenzaban el día con 21 grados, pero luego las temperaturas han bajado hasta los 16 grados. así que una buena temperatura esta madrugada. De Pedraza nos marchamos hasta San Rafael, donde nos cuenta Aymed que hasta las 4 de la mañana su temperatura había bajado hasta los 15 grados. Se estaba marcando el termómetro 14 grados y 6 décimas, una temperatura realmente muy agradable. Y vamos con Segovia capital, donde comenzábamos en la medianoche, cuando España era una auténtica unidad de celebración, cuando solo se pensaba en que habíamos conseguido vencer todos los impedimentos, y finalmente un gol sí que subió al marcador, el gol de Ferran Torres. A las 12 de la noche en Segovia capital estábamos a 22 grados y 6 décimas, y la mínima se ha marcado a las 7 de la mañana, justo en el amanecer. A las 7 de la mañana el termómetro ha marcado 17 grados. Así que de momento en Segovia disfrutando de temperaturas agradables a primera hora de la mañana, en espera de lo que pueda ocurrir durante la ola de calor. Hoy les recuerdo, en cuanto a los avisos meteorológicos, que todavía Castilla y León en este lunes 20 está alejado de esos avisos, que en otros puntos de nuestra geografía nacional sí que tenemos avisos de color amarillo e incluso de color naranja, pero no afectan de momento a Castilla y León. Hoy 20 de julio de 2026 en Segovia se esperan cielos poco nubosos o despejados, temperaturas con pocos cambios, los vientos se consideran en régimen de brisas flojo con intervalos moderados. Hoy para la Villa de Riaza y para Segovia capital, la Agencia Estatal de Meteorología espera que alcancemos los 33 grados y en Cuéllar un poco más, que se lleguen hoy a los 35 grados. Eso es lo que nos dice la Agencia Estatal de Meteorología, hoy entre 33 y 35 grados. Les voy a consultar también el mapa de avisos de cara a mañana. Y para mañana, de momento a esta hora de la mañana, la Agencia Estatal de Meteorología para el martes 21 de julio ya da un aviso amarillo en la provincia de Segovia, concretamente en el área del sistema central, por temperaturas altas, por temperaturas máximas que pueden llegar en esta zona. Por eso lo está en aviso amarillo, porque pueden superar los 35 grados en la zona del sistema central, no en la meseta, que de momento no tiene avisos, pero estaremos pendientes a lo largo de la jornada de hoy, porque puede que sí que tengamos esos avisos. Vamos a recordar otros puntos importantes de nuestra geografía. Vamos a ver algunos pueblos y así les cuento cómo viene la semana. Vamos a hacer un poquito más rápido hoy el recorrido, porque son ya ahora mismo las 8 de la mañana y 17 minutos. Les voy a contar exactamente qué es lo que nos cuenta la Agencia Estatal de Meteorología, que estoy teniendo un poquito de lío hoy con la página web, pero yo creo que al final nos haremos amigas, la página de la Agencia Estatal de Meteorología, y ver permitirá contarles que, por ejemplo, en Pedraza, para hoy lunes 20 de julio, se espera una máxima de 34 grados. En la jornada de mañana, ya con aviso por parte de la Agencia Estatal de Meteorología, en esta zona de que haya aviso amarillo en Pedraza, porque está dentro del área de influencia del sistema central, nos habla de 35 grados. En la jornada del miércoles, que también estaríamos en la ola de calor, serían 36 grados. Y también subida de las temperaturas. Es decir, cuando van a subir las temperaturas mínimas es de cara a la jornada del miércoles. Y el jueves seguirán muy altas las temperaturas mínimas, en espera de que puedan bajar de cara al viernes, y muy especialmente bajen de cara al próximo sábado, que parece que tendremos una jornada el sábado 25 de julio, una jornada de alivio térmico, pero hasta entonces vamos a pasar bastante calor, con temperaturas entre los 35 y los 36 grados, por ejemplo, en Pedraza. Nos vamos a otro punto de nuestra provincia para ver cómo se va planteando esta semana, por ejemplo, acercándonos a la Villa de Coca, villa que este fin de semana acogía la celebración de la noche en blanco y negro, la noche de los pianos en la calle. Pues les contamos a los vecinos de Coca que hoy van a tener 35 grados, en la jornada de mañana ya sube a 38, la temperatura prevista máxima, igual que la jornada del miércoles, 38 grados y 37 en la jornada del jueves. Ya parece que el viernes se normaliza la situación de este aviso especial de ola de calor que tiene la Agencia Estatal de Meteorología y que de momento ya se están activando los avisos. Y de Coca nos vamos a ir hasta Casla para contarles que hoy en Casla ya se esperan 34 grados de máxima. Mañana y el miércoles ya tienen activados por parte de AIMED avisos amarillos por fuerte calor. 35 grados de máxima, 36 el miércoles, y con tendencia a ir subiendo las temperaturas mínimas, es decir, que dejará de ser tan fácil el descanso y será ya un poquito más complicado poder descansar en los próximos días, según nos anuncia la Agencia Estatal de Meteorología, con esta situación que ya a partir de mañana se habla de ola de calor que va a dar también de lleno a la provincia de Segovia.
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Vamos a recordarles que según el Ayuntamiento de Segovia estaban oyendo imágenes, estaban escuchando imágenes de uno de los vídeos de la celebración de la victoria de España, de ese gol que nos permitió que nos acostumbremos a que ya no solo tengamos una estrella en la camiseta oficial de la selección española masculina de fútbol, ya habrá que bordar una segunda estrella. Las camisetas, creo que todo el mundo estará tranquilo en decir, bueno, pues se me va a quedar diferente, pero a lo mejor lo que sí que tienen claro es que se puede hacer de muchas maneras, lo de bordarla, ¿eh? No hace falta que ustedes se deshagan de todas sus camisetas, porque existen alternativas, por supuesto que sí, para llevar a cabo ese cuidado ejemplo de pasar de una a dos estrellas. Como les decíamos, el Ayuntamiento de Segovia remitía una información durante esta madrugada en la que, además de los vídeos y la fotografía, nos hablan de más de 9.000 personas celebrando la victoria de España en la final del Mundial desde la pantalla gigante instalada por el Ayuntamiento junto al acueducto. Cifran el Ayuntamiento de la capital en más de 9.000 personas las que se daban cita para vivir la histórica final del Mundial de Fútbol. La selección española, como saben, se ha proclamado campeona del mundo tras conseguir imponerse a Argentina en un intenso y emocionante encuentro que se resolvió en la prórroga con un gol de Ferran Torres y desató la alegría de los miles de aficionados que estaban junto a esa pantalla gigante en la Plaza Oriental, compartiendo tanto los segovianos como los turistas, los visitantes, una noche cargada sin duda de muchos nervios, pero luego se vivía con emoción y sobre todo celebración. Y señala el Ayuntamiento de Segovia una celebración con un ambiente festivo y también de convivencia. También recuerdan que ha sido el Ayuntamiento quien a través del IMD ha permitido seguir los partidos con estas pantallas instaladas en diferentes puntos de la ciudad, en diferentes barrios, para acercar el Mundial de Fútbol a la ciudad y fomentando el disfrute colectivo de este deporte. Desde el Ayuntamiento de Segovia se agradece el comportamiento ejemplar, lo dice así, ejemplar, de todos los asistentes, además del trabajo de los técnicos, de los trabajadores del IMD, del Instituto Municipal de Deporte, los agentes de la Policía Local, los bomberos de Segovia, Protección Civil y todos aquellos servicios municipales que se han implicado para que todo saliera a la perfección. Y esa noche que se ha alargado y alargado, y como decimos, todavía hemos visto a muchas personas que estaban disfrutando en compañía de sus amigos, todos con la camiseta de la selección española, disfrutando todavía por las calles de la ciudad, ya en un ambiente mucho más calmado, buscando un lugar donde llevar a cabo un desayuno, tomarse algo antes de intentar descansar unas horas y poder así poner punto y final a una noche muy larga de celebración.

También les vamos a recordar otras noticias destacadas que nos ha dejado las últimas horas y que también ya saben que nos llevan a tener que hablar de meteorología, porque tal y como venimos contando, estamos hablando de una situación de extrema gravedad, la que estamos viviendo durante todo este verano, porque vamos a afrontar ya la tercera ola de calor. Estamos viviendo un verano más intenso que los anteriores, que ya de por sí fueron muy intensos, y esto nos lo cuentan nuestros compañeros de El Día de Segovia, que llevan hasta su portada la noticia de que el calor lleva este año 15 muertes en Segovia, más del doble que en el año 2025. Una interesante noticia, siempre reflexionar sobre los efectos que tiene el calor en la sociedad, que no estamos tan preparados como la ciudad de Segovia, la provincia donde cada vez hace más calor en los veranos. Como decimos, la tercera ola de calor está a punto de llegar y obviamente hay que tomar medidas para ponerse a salvo. El factor más destacado que tiene el calor es el de tener más mortalidad que si no existieran estas olas de calor. Así lo revela y así lo recoge El Día de Segovia, el sistema de monitorización de la mortalidad diaria, el MOMO, del Instituto de Salud Carlos III, que revelan que entre junio y lo que llevamos del mes de julio han fallecido 15 personas en la provincia de Segovia con causas que son atribuibles, estas 15 muertes, a la temperatura. Estamos hablando de 9 fallecimientos más que en los mismos meses del año pasado, porque hemos dejado atrás un mes de junio realmente muy caluroso. La situación de los incendios en la provincia de Segovia, afortunadamente, es de tranquilidad. No tenemos que darles cuenta de importantes situaciones en cuanto a esos riesgos por la situación de los incendios, aunque la Junta de Castilla y León tiene activado desde la jornada de ayer, 19 de julio, y lo va a tener hasta el día 22 de julio, ese aviso especial de riesgo máximo. Tenemos que extremar todas las precauciones para evitar problemas durante los próximos días, porque el fuerte calor no acabe desencadenando problemas en cuanto a los incendios. Les recordamos que Segovia ha vivido durante este fin de semana la séptima edición de su Festival de Globos, todo un espectáculo en los cielos, que han estado muy despejados. Se han visto durante las jornadas de viernes, sábado y domingo volar muchos globos sobre la ciudad de Segovia, ofreciendo ese espectáculo con imágenes y vídeos que luego dan la vuelta al mundo, de ver todo ese colorido que tienen los globos aerostáticos sobre la ciudad de Segovia, instantáneas que se han recogido durante todo el fin de semana y que han sido protagonistas también en las redes sociales. Les recordamos una noticia que nos dejaba la jornada del viernes desde el Ayuntamiento de Segovia. Se titulaba que el alcalde de Segovia, José Mazarías, ha valorado la decisión de la Confederación Hidrográfica del Duero, la CHD, de declarar de emergencia las obras necesarias para ejecutar una infraestructura provisional que permitirá llevar agua desde el embalse del Pontón Alto hasta la estación de tratamiento de agua potable, la ETAP Rancho del Feo, una actuación que el ayuntamiento venía reclamando de manera insistente durante los últimos meses, porque es la única opción para garantizar el abastecimiento de la ciudad ante la complicada situación en la que se encuentra el municipio de Segovia y las localidades de su entorno. La resolución de la CHD, recuerda el ayuntamiento, supone un paso decisivo para afrontar la situación generada tras ese vaciado del tejo que ha obligado al municipio de El Espinar a venir abasteciéndose del embalse de Puente Alta, del embalse de Revenga, incrementando notablemente la presión sobre el sistema
y estando ya comprometido el suministro para Segovia. Recuerden que ya se daban datos y se aportaban datos fehacientes de los técnicos desde Segovia al Ministerio para la Transición Ecológica. El fruto de esa reunión se ha conseguido ese compromiso y se van a ejecutar de manera inminente. Se han declarado obras de emergencia para que podamos abastecernos desde el embalse del Pontón Alto, desde Segovia Capital a la ETAP Rancho El Feo. Hemos llegado a las 8:30 de la mañana. Estaremos pendientes de lo que la información, de lo que nos vaya llegando a nuestro correo electrónico, a través del WhatsApp, todo aquello que ustedes nos quieran comentar en una mañana diferente, en una mañana en la que España se siente muy orgullosa de lo ocurrido en el Mundial de Fútbol. Puede que no se hable de otra cosa en toda la mañana, pero sin duda nosotros aún tenemos que acometer este mismo comentario con nuestro compañero Alberto Guerrero. Hacemos una pausa y enseguida volvemos.

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Pues curiosa, curiosa la imagen de Donald Trump poniéndole las medallas a los españoles, españoles de los que dice que somos mala gente. Pero mala gente hasta que ganamos algo, ¿no? Y ahora ya le parecemos muy buenos chicos, muy majetes, y venga ahí a pegarse a los miembros de La Roja. Pero es curioso cómo, bueno, pues en las redes sociales se van comentando todos estos gestos, todas estas imágenes. Alberto, un guerrero también, durmiendo poco con el objetivo de...

0: De estar con toda esa información feliz, con una sonrisa de oreja a oreja. Ya saben que nos hemos llevado no solamente el Mundial, sino que nuestros jugadores están en lo más alto. Y 16 años después, pues otra página estupenda. Ya les digo que no tiene las camisetas, ¿eh? No tire las camisetas porque se puede bordar, se puede bordar, se puede pintar, se puede serigrafiar. Seguro que hay millones, muchas maneras de que esas camisetas luzcan la segunda estrella. Se puede hacer un poco así en plan rudimentario y luego ya pues llevarse, yo qué sé, con una bordadora. Existe manera. No se preocupen que vamos a lucir la segunda estrella. Menudo subidón, Alberto, bienvenido, ¿cómo estás?
1: Buenos días, compañera, buenos días, vividores, vividoras. Pues estoy como supongo que la mayoría de los españoles, encantadísimos, esos cuarenta y tantos millones de españoles, que nos entre 43 y 47, porque decía Ferran ayer, creo que 47 millones de españoles, que el gol había sido de todos, y yo creo que empujamos todos, claro que sí, ellos poniendo la maestría en el juego, que lo demostraron. Y yo, pues como saben ustedes, sabes, Patricia, digo, no soy muy futbolero, pero este Mundial me ha reavivado esa ilusión. Lo decía el otro día con un amigo, un amigo también aquí de la radio, me ha despertado esa ilusión de cuando era pequeño, de ver los partidos de fútbol en los mundiales, y la verdad es que lo he vivido con intensidad como lo viví anoche, a pesar de que hemos dormido muy poco, 3 horas
0: muy
1: y
0: poco.
1: Media
0: hemos
1: hoy,
0: dormido
1: entre unas cosas y otras, porque no me quería perder esa imagen que has dicho tú de Trump, que intentó meterse en la foto.
0: Estaba buscando el vídeo porque sí.
1: Sí, lo intentó quedarse ahí entre unos y otros, pero
0: Trump
1: al final
0: quería levantar la copa, estaba ahí la gente como diciendo, quería ahí pegarse.
1: No le dejaron, luego se quedó como en un lateral a ver si seguía saliendo la imagen en la foto. Afortunadamente todas las imágenes que vemos en la mayoría de la prensa, y entre ellas está también el día de Segovia, por supuesto, con las páginas especiales, con todas las imágenes, minuto a minuto, de los minutos más importantes, minutos estelares de este partido, de este encuentro, pues han recortado el cuadro y no se le ve ahí a la derecha de la imagen que se intentó quedar, y luego ya el presidente de la FIFA pues amablemente le invitó a salir por uno de los pasillos laterales de ese escenario que habían puesto. Pero en fin, sí, quería protagonismo, y eso
0: quería.
1: Como decías tú, somos mala gente y somos una película de terror, porque ayer durante la tarde se estuvieron repasando algunas de las cosas que había hecho sobre España, y entre ellas no recordaba yo ya que dijo que España era una película de terror. Entonces pues
0: mira,
1: una película de terror que le acaba de dar en todas las narices al señor Trump. Y algunos, yo fíjate, no sé si es por sacar punta o no, pero cuando iba entregando las medallas me fijaba en los gestos o en los saludos de los jugadores de España al propio Trump, y había algunos realmente fríos, por ejemplo el de Lamine Yamal o Nico, me parecieron bastante fríos, y bueno, me parece que lo tiene
0: como,
1: merecido, por supuesto.
0: Claro, alguien, dos familias, la familia Williams y la familia de Yamal, que han luchado por buscar para sus hijos un futuro mejor y venirse a un país diferente, pues teniendo en cuenta que todos sabemos lo que opina el señor Trump de todo el que intenta, como yo creo que hicieron sus propios antepasados, pero la memoria es muy cortita.
1: Bueno, pues esa,
0: y la de Donald Musk.
1: Claro, esa frialdad en ese saludo contrastó con el cariño y los abrazos que dieron con su majestad el rey Felipe VI, todos los jugadores, así que la verdad es una maravilla. No tenemos que hablar de Trump ya, ha sido solo una referencia, porque vamos a hablar de
0: una ligera referencia.
1: Bueno, un juego de... Luego hablaremos hoy en el programa, recuperaremos esa conversación pendiente con el tío de Merino, con Julián Merino, ya saben, raíces segovianas, y hemos querido comentar con él al final del programa, nuestra recta final hoy a partir de las 11:30, el triunfo de la selección. Podemos decir que Merino ayer también tuvo un papel fundamental parando lo que podía haber sido claramente un gol de Messi, empatando el partido con ese
0: pelotazo. Dio la cara por todos.
1: Ese pelotazo.
0: Puso la cara por todos los españoles.
1: Efectivamente, se partió la cara ahí, porque menudo balonazo en el ojo derecho, le dio justo en el ojo derecho, y tremendo, quedó.
0: El pobre, cuando le vimos, tenía todavía, ¿verdad?
1: Que a un patadón de Messi impacto. Eso tiene que picar, tiene que doler y muchísimo. Afortunadamente no ha sido nada grave, pero es verdad que jugó su papel. Así que hoy hablaremos con Julián, también jugador de fútbol y experto en fútbol, y analizaremos con él lo que fue este triunfo. Y decía, ese juego magistral, el comportamiento, es decir, que se han ganado ser campeones del mundo por todo. Aguantando, porque me pareció muy sucio el juego de Argentina.
0: De verdad que me perdonan los argentinos, pero sí. ¿Cómo se puede pretender ser campeón del mundo de fútbol jugando como jugaron? Actuaron como, o sea, con la actuación que hicieron esos jugadores terriblemente broncos, duros, faltones, maleducados.
1: Pero incluso cuando acabó el partido.
0: Incluso el propio Messi, el propio Messi pidiendo una tarjeta amarilla para Cucurella, porque decía, ¿qué me ha dicho?
1: Con ese gesto de chivato, ¿no?
0: De Cucurella diciéndole, mirándole como diciendo.
1: Me pareció realmente feo desde fuera, desde lo humano, decir, es el mejor jugador del mundo y hay que demostrarlo de muchas maneras, no solo metiendo goles. Yo creo que hay que demostrar también, como demostró la selección española, la roja, ese comportamiento de sus jugadores dedicados a jugar, a demostrar que eran mejores, que lo demostraron durante todo el partido. Fue espectacular, aguantando lo inaguantable, porque es verdad que fueron a por ellos. Empezaron bastante tranquilos el partido, todos esperamos que empezaran de forma bronca, como en el partido anterior Argentina, y sin embargo fue casi en la segunda parte donde desplegaron ese juego sucio, muy sucio, con empujones, con patadas,
0: agarrones, todo el rato agarrando, todo el rato tirando a los jugadores al suelo.
1: Y sin embargo los nuestros aguantaron.
0: Aguantando, no entraron al trapo de las provocaciones. Y la verdad es que sinceramente yo no me sentiría muy orgullosa de unos jugadores así, porque yo lo decía ayer en Petit Comité, o sea, yo creo que es el antifútbol.
1: Sí.
0: O sea, es el antifútbol.
1: Por eso te decía yo lo de Messi, que hay que demostrar ser el mejor en todos los sentidos. En el saber jugar, saber estar, meter goles, aprovechar ocasiones, pero no tener ese mal perder, porque luego también las caras, evidentemente caras de decepción, pero han sido subcampeones. Tampoco hay que recoger las medallas con la.
0: Sí, bueno, tienen que.
1: Tiene que picar, tiene que doler, se quedan sin unas grandes primas todos. Hay que decirlo, que detrás de todo esto hay muchísimo dinero y todo se mezcla, pero quiero decir, hay que tener. Saber estar. Después de tantos años en el fútbol, y Messi más, es su último mundial, está, pero no lo sé. Yo me cansé de tanto escuchar alabanzas a Messi y luego que me demostrara que no se portó como debería portarse.
0: No, tiene mucha tendencia luego a un
1: victimismo, quizá, no lo sé.
0: Sí, a una rabieta, ¿no? Sí. Más que lo que hace
1: lo
0: Messi.
1: Lo vimos con Cristiano Ronaldo también. Las grandes figuras, Cristiano
0: son
1: Ronaldo.
0: Son rabietas, sí. Que dices tú, piensa en la imagen que das al mundo entero, ¿no?
1: Y su selección, que se centra en él, que se apoya en él, que es verdad que él estuvo a punto de decidir también el partido, porque fueron sus lanzamientos, tanto sus pases por córner como las, me parece que fueron dos ocasiones que tuvieron.
0: Sí, les ha llevado a la final, o sea, Messi les ha llevado a la final, eso está clarísimo.
1: Claro, pero
0: luego también, qué decepción de árbitro, también te digo, qué decepción de árbitro. Sí.
1: Bueno, tenía un papel difícil también, hay que decirlo, ahí, pero dejó, bueno, dejó mucha violencia en el campo y yo creo que.
0: Ahí se vieron cosas que hubo gente que arriesgó, o sea, hubo tobillos y rodillas y piernas que podían haber quedado. Sí.
1: Bueno, pues ahí están, magullados estarán los jugadores, pero contentos españoles que están volando en estos momentos hacia España. Estarán en España, creo que llegan sobre la una y media de la tarde en ese vuelo, así que cogieron avión de inmediato ayer por la noche allí y de madrugada aquí en España, y esta tarde va a ser la fiesta total. Por las calles de Madrid, van a acabar en Cibeles, como es habitual, así que supongo que muchos de ustedes, segovianos y segovianas, si tienen tiempo, pues ya saben dónde tienen que ir, a Madrid, que somos pocos.
0: Claro, hay que reconocer que pillan julio, la otra vez era 11 de julio, pues
1: 11 de julio,
0: la celebración imagino que sería el 12-13, venían de Sudáfrica, hoy estamos a 20 de julio, hay mucha gente de vacaciones, con lo que mucha gente a lo mejor pues puede coger cualquier medio de transporte, a ser posible público, lo digo luego para evitarse problemas, pero yo creo que mucha gente va a intentar vivir la fiesta desde Madrid, estar allí viviéndolo con ellos, con poquitas horas, yo creo que llegan, porque yéndose ahora mismo, es que me ha hecho muchísima gracia toda la gente que me encuentra, sabía que lo iba que me iba a encontrar con ellos, con los más jóvenes, con las caras todavía pintadas.
1: Sí, había muchas camisetas rojas en la estación de autobús, alguno he visto dormido, incluso apurando el último sueño, porque han debido pasar una noche intensa, también en Madrid, a primera hora de la
0: parada
1: mañana.
0: En la ex parada de taxis, porque ahora mismo, pero aquí en la Plaza Oriental hay mucha gente esperando taxi, con las camisetas colocadas.
1: Ahora que hablamos de los autobuses, de la gente que puede ir a Madrid, si ustedes tienen pensado, tengan en cuenta que hoy no quiero aguar la fiesta.
0: Es lunes
1: y hay paros en los transportes a Madrid, en los autobuses de Avanza, hay franjas de servicios mínimos con el 50% de los servicios, así que ténganlo en cuenta porque los billetes van a estar complicados. Igual tienen billete de ida, pero no tienen de vuelta, ténganlo en cuenta porque luego se pueden quedar sin ello y a lo mejor no pueden volver por la tarde-noche, más bien por la noche.
0: Hoy es verdad, esa circunstancia que está recordando, que hoy es lunes y ya saben que continúan todos los lunes y todos los jueves los paros parciales hasta que se vuelva la negociación. Pues que viva España.
1: Una alegría.
0: Que viva España.
1: Oye, por cierto, ya que estamos un poquito de salseo, ¿qué te pareció la ceremonia inaugural, las actuaciones de medio tiempo en el Inter?
0: Las de medio tiempo no las vi, me pilló de traslado, vi la primera parte en un lugar y la segunda en otro, y el principio... Show americano. Totalmente.
1: Pero no viste a Tom Cruise entonces, ¿no?
0: Sí, a Tom sí que le vi.
1: En ese, bueno, no sé si discurso de autoayuda o no sé.
0: No lo entendí.
1: Era como
0: mucho.
1: Un coach allí puesto que nos daba ejemplo a todos y ánimo y en fin. Y luego Justin Bieber ahí como un cantautor con la guitarrita, tampoco lo vi yo muy, muy claro eso.
0: El espectáculo del principio sí que le vi. Que fue como muy americano, muy show, varias intervenciones.
1: Nota de color la puso Shakira, sin duda alguna.
0: Sí, la actuación de Shakira la escuché, lo reconozco, la escuché por la radio, su canción. Hay quien decía que Shakira nos daba suerte. Uh-huh. Y que era un elemento que había que tener en cuenta, que igual que el Waka Waka nos llevó muy lejos, pues el Dai Dai también nos podía traer suerte, y efectivamente.
1: Es que yo creo que nos ha traído suerte, se ha convertido en talismán también, y yo creo que fue la nota del show, a mí fue lo que más me gustó.
0: A Justin Bieber reconozco que no le vi.
1: Con su guitarrita ahí en mitad del estadio, que bueno, no.
0: Tampoco
1: no
0: es de
1: sé
0: mi
1: si
0: cuerda
1: venía,
0: el muchacho.
1: No sé si venía muy a cuento con la Aleluya, pero en fin.
0: A Madonna tampoco.
1: Pero el arranque, bueno,
0: A Madonna tampoco.
1: Hizo su papel. Fue todo como un poco extraño. Es verdad que las redes sociales, yo tuve un ratito bicheando después de las actuaciones, pues ya sabes que en las redes sociales se mueve de todo, porque en Madonna había una parte que entiendo que estaba pregrabada, que salían como de dentro del estadio, del parking del estadio, en una especie
0: de...
1: Un coche todo terreno.
0: Un Ronaldinho.
1: Conduciendo Ronaldinho al lado, los bailarines subidos en el coche con Madonna, era toda una cosa muy surrealista, y luego así salieron al campo Ronaldo.
0: Muy Bad Bunny, por otra parte. O sea, escuchando la narración, me estaba pareciendo, digo, solo falta que aparezca Bad Bunny con el...
1: A mí me pareció, sí.
0: Obviamente no le van a invitar a Bad Bunny a cantar el Nueva Yol, no le van a invitar, eso está claro.
1: A mí la primera palabra que me vino cuando lo vi fue un poco hortera, sería la definición. Y luego otro apunte, que no sé si ahí me equivoco yo o no, igual en redes sociales no lo vi los comentarios, me parece que cuando estuvo Robin Williams, estuvo Laura Pausini, tenía la impresión que era playback. Entiendo,
0: sí,
1: por sonido.
0: O playback, o nos llegaba raro la
1: imagen.
0: Nos llegaba raro.
1: No sé, por sonido, a lo mejor por seguridad y por calidad lo hicieron, pero a mí me lo parecía y no sé, me resultaba raro. Igual era un poco de desfase del sonido, pero.
0: Me pongo el chándal, dijo Robin Williams.
1: Sí,
0: yo voy en chándal,
1: pero
0: me pongo todo el brillo del mundo y arriba con ello, porque la cantante americana. Llevaba un look.
1: Sí, y Laura Pausini llevaba un vestido también un poco de aquella manera, ¿no?
0: Sí, iban los tres vestidos de azul, porque es el. Bueno, básicamente cuando actuaron se vio mucho azul.
1: Mucho azul,
0: la FIFA.
1: Sí.
0: Mucho color azul, imagino que estaba hecho a posta.
1: Me quedo con el rojo, ¿eh?
0: sí, obviamente.
1: Absolutamente.
0: Todo al rojo y al blanco, tú ya sabes que a mí me va.
1: Y con la explosión de Shakira, que le preguntaron antes de la actuación, antes del partido también, con quién quería que ganara, y ella lo dijo muy claro, dijo, mis dos hijos son españoles. Así que lo dejo muy claro y mira, claro, pues finalmente todo funcionó.
0: Talismán.
1: Así que
0: yo estoy muy feliz porque ya sabes que el mejor portero del mundo.
1: Bueno, se te va a preguntar por tu Nico y
0: estoy
1: por,
0: muy feliz
1: por tu Nico
0: con
1: y por tu Unai.
0: Unai, estoy muy feliz con él porque
1: fabuloso, guante,
0: creo que es un
1: guante de oro.
0: Estoy muy contenta. Es verdad que me hubiera encantado, de verdad, que el gol de Nicolo Williams se hubiera...
1: Sí, bueno, es que hubo...
0: Aún no sé por qué no le anularon, entiéndeme.
1: Es que hubo dos goles, dos goles más, que fueron muy bonitos de factura. Uno que fue
0: uno bueno...
1: fuera de juego por un brazo y un poquito... Bueno, un poco del brazo y un poco del hombro, ya sabes que ahora
0: ya sabes que
1: tanto.
0: La máquina, el muñeco se coloca y ya está. Pero el gol de Nico Williams tenía que haber subido al marcador. Que el
1: pero
0: gol de
1: una falta
0: sí antes, bueno se la sacó sabe Dios de dónde,
1: en fin,
0: él vio lo que nadie vio, pero no tampoco tengo ningún problema porque el nuevo Iniesta sea Ferran Torres,
1: que como él dijo con el gesto ese que hace que hablen de mí, que ya hablaban el año pasado. Incluso el pasado año dudaba también de las posibilidades de estar ahí en haciendo un papel importante y ahí lo ha hecho, así que pues nada, enhorabuena.
0: De Albacete a la Comunidad Valenciana, ¿no? Creo que Ferran es valenciano.
1: Pues por cierto, que lo dejo aquí como idea, hoy estamos aquí trabajando, como muchos de ustedes, por supuesto, pero en Argentina van a conceder el día de mañana como Día Nacional para recibir a su selección, así que por si
0: quieren... Ah, pues eso se los pueden...
1: Por si quieren institucionalizar aquí en España el día 20 de julio como Día de la Selección, pues no estaría nada mal. O cada vez que participe, que recuerdo que el próximo mundial es aquí en España, así que vamos como anfitriones y como campeones del mundo. Bueno, vamos rápidamente porque son las 9 de la mañana y con
0: son las 9 de la mañana
1: con
0: ya.
1: Este análisis deportivo, social, musical y de show,
0: un poquito de todo.
1: Vamos a ir rápidamente con bueno, voy a felicitar hoy, además de a la selección y a todos sus jugadores, a todos los Elías, que hoy es su santo, así que felicidades.
0: Hoy es San Elías,
1: profeta, por cierto. También a todos los Apolinares, que celebran hoy su santo, a todos los Aurelios, un abrazo a todos.
0: Muy bien.
1: A todos ellos y un recuerdo para nuestro querido compañero. Felicidades a todos los José Marías, que tengo un San José María, que seguro que también hay muchos José más escuchándonos. Felicitamos a todas las Marinas, a todos los Pablos, para que empieces la semana bien. Tengo un Pedro.
0: Marina, Pablo y Pedro.
1: Pedro, que tengo un Pedro. Y tengo dos rarezas nada más hoy. Bulmaro, con V, hoy es San Bulmaro, si tenemos alguno por aquí. Y sí, sería, es con X, X-I, San Si, San Si, sí. Con X-I. Si ustedes se llaman Si, pues ya lo saben. Sí, hoy es su santo. Bueno, 20 de julio, Día Mundial del Ajedrez, un tradicional juego de mesa que requiere de una gran destreza. La ONU reconoce que el ajedrez contribuye a la paz y al desarrollo. Así que hoy es día efeméride que se proclamó por la Asamblea General de las Naciones Unidas en el año 2019 para conmemorar la creación de la Federación Internacional de Ajedrez. Más datos curiosos, 20 de julio se celebra el Día Internacional de la Luna. Ya saben que el día 12 de agosto... Pues va a jugar un papel fundamental la Luna, así que vamos a empezar con las celebraciones. Se proclamó esta fecha por la Asamblea General de las Naciones Unidas para conmemorar un hecho trascendental en la historia de la humanidad.
0: Claro,
1: el aterrizaje de la primera misión en la Luna por parte del Apolo 11. La llegada del hombre a la Luna tuvo lugar el 20 de julio de 1969.
0: En Estados Unidos era 20 de julio.
1: Exactamente. Los astronautas Neil Armstrong y Edwin Aldrin fueron los primeros en caminar sobre la superficie lunar, mientras que Michael Collins permaneció en órbita lunar. Neil Armstrong fue el primero en descender y pisar la Luna, pronunciando la famosa frase que ustedes ya conocerán: es un pequeño paso para el hombre y un gran paso para la humanidad.
0: Un gran salto para la humanidad.
1: Así que ahí está la celebración. El Día del Amigo, hoy celebramos también.
0: La Amiga Luna y el Amigo en general.
1: Eso es, el Día del Amigo. Y también tenemos el
0: Pues
1: día
0: qué bonito, ¿no?
1: Sí.
0: Que seamos campeones del mundo en el Día del Amigo.
1: Y muy bonito también que hoy es el Día Mundial de las Piruletas, ¿qué te parece?
0: Ah, pues mira, que las piruletas rojas son las mejores del mundo también.
1: Tenemos días para
0: hoy
1: todo.
0: Podemos celebrar comprando piruletas. Bueno, haciendo un poco más rica la...
1: Piruletas, se conocen en otros países como chupetas, paletas, chupetes o lollipops, que también se les llama.
0: Claro, lo de... ¿Sabe usted la canción? ¿No?
1: Sí,
0: bueno. La lipa.
1: Eso es. Pues son golosinas, ya saben, elaboradas con azúcar, jarabe de glucosa y colorantes en formas esféricas, planas o icónicas insertadas en el palito clásico. Uno de los orígenes, como curiosidad y término, de esta tradición al golosino chuchería se remonta al siglo XIX, cuando se introdujo en España y Latinoamérica el famoso pirulí de La Habana. ¿Han oído hablar del pirulí de La Habana? Es un caramelo con forma cónica insertado en un palito de madera. Pues el pirulí de La Habana, de ahí vienen esas.
0: Uy, estaba piruletas. Recordando un... Es que no sé cómo se llama. Es verdad que lo llamábamos pirulí. Es verdad que por dentro era rojo y cónico, pero por fuera tenía como una galleta. Era de color marrón y tenía como una... No sé si era...
1: ¿Puede ser pirulí? No.
0: No sé si era galleta o barquillo.
1: Yo creo que era barquillo, ¿no?
0: Más, era como más barquillo que galleta, ¿no? Y luego tenía ahí un estupendo... Yo es que soy muy fan, reconozco, ¿eh? A mí todo...
1: Pues vaya, ¿no? Y a la tienda de chuches y consigo...
0: Compras una piruleta una roja. Piruleta
1: y la disfruten. Sí. Y la exhiben, que es roja.
0: Si es grande, mejor que mejor. Y si no, pues la que tiene forma de corazón.
1: Así que es muy bonita también, es verdad, que es muy, muy clásica, claro, para celebrar el día. Vamos con la frase de hoy, que es de Carmen Martín Gaite, novelista española. Ya saben, falleció en el año 2000, hace 26 años ya, nada más y nada menos. Y dejó escrito: si algo he aprendido en la vida es a no perder el tiempo intentando cambiar el modo de ser del prójimo. Así que...
0: Verdad. Ana María dijo, mira, hasta aquí, claro, hasta aquí hemos llegado.
1: Carmen Martín Gaite lo dejó escrito, novelista española, y vamos con nuestro micro relato. Son tres líneas y hablan de la luna, así que pongan atención, y si tienen alguno de estos micro relatos, ya saben, nos lo envían al 669-5971-69, repito, 669-597169. Y si nos quieren enviar también hoy un audio con sus sensaciones después del triunfo de La Roja, para saber cómo han pasado la noche, cómo están pasando el día en los trabajos, pues o en su casa o en su lugar de vacaciones, lo pueden hacer a este número, 669-597169. Vamos durante un minuto a vivir del cuento.
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1: Nos llega sin firma, es anónimo y dice así: cada noche el farolero del pueblo trepaba a la torre más alta para encender el cielo. Una madrugada, al limpiar el polvo de la esfera, un trozo brillante y crujiente se desprendió. Lo probó a escondidas. Desde entonces, el mundo entero espera las fases menguantes, preguntándose a qué sabe realmente la luna de queso. Un juego con la luna, con las fases de la luna,
0: ¿no?
1: Un clásico, claro.
0: Un clásico,
1: sí.
0: Porque la luna es verdad que una de las cosas que parece, no cuando está blanquecina, pero sí cuando está un poquito más amarillenta, parece un queso.
1: Un queso. Recuerdo otro, lo tenía aquí y lo recordarán ustedes, aunque no lo vamos a traer de nuevo aquí, pero un micro relato que se titulaba La luna de queso. Les contamos hace unos meses que era una historia con unos ratones. Había algunos que sabían que era un pastel o una tarta de queso y otros no. Y entonces, pues resulta que había un ratón que tenía un telescopio y sabía la verdad. Bueno, muy bonitas historias.
0: Sí, es verdad que era muy bonito aquello.
1: Alrededor de la luna.
0: Los ratoncillos en fin, y la luna.
1: Ya saben, envíenos esas historias al 669-597169. Lo has recordado tú hace un ratito. Esta es nuestra última semana de programa. En este tiempo, 4 horas en directo hablando de Segovia. Pero volveremos el día 25 de agosto. Estaremos aquí.
0: Día de San Luis.
1: Puntuales con.
0: Nos vamos a despedir casi en la víspera de Santiago.
1: Sí, y volvemos.
0: Y volveremos el día de San Luis.
1: El día de San Luis. Estaremos por aquí el día antes preparando todo para el día de San Luis estar con ustedes. Así que si durante el verano, en estos ratos que tengan libres, si es que lo tienen, quieren ir escribiendo historias, pues nos las van enviando, que nosotros las recogeremos aquí para nuestra cuarta temporada. Vamos a recoger ahora los contenidos y los protagonistas que nos van a llevar hasta las 12 del mediodía. Un programa intenso hoy que vamos a comenzar. En unos minutos llegará por aquí Miguel Ángel de Vicente. Es esa entrevista mensual que hacemos con el presidente de la Diputación de Segovia. Y siempre coincide, y se lo vamos a decir a él, que hay que comentar cosas de asuntos políticos, pero hoy además de fútbol. Así que podemos hablar de fútbol, de política y de asuntos más cercanos de la Diputación. Pero les recordamos, y lo has recordado tú también, lo recordábamos el viernes cuando conocíamos la noticia, que finalmente José Mazarías ha sido designado de nuevo como candidato, así que tendremos, como le preguntamos en la última entrevista al alcalde, si vamos a tener Maza 27, y si vamos a tener Maza 27, candidatura.
0: Sí, sí, elijan o no elijan ese eslogan.
1: Mazarías, así que le preguntaremos también al secretario provincial del PP, cómo no, que va a estar aquí con nosotros. Y después de las 9:30 vamos a hablar con Rafa Cantalejo de la calle Real de arriba abajo. La librería Cervantes ha hecho una recopilación de fotografías, de esas fotografías que en el Museo Rodera Robles durante mucho tiempo han estado ahí, y Rafa Cantalejo es el coordinador de la edición, estará con nosotros aquí para hablar de ello, para hacer un poquito de historia por la calle Real, la calle que nos acoge, nosotros Cervantes 29, pero ya saben que todos hablamos de la calle Real en todo el recorrido hasta arriba, aunque realmente, y mira, me viene bien, realmente no es que él se designe así, sino en distintos tramos. Y a partir de
0: sí,
1: las 10...
0: Sí, son tres calles.
1: Son tres calles.
0: Tres calles y una plaza.
1: Eso es. Pues a partir de las 10 nos va a visitar Luis Vivanco, es ingeniero del Estudio de Arquitectura 1-1. Conocíamos la pasada semana, lo presentaba la Federación Empresarial Segoviana, ese proyecto de desarrollo urbanístico en Cerro Norte. Se hablaba de 2.600 viviendas, y en esos estudios previos y en ese proyecto está este Estudio Segoviano de Arquitectura 1-1, pues va a estar Luis Vivanco, que hizo esa presentación aquí con nosotros. Y a partir de las 10:30 conectaremos con Eduardo Juárez. Claro, vamos a hacer un poquito de historia. Vamos a hacer historia hoy de La Roja, para saber cuándo empezó, cuándo se fundó, que si no recuerdo mal fue en 1921, tenía por aquí
0: la selección española de fútbol,
1: y queremos comentar con él también un poco el papel que ha jugado y cómo podría decir que la han utilizado los diferentes gobiernos o regímenes también, y hablaremos de todo ello, de cómo se utiliza también el deporte.
0: Siempre es esa reflexión del fútbol,
1: para bien o para mal,
0: fútbol,
1: siempre hay una utilización.
0: El pan y circo, claro, moderno.
1: Exactamente, así que hablaremos de ello, que seguro que tiene muchas cosas que contarnos Eduardo Juárez. Será a partir de las 11 cuando nos acompañe alguien que tú estuviste con él hace unos días, Daniel Aguado, de Rural Graph. ¿Te suena?
0: Es
1: el autor del mural por el centenario de La Por Ellos en Cuellar,
0: sí.
1: Pues estará con nosotros.
0: Es un chico encantado.
1: Hoy lunes, porque claro, también se ha presentado el cartel de los toros que estarán en los encierros y en las corridas de Cuellar de este año, y esta semana pues vamos a hablar un poco de todo ello antes de irnos, porque recuerdo que en cuanto volvamos estaremos prácticamente hablando de los encierros de Cuellar. Y a partir de las 11:30, tal y como les hemos anunciado, Julián Merino, tío, hermano del padre de Miquel Merino, de este navarro.
0: Miguel Merino padre, Miquel Merino hijo.
1: Miquel Merino hijo, este navarro con ese 6 a la espalda que ayer se jugó, voy a decir la jeta, porque se la jugó.
0: Se la jugó.
1: Ese balonazo de Messi que fue espectacular, de fuerza sobre todo, así que comentaremos con Julián. Le decíamos el otro día a Julián, el viernes cuando hablábamos con él, nos dijo: estaré el lunes con vosotros para comentar todo esto. Y le decíamos: bueno, si ya nos consigues un audio, aunque sea de WhatsApp, de Miquel para Vive, y me dijo: es muy muy complicado, Alberto,
0: está,
1: ya sabes,
0: claro,
1: ya sabes que todo
0: ahí...
1: eso está medido por, y digo, bueno, yo por intentarlo que no quede, así que, pero no es posible, porque tienen, bueno, pues está todo muy calculado, las entrevistas, las intervenciones, los medios y tal, pero bueno, le preguntaremos si habló anoche con él después de la victoria, y por supuesto que estará con él y nos lo contará, entiendo.
0: ¿Qué subidón tiene que ser?
1: Vivirlo en familia, ¿verdad?
0: Conocer a...
1: Claro, vivirlo en familia tiene que ser espectacular.
0: Ser del pueblo del que es un... Estaba antes buscando dónde era Ferran... Ferran Torres es de un pueblo valenciano que se llama Foyos.
1: Foyos.
0: Con Y. Y pues imagino que puede que sea uno de los pocos campeones del mundo que haya de fútbol que haya en la Comunidad Valenciana. No lo sé. Estaba ahí.
1: Pues tiene que ser una experiencia.
0: Buscando el dato. Tiene que ser.
1: Vivirlo,
0: claro,
1: como vecino tuyo del pueblo, de un pueblo pequeño, como familiar. Hemos conocido estos días al abuelo de Pedro Porro. También lo hemos visto en televisiones y la verdad es que es entrañable. Y vamos a preguntarle hoy a Julián a ver cómo se vive en familia, porque si todos cuando lo estamos viendo pensamos, claro, que son amigos, que son vecinos, que son compañeros nuestros, y no les conocemos en persona, pues ya tiene que ser la bomba estar viendo a tu sobrino, por ejemplo, como es el caso de Julián, en televisión, haciendo un papelón.
0: Se ha hablado mucho, ¿no?, del papel que han jugado las familias gracias a Luis de la Fuente.
1: Sí.
0: El concepto que tiene Luis de la Fuente de mantener ese vínculo, digamos, importante que todos tenemos con quienes nos transmiten tranquilidad, que nos calman, que nos... Pues yo creo que la ha entendido. Entonces dice que siempre había una... Cada día había una ventanita para que simplemente, pues tomándose un café o dándose un paseo y tal, los jugadores tuvieran contacto con sus familias, no ese concepto de concentración férrea, cerrada.
1: Eso
0: de
1: es. Sino yo que creo que les hace mucho más cercanos para nosotros, y al final valoramos mucho más el esfuerzo porque los vemos como uno más. Son grandes campeones, grandes deportistas de élite, con un desarrollo deportivo tremendo, pero al final son como alguien de casa, ¿no? Que les ves, además las redes sociales contribuyen mucho a esa cercanía, a verlos en familia,
0: a buscar el vídeo de Lamine y de Nico. Eso ya es un clásico.
1: Bueno, como... ya he visto algún meme que lo has visto cambiando, ¿no? En la foto de la bañera de Messi, pues cambiando.
0: Y había uno muy bueno.
1: Yo lo vi anoche, uno que había, que ya era Lamine, el bañando. Que bañaba a Messi, como diciendo, vaya baño, que os hemos dado, pues.
0: Igual que uno, es verdad que suele pasar mucho. Hay uno muy bueno, que también estaba hecho por inteligencia artificial antes de comenzar justo este fin de semana, con una voz muy graciosa al bebé, o sea, que Leo Messi está bañando a Lamine y entonces le da en un momento dado, claro, piensen que Argentina tenía la copa. Argentina era el vigente campeón del mundo, sí, entonces claro. Le da la copa a Lamine y Lamine se la queda. Entonces le dice que se la devuelva y Lamine le dice que la copa es mía. Y le dice, la cambio por el patito, el típico patito de goma. Y vuelve a decir Lamine, ya digo que el doblaje del vídeo es muy bonito, en la voz generada por IA. De un Lamine bebé diciéndole a Messi, la copa es mía, la copa es mía, la copa es mía.
1: Bueno, pues ahora...
0: Muy divertido, pues le quiere recuperar. También está corriendo mucho el meme de el diablillo segoviano.
1: Sí.
0: Coge en brazos al hermano de Lamine. Coge en brazos a Kane.
1: Que le volvimos a ver ayer en brazos de todos, porque claro, no le dejan nunca en el suelo para que no se pierda ni una
0: claro,
1: jugada.
0: Es que...
1: Todo el mundo le coge, no sé. Yo supongo al principio del partido es verdad que salió con dos jóvenes. Yo pensé para mí son guardaespaldas seguro.
0: Los inseparables de Lamine.
1: Hay que cuidarle mucho.
0: Tiene un amigo y un primo muy cercanos con los que convive y son con los que siempre está
1: Lamine. Pues ahí estaba, porque otras veces le hemos visto en otros partidos con el padre y en esta ocasión estaba con ellos, pero también ha sido una figura de ánimo imprescindible, porque las
0: cámaras es el niño con ese gesto que tiene, que es un bollito precioso de chaval, y le tiene el diablillo de Segovia y dice, hoy es el día.
1: Hoy es el día.
0: Con esa cara que pone él de furia y de... Pues,
1: en fin, pues así lo haremos. Mientras estábamos hablando, como esto es radio en directo, me llegó un mensaje, el presidente de la Diputación está llegando a nuestras instalaciones, bajando desde la Diputación, y me acaba de llegar un mensaje también de Julián Merino, del tío de Miquel Merino, que me decía, ahí estaremos a partir de las 11:30. Así que radio en directo, nos escuchan los protagonistas también, así que deseando compartir con ustedes este tiempo de radio, que lo hacemos, ya saben, con muchísimo cariño, mucha pasión, y encima tenemos una sonrisa, no solo por hacer radio, sino porque esta es la semana en la que nos cogemos unas vacaciones, y eso siempre viene bien, y eso que les vamos a echar de menos, estoy seguro, pero si echan de menos, este tiempo de radio, ya saben, se lo ha dicho Patricia antes, pueden seguir escuchando en el 90.4 a nuestros compañeros con una magnífica selección musical que les va a ambientar cualquier día de sus vacaciones y de su descanso. Seguimos.
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0: 9:23 de la mañana y seguimos recorrido. Ya saben que les acompañaremos en este tiempo absolutamente segoviano aquí en la radio, en Vive Radio Segovia, hasta las 12 del mediodía. Y les anunciábamos que Miguel Ángel de Vicente, presidente de la Diputación de Segovia, estaba de camino llegando a nuestro estudio. Está aquí con nosotros. Buenos días, presidente.
1: Buenos días.
0: Bienvenido. A esta sería la última entrevista, estas entrevistas, encuentros mensuales de la temporada, esta tercera temporada de Vive Radio. Y claro, hoy vamos a aprovechar, no por eso, pero vamos a aprovechar para preguntarle, yo creo que tendríamos que preguntarle primero como Miguel Ángel por el fútbol,
2: ¿dónde?
0: Luego como secretario provincial del PP por la designación de nuevo de Mazarías a la candidatura, a candidato a la alcaldía de Segovia, y finalmente como presidente de la Diputación sobre otros asuntos. Así que bueno, no sé por dónde empezar.
1: Creía, porque
0: sí. Ya que vienen
1: callados. Estábamos en clave más que nacional, casi.
0: No. También habrá asuntos.
2: Claro, lo decíamos esta mañana, no todos recordábamos dónde estábamos, qué hicimos el 11 de julio de 2010, y ahora todos nos preguntaremos qué hicimos el 19 de julio. ¿Quién nos lo iba a decir el 11 de junio, cuando empezó el Mundial, el 19 de julio de 2026?
0: ¿Dónde estaba?
1: Bueno, yo creo... ¿En cuál de los dos?
0: Ayer.
1: No, ayer estuve... lo vi en casa, lo vi en Collado. Y nada, porque preveía ya que el partido iba a ser un poco... Bueno, pues además de tedioso, largo, ¿no? Como así fue, y bueno, pues... una buena cena preparada en el transcurso del para degustar en el transcurso del partido y disfrutar de él, ¿no? Como así fue.
0: Entiendo que por supuesto el resultado no decepciona, pero sí el juego, quizá de la selección española, sino precisamente el juego de Argentina.
1: Bueno, ¿no? Jugar contra un equipo que no tira portería, pues es complicado. Es complicado, ¿no?
0: Que tira las piernas.
1: No creo ocasiones, y bueno, pero era algo que se preveía, ¿no? Es decir, yo con todos mis respetos creo que la selección argentina demasiado de sí ha dado, ¿no? Llegar hasta donde ha llegado con los jugadores que tienen, ¿no? Y la edad que tienen. Por lo tanto, bueno, pues era previsible que algo así pasara, y más cuando les quitas el balón, ¿no? Como hace la selección española.
0: No le he preguntado si le gustaba el fútbol, ¿no?
1: Sí. Bueno, todo el mundo sabe de qué pie cogeo.
0: Pero bueno, pues ahí está.
1: Público y notorio.
0: Venga, una más de política, pero política local, al fin y al cabo. Un compañero, el viernes lo conocíamos, nos lo contaba el mismo José Mazarías, la designación por parte de Alberto Núñez Feijóo como candidato Mazarías a las próximas elecciones municipales. No sé si le podemos contar a nuestros oyentes cómo es el proceso. ¿Es una decisión solo de Feijóo? Porque cuando decimos Feijóo ha designado, es solo de él.
1: Sí, bueno, es una decisión.
0: No hay un trabajo previo.
1: Es una decisión de la dirección nacional, de acuerdo con lo que marcan los estatutos, y no, efectivamente no he intervenido ni el ámbito provincial ni el ámbito regional, creo. Y bueno, pues nos enteramos por las redes sociales, ¿no? Es lo que tiene esta evolución social, ¿no? Que bueno, pues al final se usan las redes sociales pensando que llega a todo el mundo. Yo creo que no es así, pero bueno, estamos en la época que estamos, y la metodología de estos anuncios, bueno, pues ha cambiado, ¿no? En esta vez, y en vez de hacerse, bueno, pues a los medios de comunicación, como se ha hecho una presentación formal otras veces, pues se ha optado por otro tipo de ámbito comunicativo. Pero que no ha sido solo del candidato de Segovia, José Mazarías, sino que han sido de todos los candidatos, ¿no? Que se han nominado el pasado viernes, y que bueno, este fin de semana han estado en Santiago de Compostela con el presidente Feijóo, donde ha marcado la pauta y ha marcado las tareas también a desarrollar en los próximos meses. Por lo tanto, efectivamente ha sido, bueno, pues una decisión global a nivel nacional con respecto a los candidatos que estaban gobernando, como es el caso de José Mazarías en Segovia, y con respecto también a los candidatos que se han sustituido y que ejercían como portavoces de la oposición donde no se gobernaba.
0: El hecho de repetir y de presentarse ahora Y ahora hablamos de asuntos de diputación, de verdad. Sí, sí, lo prometo, presidente.
1: No, no.
0: Pero el hecho de ser la segunda vez que se presenta a las elecciones municipales, y después del trabajo realizado en estos 3 años y pico, ¿hace que esté el partido más confiado aún de la victoria de Mazarías de nuevo? ¿Más bueno, que al principio con la incertidumbre o,
1: bueno, yo creo,
0: o el desgaste va a marcar? Porque siempre
1: bueno,
0: hay un desgaste,
1: ¿no? vamos a ver qué pasa, ¿no? Lo que pasa es que quienes estamos en los ámbitos municipales todos sabemos que desarrollar un proyecto en cuatro años, que es lo que marca una legislatura, es básicamente inviable. Primero que llegas, te enteras un poco de lo que hay, de lo que te han dejado, y poner las bases para lo que tú quieres acometer, pues te han pasado prácticamente la legislatura, ¿no? Por lo tanto, yo creo que la piedra de toque y la valorización de una gestión mínimo se va a 2 legislaturas, a 8 años, que es cuando se comienzan a ver las cosas que tú sí que has podido poner en marcha, ¿no? Por lo tanto, yo creo que el proyecto de José Mazarías es un proyecto que está todavía inconcluso, que es, tiene todavía mucho tiempo de desarrollo, y yo creo que los gobiernos lo entenderán en clave de confianza en las próximas elecciones.
0: Pero, ¿de alguna manera deja de poder emplearse como excusa todo lo que nos hemos encontrado? Es decir, cuando uno llega nuevo, ahora ya hay que cumplir desde el primer
1: totalmente,
0: día.
1: Totalmente, claro, claro. Ahora ya, bueno, es que eso de lo que nos hemos encontrado, yo creo que no llega ni siquiera a la...
0: No lo digo solo por el PP, lo digo por
1: sí,
0: todos.
1: Sí, no llega siquiera a la legislatura. Yo creo que eso en el primer... poco más de los 12 meses del primer año ya se carga en tu mochila incluso los errores de los demás, ¿no? Aunque hayan sido los que han estado gobernando. Por lo tanto, bueno, yo creo que no. Yo creo que ahora lo que ya se visibiliza y lo que ya te pueden achacar es a partir de ahora tu gestión, ¿no? Y eso es lo que va a determinar las próximas elecciones, siempre haciendo llegar a la ciudadanía que el proyecto está abierto, que el proyecto está vigente y que el proyecto todavía está inconcluso y no se ha podido visibilizar en su mayoría, que me imagino que es por donde tenderá, bueno, pues por la campaña el próximo año. Aunque todavía quedan 12 meses, ¿no?, para que muchos de esos proyectos puedan salir adelante y se conviertan en una realidad para los segovianos.
0: Pero está el partido, como todos, en clave electoral ya. Vamos a tener...
1: Bueno, el partido, sí, efectivamente. El partido está en clave electoral. El partido lleva engrasado tiempo, porque siempre hemos tenido ahí latente la amenaza de esas elecciones generales en cualquier momento. Y además, bueno, pues venimos de tener unas elecciones autonómicas donde el partido ha estado perfectamente engrasado, municipalizado y bueno, pues a pie de calle y cercano al territorio, ¿no? Lo que ha permitido reportar pues esos magníficos resultados que tuvimos en las elecciones autonómicas, tanto en la provincia como en la ciudad de Segovia. Por lo tanto, no es nada que hayamos tenido que implementar, porque ya veníamos desarrollándolo, bueno, pues ese engrase, ¿no?, de la maquinaria electoral del partido, y sobre todo de la municipalización del partido, para poder acometer esos retos en clave autonómica, en clave nacional y ahora más si cabe en clave municipal, aunque todos sabemos que, bueno, por la época estival es una época que tensiona mucho a los responsables municipales, tanto por la dotación de servicios básicos que tienen que dar a toda esa población que viene durante la época estival y que no reside habitualmente, como también por la celebración, bueno, pues de las fiestas patronales, prácticamente en la inmensa mayoría, por no decir en su totalidad, de todos los 208 municipios de la provincia, que bueno, una vez que pasan los responsables municipales, pues respiramos y vemos el mundo de otra manera.
0: Le he preguntado por el alcalde de Segovia, claro, y le podría preguntar por usted mismo como alcalde.
1: Bueno,
0: ¿cuándo se va a postular?
1: Acabo de contestar.
0: Abiertamente.
1: Acabo de contestar en la anterior respuesta, ¿no?
0: Ya.
1: Vamos a esperar a que pase el verano, que pase que pasen las fiestas y ya llegará septiembre, octubre y valoraremos, bueno, como siempre he hecho con mis compañeros, ¿no? Del equipo de gobierno del ayuntamiento.
0: Pues vamos a disfrutar del verano, aunque no sé si lo vamos a disfrutar porque está complicado, ¿verdad, Patricia? Con el tema del agua y seguimos a vueltas con el tema del agua, con los comunicados de unos y otros y bueno, al final...
1: De momento toquemos madera.
0: Todo parece que se va encauzando.
1: Se está quedando en comunicados, ¿no? De momento, bueno, parece que el estío no está siendo tan fuerte como se preveía, pero bueno, es verdad que, como hemos comentado en estos micrófonos, meses A, prácticamente desde Semana Santa, venimos diciéndolo, nos hemos plantado en plena época estival con muchos comunicados, muchos proyectos a realizar, pero ninguno todavía realizado, ¿no? Con lo cual, bueno, yo creo que es exigible lo que está haciendo el Ayuntamiento de la ciudad, pero también los ayuntamientos de la provincia afectados, encabezados por el Espinar y los de la Mancomunidad de la Mujer Muerta, el que se le dé una solución, y se le dé una solución además, bueno, pues de manera definitiva, ¿no? A la escasez que se va a provocar en la ciudad con ese suministro alternativo a esos pueblos que acabo de mencionar, pero también una solución definitiva a la infraestructura hidráulica que existía con la presa del Tejo, que parece que ahora se van a hacer unas obras incluso para que sea más fácil todavía que el agua se evacúe,
0: sí,
1: no se retenga, sino se evacúe, lo cual es un poco, bueno, contradictorio, y cuando, bueno, ahí parece ser que hay informes técnicos que dicen que hay que optar o por demoler la presa o por acondicionarla con arreglo a determinadas especificaciones técnicas, ¿no? Yo creo que todo lo que sea se pueda pagar con dinero y garantice, como es este, en este caso, un suministro básico, como es el agua, a una población como el Espinar, se debería acometer, ¿no? Para eso están los grandes presupuestos de los ministerios del Gobierno de España.
0: Le iba a preguntar, ya que hablamos de estos comunicados, ¿cómo se tomó desde la Diputación ese comunicado en el que reclamaban desde la CHD que todos cumplieran con sus competencias, incluida la Diputación, ya metida la Junta, la Diputación,
1: bueno, eso es algo,
0: sus responsabilidades, ¿no?
1: Eso es algo muy manido, ¿no? Del Gobierno Socialista y de las instituciones y entidades donde gobierna el Partido Socialista, ¿no? Además utilizan un verbo que a mí no me gusta nada, que es exigir. Se pasan la vida permanentemente exigiendo a los sitios donde no gobiernan ellos y diciendo lo que tienen que hacer. Y este es un caso palpable, ¿no? Si todos sabemos las competencias que tenemos cada uno, pero el suministro en alta, que es, bueno, la terminología con la que nos manejamos en el ámbito municipal, que es el suministro que va desde las captaciones hasta los depósitos reguladores, es competencia de la Confederación Hidrográfica del Duero y de la Junta de Castilla y León. Y lo pueden poner de colores, si quieren. Pero eso es así, y es la realidad, y es el marco normativo. Y a partir de ahí, el suministro en baja, que son los depósitos reguladores y el suministro de la red municipal, es competencia,
0: llega a nuestro grifo.
1: Es competencia de los ayuntamientos y la cooperación y la coordinación de la Diputación, pues ya lo sabemos. Pero es que el problema ahora no es un suministro en baja, es un suministro en alta. Es que la Confederación no está garantizando el suministro ni a la ciudad de Segovia ni a esos municipios, ¿no? Al Espinar y a los municipios de la Mujer Muerta. Por lo tanto, ya está bien de trampantojos, ya está bien de cortinas de humo, y cada uno sabemos la realidad que es. Por lo tanto, pongámonos a resolver el problema, no pongámonos a utilizarlo como arma arrojadiza entre unos y otros, que es lo que no entienden los ciudadanos.
2: Decíamos que los ayuntamientos y la Diputación tienen claro qué es lo que tienen que hacer. Como alcalde, imagino que entiende la impotencia de todos estos meses, lo acabamos de comentar, abril, mayo, junio, esa sensación que deben de tener, ¿no?
1: Sí, además, bueno, yo tengo la suerte de tener a Javier Figueredo, al alcalde del Espinar, en mi equipo de gobierno de la Diputación Provincial, y tengo información de primera mano y constante y de manera permanente, tanto lo que se publica como lo que no sale publicado, ¿no? Y bueno, pues yo, los compañeros de la Diputación estamos intentando acompañarle en esta situación. Creo que lo están haciendo muy bien, tanto Javi como el resto de su equipo de gobierno del Espinar, en esa defensa a ultranza de lo que son sus competencias y de lo que es un derecho del municipio del Espinar. Pero más allá de eso, a mí me admira también su tranquilidad a la hora de abordar y lo claro que tiene las actuaciones que tiene que realizar a la hora de abordar este tema, porque cualquiera nos pondríamos bastante nerviosos y agobiados, bueno, pues con esas prácticamente 30.000 personas que tiene bajo su responsabilidad, sin garantías de ese suministro básico como es el agua, ¿no? Por lo tanto, bueno, mi reconocimiento a todos esos responsables municipales que no lo están pasando bien y donde el agobio llega incluso al propio alcalde de la ciudad, que ha estado en estos micrófonos, sí. Y él lo ha manifestado. Yo he hablado también con él en el partido, él nos ha trasladado la situación, y es lógico porque todo lo demás es prescindible, pero los servicios básicos, desde luego, los ciudadanos no entienden que no abran el grifo y, como decía Alberto hace un momento, y salga agua por él, ¿no?
2: Claro.
3: No entienden.
2: Los pueblos crecen
1: y no
2: en verano.
1: Salga agua por él.
2: Los pueblos crecen en verano y nunca sabes cuánto va a estirar el verano su.
1: Sí, sí, sí. Es algo
2: su
1: que.
2: Duración,
1: bueno,
2: o sea, la falta de lluvias. Puede llegar a septiembre, a octubre.
1: Efectivamente, hemos estado acostumbrados. Y sobre todo los que estamos en la vertiente de la sierra, ¿no? No sé por qué los que estamos en cabecera generalmente somos los que encima más problemas tenemos, ¿no? Vemos el agua pasar, pero nunca se retiene. Poco a poco se han ido haciendo obras, pero bueno, yo en esto, y lo voy a verbalizar porque ya lo he dicho reiteradamente, en conversaciones varias, yo creo que Segovia está ante una gran oportunidad con todo ese desarrollo industrial, con ese aumento poblacional que se está produciendo al hilo de ese desarrollo, con esa oportunidad también de ser el quinto anillo logístico de Madrid.

0: en la red que está extendida por toda la provincia y que tiene que ser una demanda de carácter estructural, pero yo creo que también el suministro de agua es otro déficit estructural si queremos de verdad ese incremento de población, porque con lo que tenemos no podemos dar suministro a todos los municipios y a la propia ciudad, ¿no? Por lo tanto, yo creo que el embalse del Ciguinhola, que estaba incluido en ese plan hidrológico nacional, que fue suprimido por el gobierno socialista, hay que retomarle más pronto que tarde, porque es necesario, porque además cuando esa decisión se toma, luego se tarda en desarrollar 10, 15 años, ¿no?, la ejecución de la propia obra. Por lo tanto, o nos adelantamos a nuestro tiempo o Segovia lo que tiene como oportunidad, bueno, puede ser que por ese déficit estructural de servicios básicos puedan que no lo logre aprovechar.
1: Pero vamos tarde ya, quiero decir, porque los desarrollos industriales están en marcha. Sí, vamos a tener que esperar 10 años.
0: Yo creo que vamos tarde, porque además tenemos que acometer esto con una definición estructural del territorio, con una planificación estratégica de carácter estructural de todos los servicios que vamos a tener en el territorio, bien sea de transporte, y me estoy refiriendo, por ejemplo, a la línea Madrid-Burgos, que nadie explica por qué no se abre, por qué no se retoma, que valdría ya no para el transporte de viajeros, sino para el transporte de mercancías, lo que convertiría también a toda la zona nordeste, en una oportunidad. Debemos acometer ya esa planificación, ¿no? No tiene sentido que Segovia tenga un único punto de enganche a la red de transporte de Red Eléctrica Española cuando a la provincia, al territorio de la provincia de Segovia le atraviesan, creo recordar que son 5 o 6 líneas de transporte, ¿no?, con posibilidades de diversos enganches en algunas de ellas. Por lo tanto, lo tenemos que plasmar y lo tenemos que convertir además en una reivindicación, yo creo, territorial, en una reivindicación como provincia, en una reivindicación donde estemos todos unidos, el ámbito político, el ámbito económico, los sectores productivos, etcétera, ¿no? Yo creo que tiene que ser una reclamación al unísono de todos en esos 4 o 5 temas que son de verdad estructurales y que van a impedir la posibilidad de ese desarrollo. Nadie entiende que se estén desarrollando las hectáreas que se están desarrollando de suelo para que se implanten las empresas y que las empresas va a llegar un momento que no se van a poder implantar por ese déficit de suministro eléctrico, por ejemplo, ¿no?
1: A esos proyectos que están en marcha se une también la presentación la pasada semana, hablaremos de ello hoy en el programa, por parte de la Federación Empresarial Segoviana, de un proyecto para hacer viviendas en el cerro. Un proyecto más, se habla de 2.600 viviendas, es decir, hay que dar energía y agua también.
0: Claro,
1: estamos poniendo en marcha ideas muy buenas de desarrollo, pero nos vamos a encontrar
0: con
1: falta de herramientas en realidad para llevarlo a la realidad.
0: Ni más ni menos, con un grave problema. Y además, por ejemplo, en el ámbito energético, y también hemos hablado en estos micrófonos, no se entiende que tengamos esas líneas de transporte atravesando el territorio y no tengamos enganche, solo tengamos el enganche de lastras del pozo, la conexión a la red eléctrica nacional, y no se entiende que seamos productores en una gran cuantía de energía a través de los huertos solares que se han instalado en la zona oeste de la provincia, y sin embargo esa energía se va a destinar a desarrollar la zona norte de la ampliación de Madrid, ¿no? Y aquí hay pocos kilómetros, las empresas no tienen ese suministro energético. Creo que alguien llegará y pondrá orden en este carajal, porque la verdad es que se está convirtiendo en un auténtico carajal.
1: Presidente, otro asunto, vamos a la carretera, porque la semana pasada estuvieron aquí los vecinos de Aldehorno y de Aldea Nueva, han presentado 800 firmas en Diputación, un tema que entiendo que está siguiendo de cerca, y claro, se echan las manos a la cabeza y nos las echamos todos, porque hablan de 40 años, no digo que sea responsabilidad de quienes están ahora, una carretera abandonada durante 40 cuatro décadas. Una carretera que, por lo que nos contaron y conocemos, tiene mucho paso, ¿eh? No solo porque es una zona también en la que hay mucho turismo rural, pero también transporte diario de mercancías y transporte diario también de escolares. ¿Qué pasa en estos puntos? Porque, claro, los propios vecinos les decía, pues el lunes que viene va a estar aquí el

0: presidente de la Diputación. ¿Qué les puedo decir?
1: Porque no, esto... bueno, lo que les puedo decir es, yo voy a acercar a ver la carretera in situ, pero sí que lo que les puedo decir es que no hace muchos años el alcalde, que era uno de los que se... el anterior alcalde, no la actual, que era uno de los que se manifestaba con esas cartulinas y demás, fue el que decidió que se hiciera otra carretera porque consideraba que esta no era principal porque bueno, les conexionaba con Burgos y se usaba menos, ¿no? Bueno, al final, unos años después, al final se considera más básica esta que la que se arregló. Bueno, al final son decisiones de, en este caso, del anterior responsable municipal, que o no fue acertada o no nos dijo la verdad. Pero bueno, yo creo que la Diputación en ese sentido está haciendo un verdadero esfuerzo por acondicionar la red viaria provincial. Hay que tener en cuenta que la Diputación tiene más kilómetros, 1.230 kilómetros, más kilómetros que juntos la Junta de Castilla y León y el Gobierno de España, y creo que no son de las peores carreteras actualmente, más allá de algún caso puntual, como pueda ser este, aunque el diputado responsable del área, Benjamín Cerezo, el otro día yo le mandé que la visitara, me dijo que la había visitado y que la carretera estaba en condiciones, que el firme estaba perfectamente, lo que sí que es verdad, que está preparada, porque se hizo además hace 5 o 6 años un ensanche de obras de fábrica para acometer ese asfaltado, que fue cuando el responsable municipal manifestó que se asfaltara otra. Bueno, que el deterioro del granulado es porque está sin acabar de rematar, ¿no?, con la capa superficial.
0: Sí, porque aparece, nos decían los vecinos, la tierra, los guijarros que hay debajo, ¿no?
1: No son los guijarros, no. Bueno, es el firme que se ha hecho en la carretera, pero bueno, que en cualquier caso nosotros lo estamos, yo voy a ir a verla, la vamos a valorizar y vamos a ver, y si hay que acometerla, se acomete, pero desde luego a la Diputación se la puede acusar de muchas cosas como tenemos asumido, pero desde luego en cuanto a las carreteras y el mantenimiento de sus carreteras, sobre todo en el Nordeste, con la inversión que se está haciendo este año en esas carreteras, creo que no es justo. Y bueno, más allá de esa reclamación que a la que estamos ya un poco acostumbrados, ¿no?, porque llega la época estival y es la época en la que pues determinadas cuestiones que adquieren con la sabiduría de todos aquellos que se han ido y que ahora vuelven, pues tenemos que asumir tanto los responsables municipales como nosotros, pero habrá ocasión de volver a hablar de esta
0: carretera. Se podría encontrar una solución.
1: Habrá ocasión porque se le dará una solución.
0: No digo arrancarle un compromiso para los
1: vecinos.
0: No,
1: se le dará una solución, porque yo ahora mismo, claro, y menos ponernos ahora a hablar de carreteras y de inversiones extraordinarias con el estrecho Hormuz mediante, pues...
0: Sí, sí, pero
1: pues,
0: quiero decir que pues ellos siguen reclamando, ¿no?
1: Sí, sí, no, es lógico.
0: Por cierto, que se ha criticado también al Grupo Socialista la política de bacheo, ¿no?, en la provincia.
1: Bueno, yo decía hace un momento que alguien vendrá a poner orden en este carajal con respecto a las infraestructuras y a los servicios básicos, y yo creo que el carajal al que nos tiene acostumbrados el Grupo Socialista cada vez se pone de manifiesto más, y más ahora que utilizan la inteligencia artificial. Debe ser que no les da más de sí a ellos, y que con esa inteligencia artificial pues critican las actuaciones de bacheo de la Diputación Provincial utilizando un mapa de carreteras de la Junta de Castilla y León, y donde a San Ildefonso, por ejemplo, le colocan en Riaza, ¿no? Yo creo que eso da idea de la provincia que tiene en la cabeza el Grupo Socialista, y que para nada coincide ni con la del Grupo Popular ni con la idea de la provincia que tienen las vecinas y los vecinos de nuestros pueblos.
0: Ha podido ser un desliz técnico, ¿no?
1: Bueno, yo no, pero es que no hay nadie con ojos en el Grupo Socialista, porque vamos, ya no pido inteligencia, pido ojos, porque saltaba al ojo para cualquiera que conozca la provincia, pues que Coca prácticamente baje a la zona del Espinar y San Ildefonso esté situado en Riaza, etcétera, etcétera. Yo creo que es que no merece la pena ni comentarlo, de verdad.
0: Bueno, presidente, pues nos vamos de vacaciones. No sé si como presidente tendrá algún descanso.
1: Bueno,
0: hay que seguir porque el pleno está aquí, ¿no?
1: Vamos a seguir nosotros el día 29,
0: sí, creo que es jueves,
1: tenemos pleno esta semana, tenemos bueno, pues también comisiones y bueno, vamos a dar respuesta a lo que llevan las diferentes áreas a ese pleno, y nosotros seguimos en modo ordinario porque luego llega el mes de agosto y también a pesar de ser agosto no entramos en modo extraordinario, sino seguimos en ese modo ordinario acompañando a nuestros alcaldes, a nuestras alcaldesas, a todos esos responsables municipales en las celebraciones festivas, ¿no? Que bueno, en agosto son muchas, por lo tanto, aunque no haya pleno en ese mes de agosto, nosotros sí que vamos a seguir estando, bueno, pues en el territorio y conviviendo con las vecinas y los vecinos de nuestros pueblos, y además a un año vista prácticamente de las próximas elecciones municipales, con lo cual también tenemos tarea que desarrollar durante esta época estival, como a nadie se le escapa, ¿no?
0: Vamos a coger fuerza, que nos queda un año.
2: Que luego llega el otoño y hay que hablar de presupuesto,
1: pero
2: y
1: bueno,
2: de cuentas, ¿no?
1: Efectivamente, y además este año trataremos de que ese presupuesto esté bastante anticipado para que los ayuntamientos sepan de qué dinero disponen y al que sea capaz, que antes de mayo pueda, si quiere, ejecutar incluso.
0: En este momento estoy seguro que algún vecino de Aldeor no estará diciendo a ver si entra en el presupuesto el arreglo de la carretera.
1: Muy bien, pues nada, en cualquier caso, los que vais a tener esa oportunidad de disfrutarlas, pues eso, que la disfrutéis, que son para eso y son para tomarnos, bueno, pues ese respiro, ¿no? Que el día a día muchas veces no te deja.
0: Bueno, vacaciones para nosotros en el programa y un poco para mí, para los oyentes, para que descansen un poquito de nosotros. Espero que nos encontremos en Cuéllar a la vuelta.
1: El domingo de toros. Casi seguro.
0: Aunque sea el lunes. Bueno, gracias, presidente Miguel Ángel de Vicente.
1: Muchas gracias.
0: Presidente de la Diputación.
1: A vosotros una temporada más.
0: Nosotros seguimos, Patricia. Enseguida nos vamos a dar un paseíto por la calle Real.
2: Venga.
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0: Tres minutos nos separan de las 10 en punto de la mañana. Cumpliremos así el ecuador de nuestro programa. Tendremos por delante todavía 2 horas de radio para seguir recorriendo Segovia, capital y provincia. Nos vamos a quedar en la capital, Patricia, porque ya lo vemos
1: aquí mismo.
0: Esta mañana. Aquí mismo vamos a hacer un paseíto por en imágenes aquí. Por
1: sí,
0: la calle Real.
1: Sí, estamos en el... Bueno, no sé si es el primero o el último, porque vaya, la calle Real es acueducto Plaza Mayor, ¿no? Se concibió... Así, ¿no? Azuejo, aunque estemos en el número 29 de la calle Cervantes, porque la calle Cervantes...
0: Claro, pues mira, de la calle Cervantes, y justo aquí enfrente tenemos la librería Cervantes, y queremos meternos un poquito ahí.
1: Compartimos
0: porque,
1: ese nombre.
0: Claro, precisamente la librería Cervantes ha reunido en un libro las imágenes de la exposición que la Fundación Rodela Robles dedicó en 2010 a las fotografías de la historia de esta calle, la más popular de la ciudad, y hemos querido que estuviera con nosotros Rafael Cantalejo, es director también del Museo Rodela Robles. Buenos días, Rafael.
2: Hola, muy buenos días. Muy
0: bien, Rafa. No sé si es la calle más popular, desde luego la más transitada es. Bueno. Y estábamos hablando fuera de micrófono, que la que hace más calor.
2: Para sí, por las tardes se calienta muchísimo la piedra del pavimento y la verdad es que por las tardes es un calor tremendo. Guarda el calor que ya querríamos para invierno. Pero bueno, dices la calle Real, sí, en efecto. En el año 2010 hicimos una exposición que se llamaba La calle Real de arriba abajo, sí. Ahora ya, por eso te digo que en este caso fue de arriba abajo, bueno, en sentido descendente, se podía haber hecho del otro modo, pero bueno, como es una frase...
1: A más altura está la plaza, ¿no?
2: Como quien mira a alguien de arriba abajo, pues esto es lo que hicimos nosotros. Y como, bueno, como refleja el texto del libro de introducción, pues la calle Real no existe, pero todo el mundo llamamos la calle Real, voy a la calle Real. Y la calle Real tiene varios nombres, tiene 4 tramos exactamente, que serían el primer tramo, que es la calle de Isabel la Católica, la Plaza del Corpus, la calle de Juan Bravo y la calle de Cervantes. Son 4 tramos diferenciados por nombres muy ilustres todos.
1: Sí, pero como decíamos hace un ratito, Alberto, la calle Real son 3 calles y una plaza.
2: Exacto, claro. Las calles y una plaza. Porque hay quien me dice, no, la plaza de Medina del Campo realmente se aparta de la vía.
0: Sí, o sea, no está realmente la
1: calle. Efectivamente, se queda...
2: Que sí, que podíamos también considerarlo, pero físicamente no está, no atraviesa, no es la vía por la que se une la catedral.
1: De hecho, casi es como una zona de salida, ¿no? Hay mucha gente, sí, que llega a la plaza de San Martín y...
2: Salvo los días que hay muchísima gente por la calle, que la vía de escape es la Potenda.
1: También.
2: Mirad por la Casa de los Picos.
1: La calle Grabador Espinosa, que también la llamamos
2: la Potenda.
1: Toda la vida.
2: Un nombre que además jamás ha aparecido oficialmente en ningún callejero.
0: ¿De dónde viene ese nombre?
2: Pues lo hemos estado dando muchas vueltas y es muy difícil. Potenda suena como a Poterna, que era una salida de la muralla, una salida como de emergencia de la muralla, que podría estar por debajo de la puerta de San Martín, por debajo de la Canaleja en algún momento. Podría ser también una vía de escape del propio Torreón de Lozoya, porque la parte trasera va a dar a ella. No sé, hemos dado muchas vueltas sobre la toponimia de esa calle, y el caso es que los segovianos, por lo menos los más mayores, seguimos bajando y subiendo la Potenda.
0: Pero es curioso cómo calan, porque es verdad que aquí, fíjate que estamos en Cervantes 29, yo siempre que hablo con algún invitado que no ha venido nunca, le digo, en Cervantes 29, siempre le digo, bueno, al inicio de la calle Real, siempre al final queda esa coletilla, ¿no? Y sí, por ahí todo el mundo dice, ah, claro, ya, entonces...
2: Sí, que es lo que te digo, al inicio está o arriba o abajo.
0: Claro.
2: Y bueno, pues...
0: Que cala muchísimo. Te iba a preguntar si en ese recorrido, claro, ha quedado mucha historia, y en esas imágenes, quienes han estado en esas exposiciones y quienes ahora pueden tener el libro en sus manos, un libro del que eres coordinador de la edición, es el libro de la librería Cervantes, pues pueden repasar incluso... No voy a decir reconocerse, porque hay muchas imágenes son antiguas y desgraciadamente no va a estar ahí esa persona, pero sí, igual hasta familiares que han estado por ahí. Quiero decir, son fotografías para ir al detalle, sí, para fijarse en esos detalles de la historia.
2: Sí, porque yo tampoco he conocido muchos de los establecimientos que figuran. Sin embargo, pues como en casi todas las exposiciones que hacemos en Rodela Robles, pues te ofrece la imagen de todo aquello de lo que has oído hablar a tus padres, a tus abuelos, y no has tenido esa imagen física, y ahora la puedes recuperar. Yo sí que recuerdo muchas de las tiendas que salen de los comercios que salen en este libro, que es digamos, el catálogo de la exposición que hicimos, pues muchas de esas tiendas sí que las he conocido de niño, he visto su transformación. Había también esos elementos que hacen ciudad y que los ciudadanos, sobre todo los segovianos, claro, que son los que día a día están transitando por ella, pues yo recuerdo de niño que había determinados puntos en los que era inevitable que todos los niños se acercaran. Por ejemplo, el escaparate de una zapatería que se llamaba Matías, enfrente justo de la casa de lectura. Ah. Ahí estaba. Y allá había una cigüeña que bebía en un vaso de agua que tenía puesto en el escaparate, donde todos íbamos a verlo. Luego había más elementos. Recuerdo en almacenes, ¿cuál era? No sé si era en Bartolomé o en Calderón, tenían un cesto lleno de vellones de lana. Supongo que para rellenar colchones en aquel momento. Entonces también había en el Palacio Infantil Los Chicos, había una jirafa de estas de trapo, de tela, muy alta, y también, bueno, muy alta nos parecía a los que medíamos entonces medio metro. Pero son esos elementos que hacen que la calle tenga vida, tenga algo más que una zona de tránsito. Claro, la calle Real siempre ha sido la calle comercial por excelencia. Bueno, pues con su incorporación luego y su vía de subida hacia el final de la ciudad, que entonces la vía natural era la calle de San Francisco, y la calle de José Zorrilla, que en su momento se llamó, y no es en vano, la calle del Mercado. Ajá. Es decir, que todo esto era el Arrabal Grande. Quiere decir que siempre la ciudad unía la Plaza Mayor, que era el centro político administrativo, lo unía con el mercado a través de la calle Real, la calle de San Francisco y la calle...
1: La
2: Plaza de Somorrostro, que incluso tuvo su mercado físico, y la calle de José Zorrilla.
1: Hasta llegar al Cristo del Mercado.
2: Pero nosotros nos hemos quedado en esto. ¿Y cómo se gestionó todo esto? Pues porque... tenemos la suerte en este museo de que hay un grupo de amigos nuestros que son coleccionistas de todo lo relacionado con Segovia y sobre todo con la vida cotidiana de la ciudad. Guardan absolutamente de todo, desde anuncios hasta bolsas de establecimientos que han desaparecido hace montones de años, o publicidad, objetos incluso de, pues yo qué sé, cajas de las pastelerías que entonces hacían cajas de lata para meter sus productos. Es decir, tenemos un montón. Y sobre todo lo que teníamos eran muchísimas fotografías. No hemos podido poner los nombres de los autores de esas fotografías porque de algunas de ellas, o prácticamente de la mayoría, los desconocemos. También hay muchas fotos de particulares que hicieron una foto en la calle Real y que nos ha parecido, pues, empezando la portada del libro. Ese sí que conocemos el autor. Porque era un fotógrafo aficionado que, bueno, hacía muchas fotos por la calle Real, y es una foto, me parece maravillosa. La portada del libro está hecha como en los años finales de los años 50, 60, y se ve una persona, es una mujer que está subiendo justamente en el encuentro de las escaleras que bajan a la Lóndiga, y que en el esquinazo, lo que hoy es una tienda de ropa interior femenina, pues antes había ahí una botonería y una tienda, una mercería, que se llamaba Los Aragoneses. Uh-huh. Bueno, pues es una foto perfecta, o sea, preciosa, donde se ve un poco la moda del momento, la moda femenina, porque es una mujer de espaldas que va caminando por la calle Real, se ve al fondo la Torre de San Martín, se ve el ensanche de la Plaza de Medina del Campo, y sobre todo se ve el escaparate de ese comercio, y es un poco la vida de la ciudad.
0: Este discurso del libro en imágenes tiene que ver también con el discurso de las exposiciones. ¿Consigue que entendamos la evolución de la calle con el paso del tiempo, de cómo ha cambiado?
2: Sí, sí, sí.
0: ¿Se ha ordenado de esta manera?
2: Yo creo que sí. Por ejemplo, bueno, se ve mucho, eso es así. Las portadas que vamos a ver en este libro, muchas de ellas son esas portadas de madera que se hacían a finales del siglo XIX, principios del siglo XX, y que se fueron transformando primero por la moda de los escaparates de los años 50 y 60, en el que primaba más que la madera el vidrio, el cristal, las lunas, y luego ya quien se podía permitir hacer los escaparates con una curva de cristal, que era carísimo, porque es un tipo de cristal que no es una lámina, sino que hay que hacerle una curvatura.
1: Y un poco el estilo de Germán Elías.
2: Pues sí, por ejemplo. Sí, exacto. Esos que son cristales en curva, que es bueno, ya es el colmo del refinamiento, y de esas había mucho, con sus molduras en latón, los mármoles. Ya se cambió un poco el concepto del escaparate de madera, que algún comercio lo ha recuperado, porque, por ejemplo, bueno, pues aunque sea algo comercial, Diablo Cojuelo, se estudió las portadas que había habido en ese mismo lugar años antes, y era una portada de madera, y recuperó un poco ese estilo de las calles, de la calle real que había tenido durante prácticamente toda la mitad del siglo XX, que eran las fachadas de madera. Pues me acuerdo de la librería La Fuencisla, bueno, casi todas eran de madera.
0: Pues ya lo saben, pueden hacer un recorrido en este libro, lo pueden encontrar en la librería Cervantes, que ha reunido estas imágenes de la Fundación Rodera Robles. Estaba viendo alguna de esas imágenes y es que estamos nosotros aquí, bueno, ha cambiado mucho, pero estamos en una fotografía justo en el local en el que estamos, ya no están estos balcones con forjados, sí. Pero bueno, estamos justo ahí, en este local, este mismo local, y aparece en una de las fotografías, de las imágenes, así que es curioso, igual pueden reconocer tantos y tantos sitios por los que pasan,
2: sí,
0: día,
2: bueno, y la desaparición de determinado tipo de establecimientos, por ejemplo, hay una armería. Oh. Bueno, es una cosa que ya ha desaparecido.
0: Sí, eso ha desaparecido.
2: Había pues una tienda de electricidad donde vendían componentes electrónicos más que eléctricos, sí. Donde podías hacerte una radio, porque entonces las radios te las hacían.
0: Se podían hacer.
2: O sea, podías claro. Comprar una radio ya hecha de una marca, o sencillamente ibas a una tienda y allí te fabricaban para ti una radio con sus válvulas y demás. Y ese tipo de comercio también ha desaparecido. Había un limpiabotas que tenía un comercio interior, quiero decir, era un espacio donde tú entrabas, tenían unos bancos con un sitio donde ponías el pie y te limpiaban los zapatos. Quiero decir, hay un montón de comercios, una jabonería donde hacían lejía y jabón ellos directamente, jabonería La Fuencisla. Quiero decir, hay un montón de comercio tradicional que evidentemente ahora en la calle Real ya creo que no queda ninguno de ese tipo, ¿no? Ninguno. Había hasta un señor que vendía cacahuete, que los tostaba, puchero. Hacía cacahuetes que los tostaba en una tostadora muy rudimentaria, pero compraba cacahuetes, los tostaba y luego los vendía en una diminuta tienda en la calle Real. O sea, todo, y las otra de las cosas que ha desaparecido son las carameleras.
0: Sí.
2: En casi todas las bocacalles de la calle Real había una caramelera para vender, pues. Es que ahora ya. Claro, lo explicas, las castañeras, ahora es verdad que hay una marca comercial, pero antes eran personas que tenían el puesto de caramelos, pero cuando llegaba la época de las castañas lo cambiaban, y en la Canaleja siempre hubo una castañera, que también aparece en el libro. Quiero decir, hay un montón, se ve un poco la evolución de la sociedad, de la vida, con todo, con los modos, con los comercios, con la forma de vestir. Hasta la forma de andar, yo creo que cambia.
1: Bueno, pues, ahora tenemos la versión siglo XXI de todas esas.
2: De las franquicias,
1: de esas tiendas,
2: las marcas,
1: claro.
2: Estas que realmente ahora cuando vas a una ciudad, pues las vuelves a ver en todos los sitios.
1: Son todas muy parecidas.
2: Entonces,
1: las calles.
2: Que eso empobrece un poco pues la posibilidad de que cada ciudad tenga su personalidad.
1: Sí,
2: ¿no?
1: han perdido esa esencia.
2: Se asume una personalidad global que al final. Bueno, pues me imagino que será cuestión de economía, que en eso está claro que tiene que ser lo único por lo que se mueve.
0: Pues ya saben, la calle Real, de arriba abajo o de abajo arriba, como ustedes quieran, de un sitio para otro. No quiero terminar esta conversación sin hacer referencia a vuestro 30 aniversario, lo comentábamos a finales de junio, que podemos también recorrer, en este caso sería la historia del museo y de la fundación, ¿no?
2: Sí, hemos decidido, bueno, hace 30 años que empezó la fundación a moverse, tardó como 3 o 4 años más en abrir el museo, porque una fundación se pone en marcha con ciertas dificultades. Y entonces este año lo que hemos decidido hacer una exposición recopilando algunos fragmentos de las exposiciones que hemos tenido. Creo que hay como de 15 o 16 exposiciones que hemos tenido durante todos estos años. Son muy variados y realmente yo invito a que vean, porque muchas de ellas ya se han perdido. Está de la calle Real de arriba abajo, pero otra la dedicamos a los comercios que tenían y artículos que tenían nombres de santos segovianos. Otra a la Plaza Mayor, también un poco la evolución durante el siglo XX. Hay un montón de a los juguetes de una juguetería muy famosa que había, que era la juguetería infantil, que su propietario pues coleccionó los juguetes esos de hojalata que es, en los años 40, 50 eran lo que estaba al uso, ¿no? Hay un montón de, y luego de fotógrafos que pasaron también por Segovia, de José María Heredero, de Jesús Unturbe, del padre de Jesús Unturbe, de Tis Unturbe, del abuelo, y en fin, que hay una mezcla de exposiciones que merece la pena la visita al Museo Rodera. Ahora le estamos, por cierto, lavando la cara a la fachada, que también tenía un cierto deterioro.
0: Hoy han empezado sus trabajos.
2: Hoy han empezado los trabajos y aunque va a ser un poco molesto unos cuantos días por el tráfico, pero bueno, creo que en unos días estará, por lo menos le devolveremos un poco una imagen más nueva a la casa, que ya tenía muchos problemas de humedades en la parte baja y demás. Así que nada.
0: Pues un viaje en el tiempo sería, ¿no? Entrar allí en el museo. Siempre es un viaje en el tiempo, desde luego.
2: Sí, sí, porque esta, sobre todo, ya digo que recoge muchas maneras de ver la ciudad, sobre todo.
0: Pues muchísimas gracias, Rafa, por haberte acercado por aquí, por la calle Real, a disfrutar este ratito y esta conversación, recordando el pasado y viendo cómo ha evolucionado y cómo evolucionará, quién sabe, ¿no? Lo que claro, encontraremos sí. Y lo que podremos contar dentro de 20 años con esta calle y con esta vida, sobre todo, una calle llena de vida.
2: Gracias a vosotros por invitarnos y siempre estamos a vuestra disposición.
0: Gracias, Rafa.
1: Gracias, Rafa. Un museo que habla del paisaje y del paisanaje.
0: Por supuesto, que en esas fotografías hay mucha vida, muchos segovianos y segovianas paseando. Son instantes de esa vida, en definitiva.
1: Está bien que lo aprovechemos porque luego estas generaciones luego nos van faltando y es bueno que les preguntemos y sepamos cosas de la ciudad que ahora nos pertenece un poquito más a los de otra generación, pero si vas por la calle y alguien te va contando alguna cosa, los abuelos, los tíos, los padres, pues es bueno que prestes atención porque luego recordarás, como bien decía Rafa, a esa cigüeña que estábamos ahí todos pendientes a ver cuándo metía el pico para en el vaso de agua. Y la paciencia que han tenido padres, abuelos, tíos.
0: Referencias, pues. Patricia, nos separamos aquí caminos, marchas para la tele, hay mucha tele por delante para preparar toda la información que nos ofreceréis a partir de las 2. Y nosotros ahora vamos a recibir a Luis Vivanco, es ingeniero del Estudio de Arquitectura 1-1 de Segovia. Vamos a hablar de ese futuro proyecto de desarrollo urbanístico de Cerro Norte. Tenemos muchas cosas que contarles.
1: Hasta mañana, no se pierdan nada.
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1: Claro, veníos cuando queráis. Bueno, por la mañana mejor no, que no corre el aire. No, a comer no, que no hay quien pare aquí. ¿A merendar? Tía, nos comen los bichos.
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0: 21 minutos ya sobre las 10 en punto de la mañana, seguimos en directo, ya lo saben, avanzando desde la capital, la provincia. Vamos a salir, bueno, un poquito de la capital, pero no nos vamos a alejar mucho. Se lo contábamos la pasada semana, la Federación Empresarial Segoviana daba a conocer un proyecto para hacer viviendas en el Cerro. Propietarios del sector urbanístico Cerro Norte, el espacio situado entre el Parque de la Dehesa y la línea del ferrocarril convencional, toman como ejemplo el proyecto del velódromo. Vamos a meternos un poquito más de lleno, a buscar detalles, y lo vamos a hacer acercándonos al estudio de arquitectura segoviano 1-1.
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0: Y claro, para ello le hemos pedido a Luis Vivanco, arquitecto de este estudio 1-1, que esté con nosotros para aportarnos esos detalles. Luis, bienvenido.
2: Buenos días, Alberto, ¿qué tal?
0: Gracias por acercarte para contarnos detalles que estuvisteis planteando el otro día en la Federación Empresarial Segoviana. Es un gran proyecto que nos llama sobre todo mucho la atención porque habla de 2.600 viviendas. Es un número, acostumbrados como estamos a la falta de soluciones habitacionales, y cuando oímos hablar de construcción de nuevas viviendas, oímos hablar de decenas de viviendas, de centenares de viviendas, pero claro, 2.600 viviendas ya es como muy goloso, y queremos interesarnos por ello. Es un proyecto que ahora comienza, digamos, está en una primera fase. El otro día os reuníais también con propietarios. ¿En qué punto exactamente está? Hay que conseguir el acuerdo de todos.
2: Bueno, en primer lugar, el proyecto se inició con un consenso mayoritario de los propietarios de un sector que ya está consolidado dentro del Ayuntamiento de Segovia, en el Cerro Norte. Es el inicio de entrada del polígono desde el Parque La Dehesa. Estos propietarios se pusieron en contacto con nosotros para estudiar la manera de cómo poder desarrollar esta unidad de actuación, que bueno, ya tiene previsto en el plan general un uso residencial dentro de la normativa de Segovia, y ya está previsto dentro del plan general 370 viviendas en este sector. Entonces ellos se ponen en contacto con nosotros para ver de qué manera poder agilizar los tiempos de cara pues a poder desarrollar esta unidad. Nosotros, barajando las posibilidades de acortar tiempos y conseguir un éxito, digamos, en el desarrollo, planteamos la opción de una figura urbanística que existe en el Reglamento de Urbanismo, que es el Plan Regional de Ámbito Territorial.
0: El PRAT, que hemos escuchado hace un rato.
2: Esto es. Esto significa que la intervención que se proponga tiene un carácter supramunicipal, es decir, que trasciende un poco del municipio, y la Junta de Castilla y León coge las riendas de cara pues a desarrollar el interés supramunicipal. Partimos de ahí, vamos a estudiar la posibilidad de encajarlo a través de un PRAD, y empezamos a hacer ciertos análisis del entorno, de esta unidad. Y una de las conclusiones a las que llegábamos es que solo la unidad de actuación no podríamos alcanzar ese ámbito, ese interés supramunicipal. La Junta de Castilla y León, aunque es buena parte se cediese como vivienda de protección oficial, sí, por ejemplo, sería complicado justificar el interés de la Junta. Entonces, bueno, analizando un poco el entorno, pues la conclusión es que tenemos un polígono detrás que se ha ido viendo progresivamente obsoleto, la ciudad lo ha ido ingiriendo, las instalaciones cada vez, eso nos lo transmitían los propietarios, pues no alcanza para lo que ellos necesitan. Y bueno, pues estamos en el punto de, a través de esos análisis, plantear una propuesta nueva de cómo podríamos actuar, cómo se podría reconvertir el polígono del Cerro para que adquiriese un nuevo carácter.
0: Por lo que entiendo, por lo que nos cuentas, y es lo que queríamos, por eso te hemos pedido que vinieras para entenderlo, se busca la figura para poder conseguir entrar en ese posible plan regional de actuación urbanística territorial. Iba a decir, la figura de no solo viviendas, sino que además vamos a aprovechar para reformar todo el polígono, para darle vida, actualizar ese polígono, y además con espacios que se puedan consolidar como espacios de servicios,
2: Eso es. Nosotros, en estos análisis previos que hemos ido haciendo, es uno de los puntos de partida para ir, para plantear una idea de este tipo, sobre todo en la Junta de Castilla y León, hacer un análisis de todo el entorno, ¿no? Planteábamos fundamentalmente como cuatro ejes estratégicos que podrían contemplar esta propuesta. Por un lado, los accesos a la ciudad. Vemos que ese entorno pues podría dar una solución a los cuellos de botella que se producen en la rotonda del Pastor, la entrada, sí, de la entrada de Segovia, ¿no? Pues todo este frente del Cerro Norte podría dar, resolver, pues, con las cesiones de que contempla todas estas unidades. Podría, pues, plantearse un doble carril, por ejemplo, en el Parque de la Dehesa, de ida y vuelta, y se daría una solución. Es la bienvenida a la ciudad, ¿no? Desde Madrid, pues, se accede tiene que haber un tráfico relativamente holgado, ¿no? No estos cuellos de botella. Tenemos unos análisis de que la concentración de tráfico que se produce en estas rotondas es de las más importantes dentro de la ciudad. Entonces, bueno, ese era uno de los ejes estratégicos que nos planteábamos. Por otro lado, el tema residencial que tenemos, ¿no? Pues ahora mismo en Segovia, capital, no tenemos un suelo claro para poder ir continuando la ciudad, ¿no? En un desarrollo sí que hay sectores que se podrían llegar a urbanizar, pero bueno, pues supone una iniciativa privada con muchos recursos y plazos administrativos muy largos para poder llegar a ponerlo en marcha. No hay un desarrollo, una zona de, digamos, esto está claro, que vaya a continuar la ciudad en este sentido.
0: Cuando lo escuchamos la semana pasada, y nos sigue pareciendo un plan muy ambicioso, muy trabajado, por supuesto, y ahora mismo citabas tú los plazos, ¿no? Es decir, estamos hablando de algo a muy medio o largo plazo incluso.
2: Claro, todo esto no lo planteamos, digamos, de golpe, ¿no? No es un planteamiento de mañana se transforma todo. Bueno, en primer lugar,
0: lo digo para trasladarlo a quienes nos escuchan a una realidad, ¿no? Sí, porque hay quien estará pensando, bueno, esto es el futuro, pero muy futuro. Es decir, para que haya, parece que nos va a tocar la lotería con 2.600 viviendas, ¿no? En Segovia.
2: El planteamiento creo que no tiene que ir por ahí. De repente, pues que Segovia, claro, sin tener en cuenta muchísimos factores. El urbanismo tiene mucho que ver con la sociología, con la economía. De repente 2.600 viviendas sin un fin claro, pues no tendría sentido. Esto se plantearía, o es un planteamiento inicial, en distintas fases. Primero tendría que haber un consenso importante por parte de los propietarios, del ayuntamiento y posteriormente con la Junta de Castilla y León, ver que esto puede ser viable. Entonces planteamos cuatro fases que serían progresivas. Más o menos barajamos que si esto tuviese un desarrollo adecuado, pues aproximadamente en 5 años ir haciendo cada una de las fases, ¿no? Ir apareciendo suelo residencial progresivamente, ya digo, en aproximadamente 5 años, pues cada fase, ¿no?
0: Y en esas fases, cada 5 años, cada lustro, tener un avance de este proyecto, ¿serviría con entrar ya de lleno con esa figura del PRAT para todo el desarrollo, o habría que ir por tramos también consiguiendo toda la autorización debida y el apoyo debido, no sé si a través de Somacil sería en este caso, ¿no?
2: Claro, el ámbito es global, digamos, ¿no? Esas cuatro fases, esa aprobación tendría que ser conjunta, digamos, un master plan, un plan de desarrollo para ese entorno, aunque luego se pueda ir ejecutando en distintas fases de ejecución, digamos, ¿no? Pero sí que el consenso tiene que ser mayoritario, bueno, todo el global, que tiene que quedar reflejado cómo va a ser ese posible reubicación, o esa posible reconversión del polígono.
0: Desde la presentación el otro día, ¿habéis tenido alguna reacción institucional que os pueda servir de pista también de cómo va a ir el futuro?
2: Realmente, pese a este tipo de entrevistas, nuestra figura es técnica.
0: Lo sé, pero digo, el proyecto tiene una reacción, ¿no? Cuando se publica, y además a través de la Federación Empresarial Segoviana.
2: Me refiero con esto que los propietarios que se pusieron en contacto con nosotros cuentan ellos con este tipo de feedback, ¿no? Uh-huh. Ellos son los que están llevando un poco...
0: No se han trasladado nada.
2: De momento, bueno, sí que hemos estado en contacto con las instituciones del propio polígono, pues tienen su jerarquía de presidentes.
0: Sí, sí.
2: Y bueno, nos transmiten que hay parte de interesados y parte... bueno, que tienen ciertas reticencias, digamos, pues porque tienen un negocio consolidado y que, claro, de repente, pues esto que venga de golpe
0: es... Mira, es interesante esto porque quería preguntarte precisamente por... Hablabas tú antes que el urbanismo tiene mucho que ver con la sociología también, con las formas de vida, como lo planteamos, con el modelo de ciudad. ¿Cómo se integrarían esas 2.600 viviendas que están en ese suelo urbano que ya está previsto con la reforma de un polígono que entiendo que se actualizaría con referencia a lo que hay? Es decir, decía, negocios consolidados que evidentemente tienen que mostrar una paciencia de decir, vale, yo accedo a esta reforma, a esta renovación, a esta actualización, y luego cómo sería esa convivencia con el entorno de las viviendas.
2: Antes que esto, voy un poquito para atrás.
0: Sí.
2: Hemos valorado como cuatro ejes estratégicos. Uno es los accesos a la ciudad. Por otro lado, el tema residencial, que es muy importante, y estamos en una situación nacional o incluso internacional, la situación de la vivienda que hay. Pero nos planteábamos de qué manera, es otro de los ejes claros que queremos, cómo consolidar, cómo fijar población en Segovia. Cómo esta propuesta puede tener que ver, me refiero, no solo es un carácter residencial lo que se quiere dar al polígono. Planteamos, bueno, el cuarto eje sería conectar, con nuestra propuesta sería conectar un posible cinturón verde en torno a la ciudad. Tenemos el Valle de Tejadilla, Las Lastras, el Valle de Clamores, del Eresma, pues dar la vuelta y poder ir. Entonces, con estos cuatro ejes estratégicos nos planteamos la propuesta. Por un lado está el tema residencial, lo planteamos en tres ejes la propuesta. Un eje sería residencial, cómo convivir con los propietarios del polígono. Una de las valoraciones que hacemos es que fundamentalmente el polígono tiene un carácter comercial. Ahora mismo hay muy pocas industrias con manufactureras, digamos. Para estas industrias se están generando nuevos polígonos en torno a Segovia. Tenemos Prado del Hoyo, están los Itales en Bernuy de Porreros, en Abades. Entonces, las pocas empresas que realmente tienen un carácter manufacturero podían reubicarse
0: en esos otros desarrollos que ya están en marcha.
2: Un polígono industrial con ya una capacidad de infraestructuras suficiente, con quien tiene un comercio. Podría hacerse compatible, digamos, con el uso residencial en plantas bajas, por ejemplo, ¿no? Tendrían una afluencia muchísimo mayor de gente, digamos, en un nuevo entorno, que eso yo entiendo que para, como se plantea en fases, no tendrían que inmediatamente abandonar su comercio, digamos, pues si se plantea en fases, mientras se desarrolla la fase cero, pues pueden seguir ejerciendo su actividad. Cuando se ejecute la fase 1, pues habría que ir reubicando los que tengan su comercio en la fase 1 y así progresivamente. No es de repente, de golpe, pues nos tenemos que ir allí.
0: Decías antes, hablabas de este proyecto como un proyecto supramunicipal, pero sí llegará un punto de todo el desarrollo en el que haya que informar de alguna manera detallada al Ayuntamiento de la capital. No sé cuándo se plantea ese punto, a partir de qué momento.
2: Pues lo planteábamos en breve. Ya digo que esto va un poco de la mano de los propios propietarios, sí, los que están llevando un poco el ritmo. Nosotros somos los técnicos que hacemos de momento esta propuesta y nos tenemos que sentar con mucha gente.
0: Sí, pero es importante también vuestra labor como comunicación directa con el ciudadano para saber qué van a hacer ahí, ¿no? Eso es fundamental.
2: El primer paso queríamos recabar o tener una impresión de qué disponibilidad tendrían los propietarios, porque sin un consenso, si el 90% de los propietarios del polígono se niega...
0: Sí, claro, ahí no hay nada que hacer.
2: Al menos a valorarlo, pues no perdemos el tiempo a nadie. No ir a las instituciones con un proyecto que no tiene una base firme, pues no tiene sentido. Entonces tomamos este paso de tantear los apoyos, digamos, están valorándolo. Nos hablan que al inicio del curso escolar pues podrían tener una reunión conjunta ya para saber un poco qué número, qué cifras estamos barajando de gente interesada. Y bueno, en este punto pues probablemente ir planteando la propuesta al Ayuntamiento de Segovia y también pues con su apoyo ver un poco de qué manera podemos encajar todo esto.
0: Es un proyecto que se basa en proyectos similares que conocéis en otras ciudades de nuestro país. Uh-huh. Y que han tenido ese desarrollo y éxito posterior.
2: Sí, sí, sí. Hay proyectos de este tipo muy interesantes desde el punto de vista urbanístico. Se han hecho pues desde Bilbao, en la Ría pues se propuso, era una zona industrial y una reconversión en industrias logísticas, que también lo planteamos para este desarrollo, ¿no? La tercera franja, que correspondería a la carretera de San Rafael.
0: Sí.
2: Proponemos cómo fijar población en Segovia, pues que pueda continuar teniendo un carácter industrial, pero con otro tipo de industria más actualizada, ¿no? Pues centros logísticos o centros de inteligencia artificial, de robótica, una industria limpia que bueno, pueda atraer, por un lado, inversión de fuera. Tenemos una cercanía a Segovia que es un potencial.
0: Como Madrid estaba pensando, claro, convertir en atractiva esa zona, como siempre se pretende en estos desarrollos, para industrias que estén pensando quedarse en Madrid o plantearse, decir, bueno, pues estoy a 90 kilómetros.
2: Pero claro, si es que en una hora tenemos un aeropuerto internacional. O sea, tenemos un punto a favor de Segovia que en pocos sitios lo tienen, ¿no? Entonces, bueno, esta franja pues de industria limpia que llamamos pueda traer, por un lado, industrias relacionadas con este sector que hablamos. Luego planteábamos cómo fijar la población aquí, ¿no? Tenemos la Universidad de Valladolid, tenemos centros de formación profesional. ¿Por qué no en el uso dotacional que se ceda generar un nexo entre la parte educativa, la universidad y la formación profesional con esta industria? Y que la gente que sale de la universidad no haya una fuga de cerebros, digamos, ¿no?, fuera de Segovia, sino tengan una oportunidad aquí, que haya en estos usos dotacionales, pues, no lo sé, laboratorios o... Con esto iba a la propuesta de Bilbao, ¿no? En Bilbao se hizo una propuesta similar, se hizo una reconversión de una parte de la ría que estaba muy degradada y se ha dado un mix de este tipo. Industria logística con una pequeña parte residencial, y ha funcionado estupendamente. La verdad, ahora es un punto, es puntero este polígono. Lo hay en Málaga también. Málaga, a través de la Junta de Andalucía y sobre todo el Ayuntamiento de Málaga, hicieron hincapié en atraer de industrias más potentes a la ciudad y se ha instalado Google, por ejemplo, ¿no? Claro. Bueno, hace falta mucho impulso político, pero estamos en un punto...
0: Estáis hablando de la seguridad del futuro, que puede estar no tan lejos, ¿no? Quiero decir.
2: Pues...
0: Bueno, tanto que hablamos del desarrollo de Segovia, claro, tenemos un potencial turístico, de patrimonio, pero ahí está en esas ideas, que supongo que tu experiencia también como un joven arquitecto, está también esa experiencia de decir, a lo mejor me he tenido, que no sé si es el caso, que marchar de aquí, aunque ahora tienes la, la fortuna de poder trabajar aquí, pero esa experiencia aplicarla a mi ciudad, ¿no?
2: Más que como técnico o como arquitecto, que también, ¿no?, vas llegando a conclusiones, es como ciudadano. ¿Cómo nos planteamos que va a ser Segovia? Una ciudad se puede plantear como un ser vivo. Nace, crece, se desarrolla y si no continúa puede llegar a... Hay casos, ¿no? En Estados Unidos está empezando a haber ciudades que, pues por no plantearse a tiempo ciertas circunstancias,
0: muere,
2: entonces
0: directo.
2: Claro, esto es un planteamiento que hacemos, que casi cualquier ciudadano

0: en un momento histórico en el que toca hacerse planteamientos de este tipo, por muchos factores, ¿no? Desde punto de vista geoestratégico en el planeta, como temas del cambio climático. Entonces hay que plantearse las ciudades cómo van a ser.
1: ¿Qué figuras de vivienda, quiero decir, qué modalidad de vivienda podría encajar, si es que lo habéis valorado, y en todo este proyecto a través del PRAT? Es decir, ¿habría viviendas de protección oficial?
0: Sí, claro.
1: ¿Habría vivienda libre? ¿Hay unos porcentajes que ya se pueden establecer en este primer avance del proyecto?
0: En cualquier desarrollo urbanístico de este tipo siempre hay unas cesiones de vivienda. El reglamento habla en torno a un 15%, ¿no? Para justificar, en otros planteamientos de Prats, para justificar el interés supramunicipal, probablemente la Junta de Castilla y León requiera un porcentaje mayor, pues de cara, pues, a solucionar el tema habitacional. Eso forma parte un poco de la negociación que decíamos antes. ¿Qué porcentajes, pues, habría que establecer para vivienda pública y qué porcentajes? Esas 2.600 viviendas sería el posible desarrollo. En este planteamiento de las 2.600 viviendas hemos planteado una densidad no la máxima que admitiría la Junta de Castilla y León. Se podría ir a densidades mayores. En el reglamento de urbanismo se habla de 70 viviendas por hectárea, el máximo de densidad. Tampoco es una cuestión de densificar las ciudades. Entonces, bueno, planteamos en torno a 50 viviendas por hectárea. Podría plantearse un porcentaje mayor. Podría ser esas 2.600, si se quisiese llegar a los máximos admitidos, podrían ser más, ¿no? Pero bueno, tampoco es... los barrios tampoco muy densificados tienen interés sociológico, ¿no?
1: Hemos hablado del proyecto del velódromo, responsabilidad también vuestra, y estáis vosotros detrás en parte, y quería saber si eso ha sido fundamental, ese modelo, para plantear este otro.
0: Bueno, nosotros conocemos este proyecto y hemos seguido un poco la evolución que ha tenido. Lo ha llevado otro estudio de arquitectura, nosotros hemos estado en alguna reunión, pero bueno,
1: de alguna manera implicados para el conocimiento del detalle, ¿no?
0: Eso es, nosotros conocemos el procedimiento que ha llevado, las reuniones, bueno, hasta cierto punto de cómo que se han establecido. Insisto, bueno, ha sido otro estudio, no es de aquí de Segovia, el que ha llevado un poco. Y luego llega un punto en el que, en este caso al menos, Somacil coge las riendas y con sus propios técnicos empieza a desarrollar buena parte del proyecto. Se hacen unos planteamientos iniciales, pues más o menos lo que nosotros ahora mismo tenemos planteado en esta propuesta, un poquito más desarrollado. Se inician las negociaciones con la administración y llega un punto que cuentan con unos técnicos, la Junta de Castilla y León, que empiezan ellos a desarrollar un poco más la parte administrativa, digamos, de las justificaciones.
1: O sea, el modelo es el proceso. El proceso que han seguido sirve de modelo para esto.
0: Claro. Esta figura urbanística es una figura interesante porque excede las capacidades municipales en muchos casos, los desarrollos urbanísticos, servicios urbanísticos de las ciudades tienen multiplicidad de cosas que hacer, desde dar licencias, entonces de repente un desarrollo
1: muy importante,
0: o cualquier otro, las lastras, se ha hecho a través de un PRAT. Supone invertir unos recursos por parte del ayuntamiento que es muy complejo y temas jurídicos que hay que tener muy en cuenta. Entonces, esta figura a través de la Junta tiene especialistas en el ámbito jurídico de cómo desarrollar estas propuestas, de qué manera se puede hacer. Entonces, es una figura muy interesante que acorta muchísimo los plazos, resuelve relativamente de manera exitosa, ¿no? Porque controlan todo el ámbito.
1: ¿Desde cuándo estáis trabajando en este proyecto?
0: Pues los primeros contactos con los propietarios del Cerro Norte serían en abril, más o menos. Ahí empezamos, pues, primero a estudiar la situación que tiene ahora mismo esa unidad. Y luego, pues, según iban avanzando las conversaciones, pues cómo ir agilizando esto.
1: La presentación en sociedad fue un punto de inflexión, digamos, importante, ¿no?
0: Bueno,

0: sí lo ha sido. Lo presentamos el otro día en la FES, en la Federación de Empresarios, y parece que en la presentación tuvo acogimiento, ¿no? La propia FES, había representantes de distintos sectores, les parecía interesante. Y bueno, de momento esto es un proyecto, es una llamada de un poco lo que decíamos, de atención, de vamos a plantearnos cómo puede ser.
1: Es poner algo sobre la mesa que es posible, habéis planteado de qué manera, a través de vuestro estudio. Siguiente paso, dices, bueno, casi con el inicio del curso escolar esperaremos alguna novedad.
0: Sí, iremos teniendo algún contacto pues, con el ayuntamiento, o, bueno, plantearles esta posibilidad y que pues vaya siguiendo el curso que tenga que subir.
1: Luis Vivanco, arquitecto del Estudio de Arquitectura 1-1 aquí en Segovia, muchísimas gracias por habernos dado todos esos detalles, que a veces explicarlo es complicado. Vosotros que estáis detrás de ello, pues conocemos ya la intención, el camino a seguir, las posibilidades de que esto se convierta en una realidad, y sobre todo me quedo de nuestra conversación también con esas conclusiones de ver el futuro, no digo tan lejano, pero el futuro más bien cercano de otro modelo de ciudad que vaya desarrollando de alguna u otra manera alternativa y sobre todo convivencias desde el punto de vista sociológico con lo que es en realidad Segovia en la actualidad. Muchísimas gracias, Luis.
0: Muchísimas gracias a vosotros.
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0: 10:53 minutos de la mañana. ¿Qué tal? ¿Cómo llevan la euforia conseguida ayer tras el triunfo de la selección? ¿Se van calmando o sigue adelante? Ya saben que pueden ir a Madrid hoy a recibir a los jugadores en esa ruta que van a hacer por las calles de Madrid para acabar en Cibeles. Tengan en cuenta si van en autobús, que hoy es día de paros en los autobuses que les llevan, autobuses de Avanza, que les llevan hasta la capital. Así que no se compliquen demasiado la vida, pero disfruten. Vamos a hablar de la Roja y lo vamos a hacer desde el punto de vista de un historiador.
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0: Claro, para ello, ya saben, es lunes, Radio Historietas de Segovia, y tiramos de la sabiduría, del ingenio, por qué no decirlo también, y de la amistad de nuestro querido Eduardo Juárez Valero. Buenos días, Eduardo, ¿cómo estás?
3: Hola, ¿qué? Pues mira, aquí en mi universidad, la Carlos III, listo para un consejo departamental, pero bueno, todavía un poquito afónico.
0: Un poco afónico de ayer, tanto chillaste, ¿por indignación o por emoción?
3: Sí, por frustración, ¿no? Porque es lamentable que un equipo que ha tenido la calidad de fútbol que ha tenido Argentina, que acabara planteando un partido a garrotazo limpio, ¿no? Era como una batalla que da como si fuéramos un punching ball, ¿no? Y estuvieran tatizándonos, pero vamos, con el consentimiento de aquellos. Es que es una vergüenza. Ya nos pasó igual en 2010, porque el fútbol que desarrolla este equipo, pues es complicado de combatirlo, y la única manera de mantener el espectáculo, entiendo yo, es dejarles patear a los futbolistas españoles, que es lo que pasó.
0: Sí, es que no sé si... Yo ya sabes que no entiendo mucho de esto, aunque me emociona verlo, pero no sé si eso es fútbol o no, o es parte, hay que aceptarlo como parte de la competición.
3: Bueno, pues ¿sabes qué ocurre? Que tradicionalmente el pseudopersonalismo deportivo tiende a llamar el otro fútbol a esto, entonces es un sinvergüenza y hacer trampas. Es como... la pseudopolítica, la corrupción, la autopolítica. No, el no cumplir las normas y el saltártelas, intentar engañar permanentemente al árbitro y atentar contra los compañeros, ¿no? Porque la falta que hace Enzo Fernández a Cubar sí es de jugador de guardia, vamos, es una cosa increíble,
0: ¿no? Haberle matado al muchacho, en fin.
3: Pues sí,
0: yo fíjate que pensaba, y no quería pensarlo, porque siempre sabes que soy optimista, pero pensaba en que todo esto estaba ya planteado desde el gobierno de los Estados Unidos, que el propio Trump hubiera dado orden de decir ponerlo complicado y al árbitro cuidadito con lo que pitáis, pero no quería yo pensar en ese manejo de la política respecto al deporte, y por ahí quería que fuese nuestra conversación, para tirar un poco hacia 1920, cuando se funda oficialmente el equipo de la selección para competir en los Juegos Olímpicos de Amberes. No sé si desde entonces se podría hacer un recorrido político por la utilización como herramienta, no sé si política o sociológica, de los grandes equipos, de las selecciones de fútbol, de los equipos olímpicos.
3: Bueno, pues en el caso nuestro es evidente, ¿no? Porque la idea de nación que se persigue durante todo el siglo XIX, que yo creo que hemos hablado muchas veces de ello, ¿no? En torno a la construcción de una idea de nación que aglutine a todas las personas y todas las ideas e identidades que hay en este país para formar parte de ese Estado liberal, pues el deporte es una bendición de masas, ¿no? Precisamente en esas Olimpiadas de Amberes es cuando surge aquello de a mí que los das tú. Tuyo, ¿no? El famoso, la furia roja, ¿no? Sí. Entonces esa idea de que somos tremendos, respondemos como si fuéramos la defensa numantina, ¿no? El ataque es aguntino, y esas chorradas que se suelen decir para enaltecer a la gente en la creación de una identidad. Y fíjate que casualmente cuando hemos abandonado esa actitud, la actitud de a mí que me lo sujeten, que voy como loco por ellos, ¿no? Es cuando España se ha convertido en un equipo increíble, porque están piando, y fíjate, en los últimos 16, 18 años España ha ganado 3 Eurocopas y 2 Mundiales. A ver, ¿quién ha hecho eso, tío, en el mundo? Que es una cosa alucinante. Entonces sí que es una herramienta de propaganda, pero no solo de España, de cualquier nación, utilizar el deporte como base para fomentar esa integración de todos los elementos díscolos que pueda uno tener en la normalización de la sociedad.
0: Claro, y si ya nos metemos en tiempos de dictadura, en el régimen franquista, claro. 1950, gol de Zarra ante Inglaterra, es decir, todo esto se utilizaba como símbolo de heroicidades, ¿no?
3: Bueno, siempre la idea esa, ¿no? De que España es un país que lucha contra todo y contra todos, que es lo que tienen las dictaduras generalmente practican ese victimismo, ¿no? Y los regímenes autoritarios. Oye, estoy pensando en el primer mundial que ganó Argentina, lo ganó en el 78 en plena dictadura criminal de los militares argentinos, en un mundial que, por ejemplo, hubo futbolistas, que era el mejor del mundo en ese momento, que era Johan Cruyff, que ni siquiera participó. Precisamente, ¿cómo vas a participar en un mundial en el que se está gestionando ese lavado de imagen, ese blanqueamiento que diríamos ahora, de una dictadura asesina y criminal, ¿no?
0: Bueno, ayer se jugó bien, se consiguió demostrar que a pesar de todas las trabas ahí estaba ese juego sereno y desde luego para hacernos disfrutar a todo, aunque sufrimos. Tenemos que ser mal pensados y ir más allá. Yo echaba en falta, y no sé si a ti te pasó, alguna imagen del palco, que no sé si fue una cuestión técnica o no, del presidente del gobierno, de la familia real. No vimos nada más que a Trump dando unos toques al trofeo y también cuando llegó junto a su esposa.
3: Claro, pues que ellos realizan el mundial, la realización es estadounidense, entonces para ellos, ¿quién fue de Argentina, quién fue de España? El encuentro del presidente del gobierno español y el presidente de Estados Unidos, que se encontraron y seguramente intercambiarían dos o tres palabras, ¿no? Todo eso no apareció nada en absoluto, ¿no? Yo creo que el deporte siempre corre ese peligro en la actualidad, ¿no? Corre el peligro de ser manchado constante y permanentemente por la política. Hoy en día, fíjate, ayer cuando metió el gol Fran Torres, macho, que le han triturado las redes sociales, porque que si es un torpe, que si es un man. Yo cuando empezó el partido se lo dije a mi hijo, digo, el delantero que no ha metido el gol es el que va a meter el gol, porque nos pasó en la Eurocopa con Fernando Torres, que allí sí que hice yo una porra con mis estudiantes y gané, porque dije que iba a ganar España con un gol de ese antes de que empezara la Eurocopa, y me estuvieron pagando cervezas durante 6 meses, porque claro, hice una apuesta que se reían de mí, todos apostaron contra mí, y esto, fíjate, es así, ¿no? Entonces, básicamente en este momento es cuando se junta uno del Madrid con uno del Atlético, uno del Barça, con uno del Atlético de Bilbao, con una sociedad, con uno del Betis, y se olvidan de todo y se abrazan y están alegres, saltando con todos contentos y felices. Eso es lo que tiene el deporte, yo creo que tiene que normaliza la sociedad, ¿no? Y genera esa identidad, que sí que es verdad, pero genera una identidad entre la clase trabajadora, entre las personas normales, ¿sabes? Las personas que tienen que ahorrar durante 2 meses para pagarse un partido de fútbol y no te quiero ni contar para acercarse hasta New Jersey y ver ese partido, ¿no? Que es una cosa absolutamente insensata, ¿no? Entonces, desde ese punto de vista, pues claro, es una políticamente es un bálsamo para nosotros, pero efectivamente la divulgación y la difusión de aquello son un clamoroso error, yo creo.
0: Oye, por último, decía yo que íbamos a echar un vistazo a esta victoria de La Roja en nuestras historietas aquí en Vive Radio a través de los ojos de un historiador. Esto evidentemente nos cansamos de decir, sobre todo en los medios de comunicación, que nos gustan tanto las frases hechas, no sé si esto es bueno o no, pero a veces las utilizamos casi de una forma automática. Han hecho historia. Cuando decimos esto se refleja, si lo tuviéramos que comparar con hechos de la historia que recogéis los historiadores, ¿esto se refleja en los libros de historia o queda en la historia más social de alguna manera o en la historia de cada uno?
3: Bueno, yo creo que en términos generales de lo que es la historia en sí, la historia contingente, es una línea en el apartado de las efemérides del siglo XXI, ¿sabes? Es una cosa así. Pero sí que es cierto que desde el punto de vista sociológico fortalecen la identidad de la sociedad. Esto es como cuando, si hubiésemos tenido esa divulgación mediática, imagínate en la batalla de San Quintín, cuando se captura, o en Pavía, cuando se captura al rey de Francia y se lo trae preso aquí. ¿Tú te imaginas esas actitudes? Porque esto son batallas, ¿eh? Son batallas incruentas, pero son batallas, bueno, no sé si incruentas, porque bueno, seguro que están hechos polvo todos los futbolistas españoles hoy de los palos que les dieron. Pero sí que es verdad que son que en esos medios de comunicación, esa divulgación constante y permanente y ese bombardeo, pues habríamos constituido o generado esa monarquía generado una idea de integridad y de integración de la sociedad en torno a una idea y un pensamiento que habría sido, bueno, lo que ellos necesitaban, ¿no? Eso es lo que intentó, por ejemplo, Hitler cuando organiza las Olimpiadas de 1936, que claro, luego le tocó darle las 18.000 medallas a Jesse Owens, tío, y que le dieron por saco, ¿no?, a semejante monstruo.
0: Bueno, yo reseñaba, ahora que dices esto, yo reseñaba esta mañana aquí en la radio, cuando empezamos el programa, decía, me estuve fijando en la actitud de nuestros jugadores cuando saludaban a Trump, ¿no? Y me resultó no chocante, me alegré, en cierto modo, ¿no?, de la frialdad del saludo tanto de Nico Williams como de Lamin Yamal al presidente de los Estados Unidos, ¿no? Como muy de pasada.
3: Hombre,
0: ¿no?
3: Bueno,
0: claro.
3: Bueno, no sé, yo fíjate que lo que tienen que hacer es divertirse y disfrutar. A ellos yo creo que no les corresponde. Tiene algún tipo de integridad moral que yo lo entiendo. Dar la mano a semejante tipejo, pues tampoco tiene que ser agradable, pero la educación está por encima de todo, ¿no? Yo creo que en ese aspecto nuestra sociedad sí que somos tenidos en cuenta por el resto de naciones en esta tierra de ser un país muy educado. Y la gente lo dice siempre cuando viene de vacaciones a España y se van, dice que somos muy educados y en general muy buena gente. Pues somos, evidentemente. Entonces, el hecho de hacer un desplante a un jefe del Estado de otro país, por muy sinvergüenza que sea, pues esto debe ser tenido como una mala educación, un mal gesto por nuestra parte. Le das la mano, le das la gracia y te vas. Lo que no vas a hacer es irte con el de cena ni de comida. Vamos, lo que diría yo, vamos.
0: Bueno, el caso es que hemos demostrado que no somos España, no es una película de terror, como decía el bueno de Trump, sino es una patria que se une y que, bueno, ahí demuestra lo que se ha de hacer. Tocaba jugar al fútbol y jugamos al fútbol. Así que disfrutamos, sí, todos. No sé si te vas a quedar allí en la Comunidad de Madrid, porque hoy estás por allí en Getafe para ver llegar a los jugadores, que llegan a la una.
3: Estoy en Getafe, termino el consejo de departamento que tengo ahora en mi facultad y salgo corriendo a mi paraíso, chicos. Yo estos 38.000 grados de Getafe, estoy muy a gusto a remojo en la piscina, en la granja, que lo sepas.
0: Bueno, igual nos queda una cita esta semana, pero nosotros cerraremos la persiana de este tiempo absolutamente segoviano y volveremos con Radio Historietas de Segovia a partir del mes de septiembre. Pero estoy seguro que esta semana nos veremos y que igual nos vemos también en Cuéllar a finales de agosto, ¿eh?
3: Eso cuenta con ello, porque las dos cosas, esta semana y en Cuéllar, eso cuenta seguro.
0: Abrazo grande, amigo.
3: Adiós, machote.
0: Chao. Venga, macho.
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0: 14 minutos ya sobre las 11 en punto de la mañana. Seguimos en directo 90.4 de la frecuencia modulada. A lo largo de la mañana ya llevamos 3 horas con ustedes. Nos quedan aún 45 minutos de disfrutar de este tiempo absolutamente segoviano. Yo creo que hemos hecho varias referencias a los encierros de Cuéllar, por unas cosas o por otras. Hemos hablado aquí en directo con el presidente de la Diputación de Segovia, Miguel Ángel de Vicente, y como hacemos una pausa en el programa y volveremos la última semana de agosto, le decía yo al presidente, nos veremos en los encierros como todos los años, porque claro, el 30 de agosto tendremos que empezar a disfrutar de ellos. Pues ya que hemos hecho tantas referencias, pues vamos a meternos un poquito más de lleno, nos vamos hasta la Villa de Cuéllar, o más bien la Villa de Cuéllar se ha venido hasta nosotros, hasta nuestro estudio, porque queremos hablarles de algo que les contábamos en nuestros boletines de noticias, en nuestros servicios informativos la pasada semana. Hace tan solo unos días les hablábamos del mural A por ellos, que ya está inaugurado en la Villa de Cuéllar, y su autor, Daniel Aguado, está aquí con nosotros. Daniel, bienvenido, buenos días.
1: Buenos días, Alberto.
0: Digamos que es la cabeza visible de Rural Graph, que es un proyecto que ya también cumple aniversario, no tantos como el A por ellos, como esa pieza musical, pero sí ya unos cuantos trabajando por aquí, por Segovia y por otros puntos.
1: Eso es. Este año, bueno, pues tengo el placer de conmemorar el proyecto que hacemos, que hago 10 años.
0: 10 añitos ya, ¿no? Rural Graph. Decía yo por Segovia y también por otros puntos de...
1: Sí, bueno, la idea es intentar rellenar pues así toda la zona de Segovia y Castilla y León, básicamente esta zona central de Castilla. Lo que es a nivel rural, a nivel de pueblos y demás. Pero bueno, sí, me expando un poquito aparte de Segovia por zonas limítrofes, incluso salgo de...
0: Pero siempre con este formato de murales populares, de referencias que te piden los ayuntamientos, las asociaciones, siempre trabajando sobre este formato. ¿Es algo que en estos últimos 10 años a lo mejor notaste que había un lecho de negocio y que ha ido evolucionando y se va pidiendo mucho, ¿no? El aprovechar espacios desaprovechados, quizá.
1: Llevar sí, bueno, el arte pues, hasta ahí. Digamos que hace unos años, tras darme cuenta de esta carencia artística que sufríamos aquí en los pueblos de Castilla, digamos que creé este proyecto con el nombre de Rural Graph, que hace un poco alusión a eso, a murales en zonas rurales. Esta es un poquito la idea.
0: Bueno, pues mira, son 10 años, eso es buena señal, que sin duda alguna está viendo trabajo y peticiones. Y siempre entiendo, claro, tú eres un artista y entiendo que hay cuando un ayuntamiento, vamos a poner el caso y ahora entraremos de lleno en el A por ellos, te plantea un proyecto, pues ahí empiezan las negociaciones entre lo que es la inspiración del propio artista y lo que quiere cada ayuntamiento. ¿Es difícil ponerse de acuerdo para llegar a un resultado final?
1: Bueno, cada proyecto al final es un mundo, entonces sí que hay veces que te dan una base de temática y mi trabajo es desarrollar, hacer un trabajo, sobre todo investigación de la zona, a nivel cultural, a nivel patrimonial, a nivel, bueno, folclórico, digamos, y hacer un poquito todo lo que es esa composición de elementos para forjar el puzzle que luego llevará a cabo el propio mural.
0: Me viene bien que nos sitúes aquí porque precisamente, y usando como ejemplo este que acabamos de citar, el mural A por ellos de Cuéllar tiene unas fases previas de estudio también, evidentemente. Esto no es llegar allí con tus materiales y ponerte a pintar en 2 días.
1: Correcto. Sí, pues como dices, básicamente este mural, digamos que lo he trabajado en 4 fases así más importantes o más marcadas. Podemos decir que empecé, bueno, pues con este encargo, que lo que quería realmente en este caso el Ayuntamiento de Cuéllar era hacer, plasmar de manera pictórica lo que es toda la historia de esta canción popular. Realmente el mural lo he denominado Cuéllaranas.
0: Cuéllaranas.
1: Porque así es como se llamó la canción popular que hoy en día conocemos como La por ellos.
0: Una canción de Cecilio de Benito Sánchez, que es a quien precisamente se hace también ese homenaje, ¿no?
1: Vale, sí, a ver, esta canción, la obra Cuéllaranas 2026, ha sido realmente un gran reto, ya que con este mural pues se queda plasmado gran parte del imaginario colectivo de Cuéllar, de esta villa. Y realmente el tiempo no juega a mi favor. Tras este mural y tras encuentros y charlas con vecinas y vecinos, músicos y músicas, historiadores, bueno, tardes debatiendo libros y devorando libros de historia de Cuéllar. Bueno, en resumen, pues encuentros pues, con todo lo que, digamos, que se me ocurría que tuviera que ver con este tema y pudieras aportar, como te digo, una ficha a esta gran puzzle. Empecé a construir este mural que, como te digo, consta de 4 fases. Sería un poquito el trabajo de investigación previo, pues nada, como te comentaba, pues hablar con gente de la zona, historiadores, gente que tiene que ver con el tema folclórico, con el tema musical y tradicional. Después de toda esta investigación, bueno, y estar datándome con material de Cuéllar antiguo, pasé a preparar los bocetos previos, digamos, para presentar el proyecto, que llevaría una decisión al diseño final, que bueno, pues como es un proyecto bastante grande y muy significativo en Cuéllar, sí que es verdad que ha traído bastante trabajo. Y bueno, una vez que teníamos, digamos, esos bocetos, decidí presentar dos diseños base. Una vez que se aprueba un primer diseño base, sí, ya empezamos a desarrollar lo que son ya las partes más técnicas o afianzar algunas zonas del mural que, bueno, pues estaban un poquito más en el aire. Después de este trabajo de bocetaje y diseño, pues ya vendría lo que es el estudio patológico y la preparación del soporte, que realmente, bueno, pues era una zona que estaba bastante degradada, digamos, a nivel de soporte. Y bueno, pues la idea que tuve con todo esto fue hacer una limpieza de, bueno, a partir de esta tercera fase, realicé un estudio patológico, porque bueno, yo soy técnico en revestimientos murales, sí. Y bueno, tengo la manía de...
0: Fundamental para tu trabajo, ¿no?
1: Porque, sí, pues, sí, tengo la manía de hacer un estudio siempre del soporte, y bueno, debido a su inestabilidad, digamos, pues vi necesaria esta opción de una limpieza a fondo con chorro de arena y consolidar el soporte con un puente de unión, digamos, y una preparación de base, pues, para lo que sería el posterior mural.
0: Claro. Fíjate todo lo que descubrimos cuando vemos el mural, decimos, pues lo que te decía yo al principio, que esto no es solo llegar aquí y hacer, claro, un boceto primero y luego pintar, ¿no? El desarrollo de la documentación. Te quería preguntar si en ese punto, cuando uno empieza a estudiar, ya tienes una ligera idea de lo que podría ser, o prefieres esperar a tener todos los datos, todas las conversaciones, todas las intenciones o ideas o sugerencias que puedan llegar para hacer ese primer boceto.
1: Sí, bueno, pues como dices al principio, te haces una ligera idea de por dónde iba a ir encaminado el mural, pero bueno, al final son todo piezas sueltas del puzzle. Y bueno, hasta que llegas a esa composición y a empastar la amalgama de todas estas piezas, pues pasa tiempo, porque bueno, pues hay mucho trabajo de datación detrás, muchas visitas, muchas charlas. Realmente el tiempo jugaba en nuestra contra, porque teníamos, bueno, pues una fecha límite que nos propusimos. Entonces, bueno, pues fue un trabajo contrarreloj de día y noche. Ya. Pequeños ratitos que tenía sueltos, encajarlos con la gente que podía aportar.
0: Y ha supuesto una dificultad el hecho de que, bueno, pues la tradición sea tan lejana, buscando todos los datos de unos encierros como los de Cuéllar, y el hecho, ahí está el reto que yo te preguntaba, si te lo has planteado así, el hecho de mezclar música con los encierros. Es decir, tenían que estar ambas representadas. Pero en primer término, en segundo término, ¿cómo lo has fusionado, cómo lo has mezclado? Porque hay quien no lo haya visto todavía, que me extraña que haya alguien que no lo haya visto, no in situ, sino también en televisión, que han estado los compañeros, las compañeras allí con vosotros y nos lo han enseñado, pues pensará, bueno, pues será por ellos, relación con encierros, pues seguramente que hay unos cuantos toros corriendo y unos cuantos corredores, pero no es así, claro. Había que elegir muy bien los elementos, porque el homenaje realmente es a la pieza de la por ellos.
1: Eso es.
0: Por su centenario.
1: Sí, como dice, realmente no es un mural.
0: No es un mural taurino.
1: Taurino como tal, sino es un mural más con orígenes populares. Realmente el trasfondo va mucho más allá de este mural, ya que mi inspiración se remonta a estos orígenes, como te comento, populares. Sí que tuve claro desde un principio que, bueno, los protagonistas principales deberían de ser algún elemento de la música tradicional de aquí, de nuestra zona, de Cuéllar, de Castilla, en este caso zaina y tamboril, que les acompaña una breve frase que es un pequeño fragmento de lo que es la canción de Cuéllaranos o de La por ellos, como ya resuena la dulzaina o ya retumba el tamboril. Estos son los elementos principales que yo quería representar, tanto a nivel visual como a nivel conceptual, que creo que es bueno, pues un icono del folclore de nuestra zona, y realmente fue lo que puso música a esta canción popular. Luego, otro elemento que no podía faltar era, bueno, pues hacer una pequeña alusión Cecilio de Benito, que fue el encargado de recopilar, de hacer una composición de todos los elementos que había de la tradición popular cuando empezó la Por Ellos, que realmente, bueno, hay dataciones, pero no se sabe exactamente de cuándo viene. Se cree que fue a finales del siglo XIX cuando se empezó a forjar, y realmente esto viene de la necesidad de trasladar lo que es el ganado a cuando se dejó ya la transhumancia, lo que es el ganado, pasarlo al pueblo. Y en estos encuentros de pues pastores, ganaderos, bueno, gente que hacía esta labor, se encontraban con gente del pueblo que, bueno, pues imagino que a la hora de dejar de trabajar, labradores y trabajadores, les esperaban en un punto que conocemos como el embudo. Sí. Y de ahí se forjó esta tradición, que lo empezaron a festejar, y ahí empezaron los encierros. Entonces, bueno, a mí sí que me interesaba recopilar toda esta información, intentar transmitirlo de alguna manera en el mural. Entonces, Cecilio realmente lo que hizo fue institucionalizar esta canción, ponerle banda, ponerle música, que también es lo que queda reflejado en el borde del escenario. Ahí estaría lo que es la pieza original, con la partitura del A Por Ellos original, que sería también la letra que aparece, que hoy en día simplemente es el estribillo de la canción. Y a posteriori Cecilio pues le fue añadiendo letra, le fue añadiendo música y ya lo metió en banda. Es un poquito la historia.
2: Claro, es una obviedad preguntarle a un cuellarano, que ha sido una de las obras más significativas de tu carrera hasta ahora, entiendo. Habrá habido muchas otras en estos 10 años, pero esta tenía un trasfondo personal tan especial. Esto también dificulta el arranque de un proyecto hasta que uno ya se pone directamente sobre el soporte preparado. Es decir, le tiembla un poco más la mano a uno. No voy a decir el pincel, porque no sé si trabaja exactamente con pincel.
1: Sí que es verdad que, bueno, es un proyecto muy especial y, bueno, pues sientes, no la presión, pero, bueno, esa responsabilidad de dejar plasmada parte de la historia y del imaginario colectivo que los cuellaranos y cuellaranas sentimos. Sí que es verdad que hay un arraigo, te pueden gustar los toros o no, pero, bueno, por todo este tema que te digo, es una tradición bonita. Al final, mover el ganado del campo es un trabajo más, y bueno, pues esto al final se convirtió en fiesta, y bueno, creo que también las cosas hay que festejarlas y hay que celebrarlas. Y bueno, pues yo he intentado rescatar y hacer una puesta en valor de los puntos para mí más bonitos y que podríamos tener en común pues toda la gente en el pueblo.
2: ¿Cómo se prepara? Has hablado antes de esos estudios patológicos del soporte, experto eres en ello. ¿Cómo se prepara alguien que se dedica a hacer murales de este tipo por diferentes soportes, muy diferentes, supongo, que te han planteado? Uh-huh. ¿Qué formación se requiere? Porque entiendo que habrá muchos jóvenes escuchándonos que les apasione, ¿no?, dejar su marca artística en algún soporte. Pero ¿cómo se convierte esto en profesión?
1: Bueno, yo empecé realmente como trabajador autodidacta en este mundo. Realmente llevo ya más de 2 décadas pintando. Tuve esa curiosidad de desarrollo de esta técnica a través del aerosol, de la pintura en spray, hace muchos años, y empecé a fusionarlo con el tema este de, bueno, pues de plasmar tradiciones, plasmar la cultura de nuestra zona. Ahí fue un poquito donde se empezó a empastar todo esto. Tras ver que podría ser un trabajo sólido y que tenía ya un grueso importante y podría dedicarme a ello, decidí, bueno, pues dar un paso más en mi carrera profesional, y me apunté en la Casa de los Picos a hacer el ciclo formativo de revestimientos murales. Te acredita como técnico en revestimientos murales y diseño. Entonces, bueno, a toda la gente que tenga curiosidad por este mundo, recomiendo que realicen este ciclo. Es un ciclo muy divertido, presencial. Trabajas mucho sobre terreno, con el monopuesto, trasteas mucho en el taller, y bueno, es muy divertido. Yo la verdad es que lo recomiendo, y te da, bueno, pues esa formación, ese plus que necesita también un muralista, no solo para pintar, sino para poder valorar muchos aspectos que tiene a nivel técnico el soporte, que, bueno, por luego, para mí, digamos que un buen trabajo necesita todo esto. Sería pues una buena base, bueno, un buen trabajo del soporte, para que luego dure muchos más años y, bueno, se consolide como tal el mural. Y bueno, luego trabajar muy bien también con el tema de la plástica. A mí me gusta mucho bueno, pues que tenga una plástica bastante sólida, digamos, que cuando vas al mural que lo puedas tocar, lo puedas observar y veas que está bien, bien consolidado, es un soporte bueno, que está estable, y luego trabajar pues con buenos materiales es muy importante, y dedicar todo el tiempo que necesita el proyecto. Yo realmente no me pongo muchas veces metas, sino lo que quiero, o sea, a nivel de tiempo, sino lo que quiero es que el trabajo quede bien, quede plasmado ahí, que va a durar muchos años, y bueno, es un poquito esa la idea.
2: Podemos seguirte a través de redes sociales, entiendo, uh-huh. Y podemos ver todos proyectos ya realizados, el trabajo, el desarrollo de tu trabajo. ¿Cómo podemos ponernos en contacto contigo? Si alguien nos está escuchando de algún ayuntamiento, de algún punto que estén pensando precisamente en llenar de arte alguno de esos soportes que a veces son abandonados, ¿no? O rincones perdidos de una uh-huh. localidad.
1: Bueno, pues sí, tanto si me quiere contactar para cualquier tipo de pregunta, curiosidad, como para cualquier proyecto, trabajo y demás, se pueden poner en contacto conmigo a través de la página web ruralgraph.com, a través de Instagram o Facebook, igual sería ruralgraph con dos Fs. Y nada, yo encantado de contestar, de recibir cualquier tipo de propuesta, pregunta, bueno, pues aquí estoy para ello.
2: ¿Disfrutar de los encierros, Daniel?
1: Sí, pese a que yo no soy una persona que ame el tema taurino a nivel de corridas, de toros y demás, el tema de encierros campestres, digamos, desde pequeñito, bueno, pues ha sido un evento que me ha llamado la atención y que, bueno, pues he podido disfrutar, tanto en el pueblo en el que vivía como en los pueblos de alrededor. Y bueno, sobre todo hasta que llegan al asfalto, me parece, bueno, pues una experiencia que se puede vivir. Creo que es algo bonito, creo que también se cuida a las reses en este campo, se les va parando, se les va dando avituallamiento, y bueno, pues para mí creo que es importante que haya esa simbiosis entre seres humanos y animales, que bueno, pues que se pueda poder convivir con ello y hacer las cosas de la manera más sostenible posible.
2: Daniel Aguado, responsable de Rural Graph y autor del mural A por ellos, que este año ya está todo listo, preparado e inaugurado. Podremos también disfrutar durante la celebración de las fiestas y los encierros de Cuéllar. Daniel, muchas gracias.
1: Muchas gracias a ti, Alberto, por invitarme.
2: Ha sido un placer conocerte y conocer este trabajo, y en concreto este homenaje a esa pieza de Cecilio de Benito Sánchez. Gracias.
1: Muchas gracias. Buen día.

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1: Claro que sí, con buen ritmo, el ritmo que seguro estará cogiendo la selección española La Roja para estar llegando, van a llegar a partir de la una y media aquí a nuestro país de retorno de New Jersey, de Nueva York, con el triunfo, con la Copa del Mundo. De nuevo campeones, está conmigo en el estudio David Matarrán. Hola David.
2: Hola Alberto, muy buenos días.
1: Bueno, teníamos asignatura pendiente de la semana pasada de estar aquí ya.

0: hasta los grandes clubes españoles, y sin duda es un orgullo ser los mejores del mundo. ¿Quién no lo iba a decir? Hace solo 16 años que nos pareció una locura serlo, pues es que lo hemos refrendado una segunda vez.
1: Pero es que incluso cuando empezó este Mundial, con el primer partido, que escuchamos que se hablaba de decepción también, ¿no? Y sin embargo,
0: bueno,
1: mira,
0: es que el Mundial de 2010 pasó algo parecido.
1: Sí.
0: Palmamos contra Suiza y luego el equipo, como las buenas faenas en términos taurinos, de menos a más.
1: Oye, ayer cuando escuchaba la primera entrevista que le hacían los compañeros de Televisión Española a Ferran, cuando acabó el partido, le decían protagonista, hombre del partido, porque había metido el gol, y él decía: este gol es de todos los millones de españoles, de todos mis compañeros y de todos. Todos lo vivimos, lo vibramos, porque parece que son de la familia, pero me gustaría ver cómo se vive realmente en familia, y por eso tenemos en línea telefónica a Julián Merino. Es tío, hermano de Miguel Merino, padre de Miquel Merino, de ese 6 de la Roja. Julián, bienvenido a Vive Radio Segovia, ¿cómo estás?
2: Hola, muy buenos días.
1: Gracias por...
2: Muy agradecido de estar aquí con vosotros.
1: Gracias por acompañarnos. Un poco tiramos hacia las raíces, esas raíces que tenéis segovianas y esa vinculación con Navalilla, ¿no?
2: Sí, efectivamente. Todo sale de ahí. Mis abuelos eran de Navalilla, mis padres nacieron en Navalilla, y nosotros pues toda la vida hemos estado yendo a Navalilla en vacaciones, y nos sentimos de allí.
1: Oye, podemos, si nos lo permitís, en la familia tirar un poco y decir que la intervención de Merino, fabulosa intervención en este Mundial, y también ayer, porque literalmente se partió la cara por el equipo, y ahora hablaremos de ello. ¿Es un poquito segoviana, aunque sea un poquito también, o no?
2: Pues hombre, nosotros somos muy, muy de Segovia, pero pasa que sí es cierto...
1: Con permiso de Navarra,
2: Claro, eso es lo que te iba a decir. Sí es cierto que mi hermano Miguel se fue porque fichó por el Osasuna, y se fue con 20 años allí a Pamplona. Allí conoció a su mujer, a Maite Zazón, y allí pues tuvieron a Miquel. Es cierto, pues, que es de nacimiento pamplonica o pamplonés.
1: Oye,
2: pero vamos, la infancia nuestra está hecha en Navalilla.
1: La pregunta que te hacía: ¿cómo se vive, cómo puedes trasladarnos esas sensaciones de estar viendo a tu sobrino sobre el campo jugándose la Copa del Mundo y finalmente que la consigue? Porque claro, decir que todos nos hemos emocionado es muy fácil, pero cuando está tu sangre ahí sobre el terreno, ¿cómo se vive esto?
2: Bueno, se vive de una manera no tan efusiva como puede ser un aficionado en Zorojo, pero por dentro le damos un valor increíble. Tened en cuenta que somos una familia. Cuando empecé yo con el fútbol, nos hemos dedicado a él, hemos tenido experiencias de todo tipo, de ganar, de perder, de ganar en el último minuto, de perder en el último minuto, y cuando hemos sentido lo que Miquel ha hecho en este Mundial, que es pasar, bueno, además del trabajo que lleva haciendo y que es encomiable, porque es que lo ha conseguido todo. Lleva desde los 18 años, lleva consiguiendo títulos para la selección, incluso para él y los equipos donde está. Uh-huh. Pues claro, nosotros cuando ha metido estos goles en los últimos minutos, y bueno, es un éxtasis de felicidad increíble, y más que nada orgulloso, porque nosotros hemos intentado ser tan buenos como él, pero no hemos podido llegar a su nivel, y entonces ver que él nos supera y que consigue todos estos éxitos, pues maravillados, de verdad.
0: Bueno, Julián, tú también jugaste al fútbol, ¿no? Me dijiste que leí que jugaste en el Leganés, o sea, que lo de la afición al fútbol viene de familia, lo habéis vivido muy intensamente. Y yo decía en la presentación que es un poco un triunfo de todo el fútbol español, ¿no? De todos los que somos aficionados, aunque seamos de un equipo pequeñito.
2: Sí, por supuesto. La verdad es que nos sentimos muy, muy como, no sé, nos vemos muy bien en la... conforme trabaja y conforme juega la selección, es como una imagen, un reflejo de lo que yo, por ejemplo, tengo una escuela de fútbol, trabajo, llevo 29 años con

0: fundé una escuela de fútbol, y transmitir los valores y los conocimientos y experiencias que he tenido durante toda mi vida futbolística, pues me siento muy orgulloso de esta selección, que efectivamente es lo mismo que transmito yo, es lo que transmite la propia selección. Entonces me siento muy orgulloso de ser español.
1: Oye, Julián, muchas veces, y David, tú lo sabrás mejor que yo, intentamos comparar unas selecciones con otras cuando hablamos del 2010, aquella selección, y esta también, los goles en los últimos minutos. No sé si hay muchas diferencias desde el punto de vista futbolístico. Os pregunto a los dos, a David y luego
2: yo,
1: Julián.
2: Yo personalmente creo que esta selección con la del 2010 tiene similitudes, sobre todo en lo que estaba diciendo Julián, ¿no? Esos valores que ha transmitido en aquel momento Vicente del Bosque, que venía heredado también de Luis Aragonés. Luis de la Fuente para mí es el secreto, es la piedra angular de este equipo. Unos valores de humildad, de trabajo, de compañerismo, de solidaridad. No destaca, no sobresale nadie sobre el resto. No somos una selección de estrellas. Y yo creo que también eso es un mensaje muy importante para nuestra sociedad, ¿no? En un país como nuestro, tan buscando la división, buscando el enfrentamiento, la polarización, resulta que gente muy diversa, de diversos sitios, con diversos perfiles, son capaces de hacer algo grande, ¿no? Entonces yo creo que ese es un mensaje, a mí me resulta muy muy muy interesante de esta selección, ¿no? Es decir, que somos un país que muchas veces nos autocriticamos, nos autoflagelamos mucho, y luego cuando nos ponemos en comparación somos muy buenos. A mí me parece mucho esta selección con la de 2010 en ese sentido. Fíjate cuando estuvo Luis Enrique, que ha quedado patentísimo, que es un grandísimo entrenador, que ha ganado las dos últimas Champions, pero ahí había ese punto de fricción, de conflicto, de enfrentamiento, de división, y no llegamos a nada. Entonces yo creo que también tiene que ser una lectura, no sé si Julián está de acuerdo, de que el trabajo en equipo, todos juntos, somos mucho más fuertes.
0: Totalmente de acuerdo. De hecho, cuando hemos tenido dirigentes que son buenos gestores de grupo, ha habido más unión de equipo y efectivamente han salido los resultados. Tiene una similitud esta selección con la del 2010, que fue espléndida, y lo hemos visto en televisión cuando hemos metido gol. Este último partido, que echaron imágenes de todos los integrantes de la selección del 2010, cómo se han alegrado, cómo saltaban, cómo se abrazaban, fueran de un equipo o de otro. Eso es lo grande. Lo grande es hacer un equipo, una familia, como dice Luis de la Fuente. Y bueno, los resultados ahí están.
1: Ahí están, con buen juego y sorteando las dificultades que nos puso sobre el terreno. No sé si esperabas un partido como el de ayer, tan bronco. Yo, perdonadme, diría que tan sucio por parte de Argentina, Julián.
0: Bueno, vamos a ver, para mí sucio, bueno, demasiado, un poco hasta violento, fue el de Uruguay. El de este, sí es cierto que ellos tienen... Yo pienso que ellos sabían la fortaleza de España, y es cierto que no podían, yo así lo vi, porque rápidamente el entrenador empezó a hacer cambios. Sí es cierto que se le lesionaron a algunos jugadores importantes, pero digamos que la fortaleza de Argentina en ningún momento se vio, fue eclipsada por el juego de la selección. Y al no verse ellos fuertes para poder ir a por la selección española, pues se limitaron a evitar errores, no a jugar para ganar y arriesgar, sino al revés, a contener a una selección, y si se podían llegar a los penaltis, pues ahí quedaría todo. Menos mal que metimos el gol. Lo pudimos haber metido antes, que nos lo anularon,
1: sí.
0: Pero cuanto antes hubiera entrado el gol, más diferencias hubiera visto entre España y Argentina.
1: Oye, ¿tuviste oportunidad anoche, no sé si de hablar por teléfono, al menos intercambiar con Mikel algún mensaje por WhatsApp?
0: Pues sí es cierto que me llamó mi hermano.
1: Está allí con
0: y
1: él.
0: Nada, el hombre, sí, que estaban allí en el campo... Y le llamaron y bueno, pues le felicitamos, y se tuvo que ir rápidamente porque es que no paraban de de llamarle para hacer entrevistas con otras cadenas, en otros micrófonos y demás.
1: Claro.
0: Así que fue muy muy rápido esta. Me imagino que esta tarde voy a intentar verle y ahí podremos hablar y abrazarle y felicitarle como se merece.
1: Pues claro que sí, será un abrazo. Y supongo que un ejemplo también, citabas antes tu escuela de fútbol, la tienes en Rivas, ¿no? En la Asociación
0: sí,
1: Deportiva La Meca de Rivas.
0: La Meca de Rivas. Claro. Ya llevo 29 años con esa escuela y con una idea muy clara de formar en valores a los deportistas y de enseñarles a jugar al fútbol.
1: Claro, te iba a preguntar que ocasiones como esta históricas para nosotros son una inyección de moral para seguir con los más jóvenes, demostrándoles lo que se puede llegar a hacer, no solo por tener colgada la medalla del Mundial o tener en las manos el trofeo, sino por compartir esas vivencias como equipo, ¿no? Esto es una herramienta que os da ahora fundamental.
0: Por supuesto, por supuesto. Y además es que me siento muy feliz porque los valores que transmito en la escuela son los mismos que me están transmitiendo la selección, todos los profesionales que pasan por ahí, me transmiten lo mismo que yo intento inculcar a mis deportistas. Entonces, me veo que estoy en el buen camino y me siento muy orgulloso. La verdad es que los deportistas que tengo en la Meca también están muy orgullosos y bueno, ahora a ver si consigo, fíjate, después de 29 años, que Mikel algún día pueda ir a la escuela mía a dar unas charlitas a los niños y demás.
1: Bueno,
0: que están
1: sería maravilloso.
0: Muy ilusionados.
1: Sería maravilloso,
0: sí, sí.
1: Ya, claro que sí. Oye, ayer no hubo gol de última hora en el último minuto que todos esperábamos a Mikel cuando hubo el cambio,
0: sí.
1: Y dijimos, ya está aquí, estamos salvados. Pero es verdad.
0: A punto estuvo.
1: Claro, a punto estuvo. Pero además es que salvó ese, lo que podía haber sido un gol de Messi, ¿no? Con ese pelotazo.
0: Sí.
1: Además de la preocupación por él, porque
2: se partió la cara literalmente.
1: Literalmente, un pelotazo tremendo que le dejó tumbado en el suelo, supongo que preocupación por su salud, pero dijisteis, es que lo ha salvado, que podía haber complicado el partido.
0: Nada. Muy valiente, porque en ningún momento se dio media vuelta ni nada al tiro y lo aguantó perfectamente. No, yo sabía, vamos, aunque estuviera dolorido y demás, que iba a seguir porque es un hombre muy comprometido, le encanta esto, vive por el fútbol y para él. Y vamos, ya, si estando ganando como estábamos, vamos, ahí no se retiraba, vamos, no se retiraba nadie.
1: Había que aguantar como fuese, desde luego,
0: sí,
1: que
0: sí.
1: Supongo que después de un partido como este, y tú que tienes experiencia en ello como jugador, la verdad es que físicamente tienes que estar molido, ¿no? Un partido en el que hubo tantos golpes, tantas patadas, esas entradas tan
2: la duras. Intensidad también.
1: La intensidad,
2: como,
1: o sea, ¿no?
2: En los nervios, porque...
1: Claro.
2: Fíjate que, vamos a ponerle un pero a la selección, porque vamos a ponerle un pero.
1: Sí.
2: Los últimos 5 minutos nos hicieron sufrir un poquito de más, pero luego lo piensas y dices, bueno, es que estás a punto de ganar un Mundial. Es normal, ¿no? Que la cabeza y el cuerpo muchas veces te haga hacer imprecisiones y tomar decisiones que todos estábamos viendo en la tele y no terminamos de entender que no coincidían con los 115 minutos antes. Anteriores. Pero es que la cabeza es fundamental en el fútbol.
1: Son 120 minutos de intensidad física y mental, como dice David, ¿no, Julián?
0: Psicológicamente hay que estar muy bien preparado, porque primero tú juegas para, efectivamente, estás nervioso, antes de empezar estás nervioso, y cuando empiezas parece que se te quitan, pero empieza ya otra clase que es la ansiedad, ¿eh? Y la ansiedad es lo que te da... Pues muchas veces la precipitación, el querer llegar antes a conseguir los objetivos que buscas, y eso pues te precipita y te entran los nervios. Pero esta selección, la mezcla de jóvenes y demás veteranos, es espectacular. O sea, en todo momento supieron estar en el partido, controlar el partido, y efectivamente, como bien dices, David, ya a lo mejor en los 5 últimos minutos que ya te ves que casi lo tienes ganado, pues quieres defender como sea. Y efectivamente, pierdes pelotas, pierdes el control del partido, y eso es lo que todavía te entran más nervios. Y a los aficionados más todavía.
1: Oye, ¿te ha llegado algún mensaje o alguna llamada de Navalilla para darte la enhorabuena?
0: Pues sí, bueno, es que me está caliente el móvil continuamente, y estos días atrás, cuando ha sido, pues digamos, relevante los goles que ha metido, pues bueno, increíble. Os puedo decir que ahora soy más popular como tío de Mikel, soy más popular que cuando yo era jugador de fútbol.
1: Bueno, son las cosas que tiene. Esto, esto dirá un mundial.
0: Encantado,
1: claro.
0: Encantado.
1: Claro que sí. Oye, sí, a ver sí. Si le, bueno, por supuesto que le traslades esta tarde cuando le veas, y un abrazo, y después de todo el cariño que le tengas que transmitir, el cariño también, sí, de los segovianos y segovianas a través de Vive Radio Segovia,
0: lo haré.
1: Que de verdad que nos ha hecho muchísima ilusión conocer esas raíces que nos contaban nuestros compañeros del Día de Segovia. Y ya que le arrancas, sí, una visita a la Escuela de la Meca, a ver si hace una visita a Navalilla también, visita, porque allí ha estado de pequeño, ¿no? También ha disfrutado, ¿no?
0: Pues si te digo la verdad, posiblemente haya estado una o dos veces, no, sí, mucho más.
1: Bueno.
0: Porque el chico, cuando ha venido aquí a Casla, uh-huh, cuando era más pequeñito, pues estaban aquí los abuelos, y bueno, pues sí es cierto que el segoviano tiene las raíces, tiene los genes.
1: Bueno.
0: Eso está claro. Además,
2: suficiente.
1: Suficiente, lo ha demostrado en el campo, Julián, ¿no? Muy bien. Julián Merino, muchísimas gracias. Un placer hablar contigo, de verdad, poder celebrar. Teníamos esta conversación pendiente, y qué mejor hacerlo hoy con ese triunfo de la selección española en el Campeonato del Mundo 2026. Muchas gracias, de verdad, y nuestro cariño a toda la familia.
0: Muchas gracias a vosotros, y bueno, que nos vamos a disfrutar de este título, de estas dos estrellitas. Y vamos para adelante a conseguir más éxitos.
1: Bueno, gracias, Julián.
0: Gracias.
1: Abrazo desde Vive Radio Segovia. Bueno, David, pues nada, estamos a un minutito de terminar. Esto ha sido.
2: Estamos felices. Mañana contamos una historia en el Día, sí, si lo publica, les ha enviado, de Luis de la Fuente y Segovia. Así que mañana, ¿sí?, hay que ver el Día.
1: Hay que seguir.
2: Hay, pues, que nada, seguir el Día.
1: Me pongo a ello, a ver si hablamos con Luis de la Fuente o con un tío suyo.
2: Va a ser difícil hablar con Luis de la Fuente, va a estar muy demandado.
1: Bueno, gracias, David, por haber compartido con nosotros.
2: Y enhorabuena a todos los que gustamos del fútbol.
1: Esta conversación. 30 segundos y llegan los servicios informativos de Vive Radio. Ya saben que nosotros volveremos a las 2 y a las 3 con un avance de las noticias más cercanas aquí en Segovia. Siempre un placer acompañaros. Lo haremos en esta recta final de temporada, hasta el próximo viernes desde las 8 y hasta las 12 del mediodía. Ha sido un placer acompañarles. Les dejamos ya con la programación musical de Vive Radio, y después a las 2 llega Vive Castilla y León. Son las 12. 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
3: 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Son las 12 de la mañana. 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
4: Buenos días. La selección española masculina de fútbol celebrará hoy en Madrid la conquista del Mundial del 2026 con una jornada de actos oficiales y una rúa por el centro de la capital que terminará junto a la Plaza de Cibeles, donde está previsto el acto central con la afición. Está previsto también que llegue la selección española a España, a Madrid, en torno a las 2:30 de la tarde. El presidente del Gobierno, Pedro Sánchez, se encuentra ya en Argelia, donde tiene previsto reunirse con el presidente del país en el Palacio del Mouradia, en una visita exprés con la que ambos gobiernos dan por zanjada la crisis diplomática que desencadenó hace 4 años el respaldo al plan de autonomía marroquí para el Sahara. La noticia de la selección española y del Mundial deja también un suceso. Un adolescente de 13 años ha fallecido en Ciudad Rodrigo y otras 3 personas han resultado gravemente heridas cuando participaban en esas celebraciones de la victoria de la selección española en el Mundial de Fútbol. Más asuntos. Jessica Rodríguez, expareja del exministro de Transportes, José Luis Ábalos, ha optado por no responder a ninguna pregunta en su primera declaración como imputada en el caso Coldo ante el juez de la Audiencia Nacional que instruye la causa, Ismael Moreno. El presidente de Castilla-La Mancha, Emiliano García Page, ha vaticinado que el incendio forestal de La Mierla, en Guadalajara, se irá por encima de las 26.000 hectáreas calcinadas, pero ha asegurado que el operativo de lucha contra el fuego está triunfando en sus prioridades, la defensa de las vidas humanas y de los núcleos de población afectados por el incendio. El número de hipotecas constituidas sobre viviendas cedió en mayo el 0,1% en tasa interanual hasta 42.213 operaciones, con lo que ha roto una racha de 22 meses ininterrumpidos al alza. El presidente de Estados Unidos, Donald Trump, ha asegurado haber felicitado a España por tener un gran equipo, negando tener ninguna tensión con nadie y afirmando que la selección española de fútbol parecía que dominaba en la final del Mundial, que el combinado dirigido por Luis de la Fuente ha ganado, como decimos, frente a Argentina. Y el gobierno de Irán ha reclamado al Organismo Internacional para la Energía Atómica que condene claramente el bombardeo de Estados Unidos contra una central nuclear en construcción. Es todo.

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0: Son las 2 de la tarde.
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2: Saludos, buenas tardes. Hasta ahora nos acercamos ya a las máximas de 33-34 grados de media en la provincia. Ya lo habrán notado, estoy seguro. Aún con la euforia del triunfo de La Roja, los micrófonos de Vive Segovia se marchaban esta mañana hasta Casla, donde Julián Merino, el tío del 6 de la selección española, Mikel Merino, pasa unos días de descanso. Hoy nuestros compañeros del Día de Segovia les descubrían hace una semana los orígenes segovianos del jugador, con bisabuelos y abuelos originarios de Navarra. Hoy su tío nos contaba cómo se viven en la familia los triunfos de su sobrino.
3: Y cuando hemos sentido lo que Mikel ha hecho en este Mundial, que es pasar, bueno, además del trabajo que lleva haciendo y que es encomiable, porque es que lo ha conseguido todo. Lleva desde los 18 años, lleva consiguiendo títulos para la selección, incluso para él y los equipos donde está. Pues claro, nosotros cuando ha metido estos goles en la última, en los últimos minutos, y bueno, es un éxtasis de felicidad increíble, y más que nada orgulloso, porque nosotros hemos intentado ser tan buenos como él, pero no hemos podido llegar a su nivel. Y entonces ver que él nos supera y que consigue todos estos éxitos, pues maravillados, maravillados, de verdad.
2: Nos seguimos moviendo por la provincia. Hoy le preguntábamos al presidente de la Diputación, Miguel Ángel de Vicente, por el estado de la carretera SGV 2331, la más utilizada por los vecinos de Aldehorno y Aldea Nueva de la Serrezuela, que, como nos contaban hace unos días aquí en directo, consideran que está abandonada desde hace décadas. Escuchamos a Miguel Ángel de Vicente, que anunciaba además su próxima visita a la zona.
4: El diputado responsable del área, el otro día yo le mandé que la visitara, me dijo que la había visitado y que la carretera estaba en condiciones, que el firme está perfectamente, lo que sí que es verdad que está preparada, porque se hizo además hace 5 o 6 años un ensanche de obras de fábrica para acometer ese asfaltado, que fue cuando el responsable municipal manifestó que se asfaltara otra. Que el deterioro del granulado es porque está sin acabar de rematar, ¿no?, con la capa superficial. Que en cualquier caso nosotros lo estamos, yo voy a verla, la vamos a valorizar y vamos a ver, y si hay que acometerla, se acomete, pero desde luego a la Diputación se la puede acusar de muchas cosas como tenemos asumido, pero desde luego en cuanto a las carreteras y el mantenimiento de esas carreteras, sobre todo en el nordeste, con la inversión que se está haciendo este año en esas carreteras, creo que no es justo.
2: Más de 200 pacientes del Hospital General Universitario de Segovia han participado en el programa de musicoterapia impulsado por la Fundación Caja Rural junto a la Fundación Diversión Solidaria, una iniciativa que ha consolidado la música como herramienta eficaz y complementaria para mejorar el bienestar emocional, humanizar la atención sanitaria y acompañar a personas que atraviesan procesos complejos. Desde su puesta en marcha en junio de 2024, el proyecto ha desarrollado un total de 64 sesiones en el Hospital de Día Oncológico, la Unidad de Cuidados Intensivos para Adultos y diferentes recursos del área de salud mental. Les contamos también que los grupos teatrales interesados en participar en la 29ª edición de la Muestra Provincial de Teatro de Segovia ya pueden solicitar su presencia después de que el Boletín Oficial de la provincia haya publicado la convocatoria destinada a entidades sin ánimo de lucro que forman o que cuentan con una agrupación teatral, una publicación que culmina el acuerdo adoptado por la Junta de Gobierno de la Diputación de Segovia en la sesión que celebró el pasado 14 de julio. Las solicitudes deberán realizarse a través de la sede electrónica de la institución provincial desde mañana hasta el próximo 21 de agosto. Las representaciones de la Muestra Provincial de Teatro tendrán lugar del 5 al 29 de noviembre en el Teatro Juan Bravo de la capital segoviana. Por último, les contamos que la Policía Nacional investiga las causas que pudieran haber motivado el hallazgo de posibles impactos de bala en una vivienda de la calle Los Bomberos en el barrio de la Albuera, que fueron registrados por la policía local en la madrugada del pasado sábado 18 de julio. Hasta aquí la información más cercana en Vive Segovia. Les dejamos con el resto de la información y les deseamos, claro, como siempre, que pasen una feliz tarde.
5: Buenas tardes. Un adolescente de 13 años ha fallecido en Ciudad Rodrigo y otras tres personas han resultado gravemente heridas cuando participaban en las celebraciones de la victoria de la selección española en el Mundial de Fútbol. El presidente de la Junta de Castilla y León, Alfonso Fernández Mañueco, ha reafirmado hoy durante su visita a la nueva instalación para culatas de aluminio en Jors, en Valladolid, la apuesta del Ejecutivo Autonómico por consolidar a la comunidad como un referente tecnológico e industrial de primer orden en el sector de la automoción. La consejera de Educación, María Pardo, ha presentado el plan para la adaptación climática de las infraestructuras docentes en la comunidad, que priorizará el primer ciclo de educación infantil por la especial vulnerabilidad de su alumnado.
6: Pero este plan va más allá de las actuaciones urgentes, que serían estas que les indico. Queremos abordar una planificación ordenada y progresiva que permita seguir mejorando nuestros centros educativos, incorporando de manera sistemática criterios de adaptación climática, de eficiencia energética y de sostenibilidad en las obras de reforma, de ampliación o de nueva construcción que se desarrollen en esta legislatura, y así lo vamos a exigir.
5: En clave nacional, el presidente de Castilla-La Mancha, Emiliano García Page, ha vaticinado que el incendio forestal de La Mierla en Guadalajara se irá por encima de las 26.000 hectáreas calcinadas, pero ha asegurado que el operativo de lucha contra el fuego está triunfando en sus prioridades, la defensa de las vidas humanas y de los núcleos de población afectados por el incendio.
7: La característica definitiva de este incendio es en complejidad es el mayor que hemos abordado en nuestra historia, y seguramente en España, porque cuando hablamos de la España deshabitada, de la desocupación, despoblada, realmente estamos hablando de que hay zonas inmensas de territorio que están llenas de micromunicipios, micronúcleos de población. Tenemos casi 30 núcleos de población dentro del incendio.
5: Jessica Rodríguez, expareja del exministro José Luis Ábalos, se ha acogido a su derecho a no declarar ante el juez de la Audiencia Nacional que la investiga en relación con su enchufe en las empresas públicas Ineco y Traxatec, pese a que no prestó ninguna actividad laboral en ellas. El juez de la Audiencia Nacional que investiga el caso Leire 10, Santiago Pedraz, ha citado para el próximo 5 de agosto a Juan Manuel Serrano, ex jefe de gabinete del presidente del gobierno Pedro Sánchez y expresidente de Correos, para proceder al clonado de su teléfono móvil. El número de hipotecas constituidas sobre viviendas cedió en mayo el 0,1% en tasa interanual hasta 42.213 operaciones, con lo que ha roto una racha de 22 meses ininterrumpidos al alza. El presidente del Gobierno, Pedro Sánchez, ha regalado al presidente de Argelia una camiseta roja de la selección española serigrafiada con su nombre y con el número 26 en el encuentro que ambos han mantenido esta mañana en el Palacio en Argel. Sánchez ha tenido que reajustar su agenda al volar directamente desde Estados Unidos hasta Argel y llegar con cierto retraso. Tiene previsto además recibir esta tarde en el Palacio de la Moncloa a la selección española, que previamente acudirá al Palacio de la Zarzuela, donde le recibirán los reyes, la princesa a Leonor y la infanta Sofía. La fiesta con la afición será esta tarde en Cibeles. El presidente de Estados Unidos, Donald Trump, ha dicho después de la victoria de la selección española en la final del Mundial que ya no existen tensiones entre su país y España. Hablé con España y les felicité por tener un gran equipo, aseguró Trump, que no ha aclarado si el comentario se lo hizo a su homólogo español, Pedro Sánchez. El todavía primer ministro de Reino Unido, Keir Starmer, ha abandonado Downing Street, sede del gobierno británico, destacando que deja una economía más fuerte y una defensa más sólida, al tiempo que ha prestado todo su respaldo al próximo líder británico, Andy Burnham. En su último discurso, desde su residencia como primer ministro, Starmer ha ofrecido un balance positivo de sus 2 años al frente del Ejecutivo. Y el movimiento de resistencia islámica Hamás ha nombrado hoy a Jalil al-Haya como nuevo líder de su brazo político, reemplazando así a Yahya Sinwar, muerto en octubre de 2024 en un bombardeo ejecutado por Israel contra la Franja de Gaza. Es todo, continúan escuchando Vive Radio.
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0: 2:10 de la tarde. Hola, ¿qué tal? Bienvenidos, bienvenidas a Vive Castilla y León. Es lunes, es 20 de julio y como cada día les vamos a acompañar hasta las 3. 50 minutos tenemos por delante para contarles todo lo que está pasando y todo lo que va a ocurrir hoy en la comunidad. Nos pueden escuchar a través de la radio, la FM de toda la vida, en nuestra página web www.viveradio.es, en todas nuestras plataformas de streaming y de podcast, en la aplicación móvil que se pueden descargar tanto en iOS como en Android, en la tele, en la TDT y en las redes sociales de Vive Radio, un programa que hacemos con el sonido perfecto de nuestro técnico Carlos Monsalve. Noticias de este lunes 20 de julio. Lucía Roales, buenas tardes.
1: Buenas tardes.
0: Enseguida escuchamos a la consejera de Educación, María Pardo, en el último día de comparecencias de los miembros del Ejecutivo que están presentando los programas de gobierno de sus carteras en las Cortes Autonómicas. También actualizaremos la situación de los incendios forestales en la comunidad. Castilla y León vive un momento relativamente tranquilo en comparación a otros territorios como Guadalajara o Zaragoza, pero no podemos relajarnos, nos encontramos en situación de riesgo de incendios por la ola de calor. Todas estas cuestiones y otras tantas las abordaremos en unos minutos, pero ahora tenemos que hablar de aquello de lo que todo el mundo habla desde anoche. España es campeona del mundo de fútbol.
2: Con Facundo Medina ahora, el centro muy pasado, buscando a Nico, Nico de cabeza, ¡al remate! Cumplirse el minuto 5 de añadido de la prórroga, el envío de Divo, se queda ahí Unai a media salida, va a llegar Ferran, va a llegar Ferran. Su historia, otra vez ha sido Ferran, entonces hace 16 años fue Iniesta.
3: Una liberación muy grande, creo que he sido una persona muy criticada a lo largo del Mundial, pero yo creo que como he dicho antes, el destino está escrito, gracias a Dios siempre me da esas fuerzas para seguir y al final, como digo, Dios le da las cosas a quien más se lo merece.
1: Ferran Torres es el gran protagonista, el autor del gol que le ha dado a España el segundo mundial de nuestra historia, la segunda estrella 16 años después. Primero fue Johannesburgo contra Holanda y anoche se logró en Nueva York contra la Argentina de Leo Messi. Victoria épica de la selección española en la final del Mundial de Fútbol. 1-0 marcó Ferran Torres, esta vez en la prórroga como Iniesta en 2010. Esta vez el gol llegó en el minuto 106. España fue muy superior, 20 disparos por solo 2 de Argentina, ninguno a portería, 2 goles anulados a los nuestros, uno por fuera de juego y otro por una falta. Ambas jugadas generan muchas dudas. Argentina acabó con 10 futbolistas tras la expulsión de Enzo Fernández. Podría no haber sido el único tras la cantidad de faltas cometidas por los jugadores del albiceleste.
0: España anuló al hasta ayer vigente campeona del mundo y también a su estrella Leo Messi. La España de Luis de la Fuente es ahora la nueva campeona del mundo, ciclo glorioso para esta generación de futbolistas que en 2024 ganaron la Eurocopa en Alemania, antes en el 23 levantaron la Nations League y ahora el 19 de julio de 2026 han bordado la segunda estrella en la camiseta del fútbol español. Esta canción de Shakira, Dai Dai, así se llama la melodía oficial de este mundial, pasa a la historia de nuestro fútbol, igual que lo hizo el Waka Waka en 2010. España es una fiesta desde anoche, lo pueden notar en mi voz, por ejemplo. Así sonó la victoria de la selección en las calles, en las plazas, en los bares, en las casas de Castilla y León y, por ejemplo, en Ávila.
1: En la Fuente de los Delfines de Burgos.
0: Sonido de la celebración en el Parque del Salón en Palencia.
1: También en un lugar mágico, la mítica Plaza Mayor de Salamanca.
0: La segunda estrella se celebró en Segovia, al lado del acueducto.
1: Y mucha felicidad en las calles de Soria.
0: En Valladolid, más de 12.000 personas celebraron en la Plaza Mayor.
1: Mucha fiesta también en Zamora.
0: Nadie se quiso perder el partido, sonidos de las capitales de provincia, la gente también festeja en los pueblos de la comunidad. Estos son los vecinos de Jiménez de Jamuz, en la provincia de León.
1: En Moraleja del Vino, en Zamora, les ha coincidido el Mundial con las fiestas. Y nos falta un último sonido, el de la gente. Queremos saber cómo lo habéis vivido vosotros. Queremos escuchar a los castellanos y leoneses. Esto le decían esta misma mañana al micrófono de Vive Radio de nuestra compañera Paula Rebollo.
4: Cuéntanos, ¿cómo has vivido la final del Mundial?
5: Pues muy emocionante, la vi en familia y con mi abuela que tiene 92 años y dije, mira, lo voy a ver con ellas porque como es tan mayor, digo, pues va a celebrarlo y que no sabía si será su último Mundial. Y muy emocionante, bueno, nos comíamos hasta las uñas. La verdad que muy divertido y emocionante y yo estaba súper nerviosa porque digo, no sé si al final lo lograremos o no, ya en la prórroga, pero muy guay.
6: Muy ilusionados, con nervios por la victoria, por el resultado sin saberlo, pero muy bien.
7: Unos luchadores, pero geniales. Y bueno, pues Argentina ha luchado mucho, ha sido un luchador innato, pero me parece que eran más jóvenes los de España, entonces han podido.
8: Bueno, un poco apasionada en el sentido de que a pesar de que soy latino le estaba haciendo fuerza a España y pues no veía que encontrara el como la manera de empezar a ganar y bueno, se sufrió un poco.
9: Pues la verdad que súper emocionante, o sea, yo es verdad que no tenía mucha confianza en España porque todo el mundo estaba diciendo vamos a llegar a los penaltis y sabemos cómo tenemos la trayectoria, que no somos muy buenos con los penaltis, pero vamos, yo cuando marcaron y luego volvieron a marcar y nos lo anularon, dije mal ahí, y claro, el peor momento, que es cuando ya marcamos el 1-0, es cuando más intríngulis tienes.
10: Sí, la verdad que bueno, fue un partido que desde el principio no quisieron ellos jugar a mucho fútbol, fue sobre todo meterse atrás y luego bueno, cuando metimos el gol pues ya fue una locura absoluta y la celebración en tu ciudad, en Valladolid, pues siempre con los tuyos es diferente.
4: ¿Os esperabais el resultado?
5: Yo tenía ahí la esperanza de que sí que ganásemos, la verdad. Y a ver, yo veía a España muy bien. Buen equipo, o sea, juegan bien, todos son bastante buenos, no dependemos solo de uno. Entonces, yo tenía la esperanza de que sí. Estaba muy nerviosa y no lo sabía si al final lo lograríamos, pero yo decía, sí, venga, que sí, que sí. Y cuando pasaban los minutos yo decía, venga, que no llega el gol, porque nos anularon dos y yo decía, jobar, se nos está resistiendo, pero al final sí.
11: Pues sí y no, las dos cosas. Vamos, con el miedo de que, bueno, que te enfrentes a una selección como es la Argentina, que también es una buena selección, pero bueno, pero muy, muy ilusionados y muy contentos.
12: Yo creo que sí. A ver, tampoco veo mucho fútbol, soy de las que lo ve una vez cada 4 años, pero sí, por lo que había visto a lo largo del campeonato, parecía que España era más fuerte que Argentina y sí.
13: Esperaba ganar, lo que no sabía cuánto ni nada, también podíamos perder, pero contentos.
4: ¿Y cómo lo celebrasteis?
5: Pues nada, en casa todos ahí gritando, saltando, luego nos asomamos por la ventana porque pasaban coches con las banderas y eso, muy guay, o sea, nos lo pasamos muy bien y hay un recuerdo así en familia, pues para tenerlo, la verdad.
10: Nada, bajamos luego un ratillo al centro y nada, poco más, que hoy había que trabajar también, pero que cayó un poquito mal ahí en domingo, pero por lo demás muy bien, un ratillo y para casa.
4: Ya podía estar bien que hoy fuera fiesta, ¿verdad?
10: Sí, ya nos podían dar fiesta nacional como a ellos, que cuando ganaron se la dieron y creo que de hecho al quedar segundos les han dado algo.
4: ¿Y qué tal el ambiente en la calle?
10: Muy bien, una pasada, la verdad que estaban las calles llenas, tanto Recoletos como Plaza Mayor, como Calle Santiago, era una pasada.
9: Bueno, si nos ves a todos saltando y gritando, pero como locos. Yo decía, los vecinos nos van a matar. Pero bueno, me imagino que estarían en la misma situación que nosotros.
12: Muy bueno, mucha gente, muy, muy animado, muy divertido. Y bien, me parece que fue una celebración muy divertida.
0: Ya han escuchado que la victoria de la selección española en el Mundial trasciende mucho más allá del fútbol. También alcanza, por ejemplo, el plano político.
1: El presidente del gobierno, Pedro Sánchez, estuvo presente ayer en el palco del estadio de Nueva York. Hubo apretón de manos con Donald Trump. España estuvo representado también por sus majestades los reyes, la familia real al completo, el rey Felipe VI, la reina Leticia, la princesa Leonor y la infanta Sofía. Y aquí en Castilla y León son varios los representantes políticos que han querido aprovechar sus intervenciones públicas para felicitar a la selección. Uno de ellos, el presidente de la Junta de Castilla y León, Alfonso Fernández Mañueco.
14: Yo creo que hoy nos tenemos que felicitar todos. Somos campeones del mundo. La verdad, pocos temas hay como el deporte y especialmente el fútbol que sea capaz de unir tanto a las personas, a un país. Yo creo que hoy hay que dar las gracias a la selección española por hacernos felices a todos los españoles, hacernos sentir tan orgullosos de ser españoles. Hay que darle las gracias porque han demostrado que gracias a un trabajo y a un esfuerzo como el que hacéis vosotros, se consiguen objetivos, que juntos llegamos más lejos y que unidos somos más fuertes. Para ellos, nuestro aplauso y nuestro reconocimiento.
0: Fiesta por todo el país. Muchos españoles están hoy de resaca. Acabamos de escuchar los sonidos de las celebraciones, el lado positivo de la victoria en el Mundial, pero la segunda estrella de España también nos ha dejado alguna noticia que no querríamos contar. Un niño de 13 años falleció anoche en Ciudad Rodrigo tras el derrumbe de la fuente de la Glorieta del Árbol Gordo durante la celebración y otras tres personas resultaron heridas. Nuria Hernández, Vive Radio Salamanca, hola.
15: Buenas tardes, compañeros y compañeras. Lo que ayer debía ser un día de celebración acabó convirtiéndose en una tragedia. Ciudad Rodrigo está de luto. Anoche, después del partido entre España y Argentina, fueron muchos los aficionados que salieron a las calles a celebrar el triunfo de la selección. En torno a las 12:33 de la noche, la sala de emergencias del 112 de Castilla y León recibió una llamada de urgencia por el derrumbe de la mampostería de la fuente de la Glorieta del Árbol Gordo en la localidad mirobrejense. Había impactado en varias personas que se encontraban en el interior de la fuente. Una vez allí, los servicios atendieron a las personas heridas y confirmaban el fallecimiento de un menor de 13 años. Inmediatamente se activó el grupo de intervención psicológica en desastres y emergencias para atender a los familiares y amigos. Hoy Ciudad Rodrigo no celebra. Hoy la localidad está llena de tristeza y consternación por el suceso. El alcalde, Marcos Iglesias, ha mostrado sus condolencias en sus redes sociales. No puedo estar más consternado por esta triste noticia. Me uno al dolor de toda la familia y amigos por esta pérdida. Lo que era un día de celebración se ha convertido en una tragedia para todos los mirobrejenses. Eran las palabras de Marcos Iglesias. Además, el ayuntamiento ha mandado un comunicado uniéndose al dolor de la familia y los amigos del joven fallecido. Se han decretado 3 días de luto oficial en el municipio y esta tarde hay un minuto de silencio a las 6:00 p.m. en la Plaza Mayor de Ciudad Rodrigo. Además, seguimos pendiente de los otros heridos.
0: Gracias, compañera. En Burgos, un hombre ha sido detenido por agredir y partir 3 dientes a otro varón durante la celebración del Mundial en la Plaza Mayor.
1: Agentes de la Policía Local de Burgos procedieron a detener al presunto agresor por un delito de lesiones graves. Durante el dispositivo de seguridad se detectaron varios lanzamientos de botellas de vidrio y hielos, incidentes que provocaron varios heridos de carácter leve, entre ellos un menor de edad que recibió el impacto de una botella, por lo que fue trasladado al hospital universitario.
0: Y antes de cerrar el tema, Lucía, sabemos que hay mucha gente pendiente de la llegada de la selección a España y también de la hoja de ruta para hoy, porque esta tarde van a celebrar el Mundial por las calles de Madrid.
1: El avión en el que viaja la expedición española está a punto de aterrizar en el aeropuerto Adolfo Suárez Madrid-Barajas. Lo va a hacer en unos minutos. Después, visitas oficiales a Zarzuela y Moncloa antes de vivir la gran fiesta con la afición. Rúa en autobús descubierto que atravesará algunos lugares emblemáticos de Madrid antes de concluir en Cibeles, donde tendrá lugar el acto central de la celebración.
0: Último día de comparecencias en las Cortes de Castilla y León. Hoy finalizan las intervenciones de los miembros del gobierno de coalición PP-Vox, que desde el lunes de la semana pasada están informando en las respectivas comisiones acerca del programa de gobierno a desarrollar en esta legislatura. Esta mañana la protagonista ha sido la consejera de Educación.
1: María Pardo ha abierto hoy su comparecencia con una alusión al triunfo de anoche de la selección española masculina de fútbol. Pardo ha reivindicado el sistema educativo de Castilla y León, que ha señalado no parte del vacío, sino que es fuerte, reconocido, exitoso y exigente, por lo que a su juicio no puede permitirse la autocomplacencia. La consejera ha sostenido que las políticas educativas deben apoyarse en la investigación rigurosa y en los resultados, por lo que ha rechazado los cambios continuos motivados, ha dicho, solo por razones ideológicas o coyunturales. Durante la comparecencia, María Pardo ha presentado el plan para la adaptación climática de las infraestructuras docentes en Castilla y León, que priorizará el primer ciclo de educación infantil por la especial vulnerabilidad de su alumnado.
16: Pero este plan va más allá de las actuaciones urgentes, que serían estas que les indico. Queremos abordar una planificación ordenada y progresiva que permita seguir mejorando nuestros centros educativos, incorporando de manera sistemática criterios de adaptación climática, de eficiencia energética y de sostenibilidad en las obras de reforma, de ampliación o de nueva construcción que se desarrollen en esta legislatura, y así lo vamos a exigir. Esta apuesta por la adaptación climática se enmarca en una política más amplia de modernización de las infraestructuras educativas, porque una educación de calidad, les decía, exige también espacios adecuados, seguros y preparados para responder a las necesidades presentes y futuras de la comunidad educativa.
1: La Consejería de Educación pondrá en marcha un programa de renovación de comedores escolares que permita avanzar hacia un nuevo modelo basado en la calidad, el equilibrio nutricional y la incorporación de productos de proximidad. Además, estrenará el programa Escuelas que Cuidan, vinculado al bienestar emocional y la convivencia, y el nuevo centro de formación de familias.
16: Para trasladar esta prioridad a la vida cotidiana de los centros, pondremos en marcha un programa nuevo, Escuelas que Cuidan. Una iniciativa orientada a facilitar recursos, orientaciones y herramientas que ayuden a integrar el bienestar emocional, la educación en valores y la convivencia positiva en los proyectos educativos. De forma complementaria, vamos a continuar facilitando a los docentes herramientas para trabajar el currículo de la salud emocional a través, entre otras iniciativas, del proyecto de innovación educativa denominado Escuelas Saludables. Un proyecto que está articulado en 6 líneas de intervención. Y impulsaremos además una red de escuelas saludables, que este curso se verá aumentada en 40 centros más para alcanzar un total de 120 centros.
1: Y también la Consejería de Educación desplegará esta legislatura una agenda de modernización que preservará lo que ha hecho fuerte al sistema de Castilla y León, sostienen, e incorporará mejoras con rigor y prudencia para afrontar el futuro en aspectos como el éxito educativo, las ratios o las condiciones del profesorado. Precisamente respecto al profesorado, la consejera ha asegurado que la mejora de las condiciones laborales de este colectivo va a ocupar un lugar fundamental en sus políticas.
16: La acción de este Gobierno recoge expresamente la voluntad de realizar amplias ofertas de empleo público para reducir la interinidad, mejorar las condiciones laborales del profesorado y actualizar el modelo de competencias profesionales docentes, además de extender el plan de digitalización del profesorado. Y ya les anuncio que esta mejora de las condiciones laborales va a ocupar un lugar fundamental de nuestra actuación. Así, en relación con el personal docente, vamos a continuar con la bajada de ratios conforme al acuerdo de 24 de enero de 2022, medida en la que hemos sido pioneros y referentes para otras administraciones educativas. Deben saber también que en esta comunidad nos hemos adelantado 6 cursos académicos a la hora de dar respuesta institucional a esta demanda. Y del mismo modo, nos hemos preocupado por ofrecer un horario lectivo adaptado a las circunstancias sociales.
1: Por parte del Grupo Parlamentario Socialista, Javier García ha asegurado que las olas de calor vividas en las aulas a final de este curso han evidenciado la falta de inversión por parte de la consejería que ahora dirige María Pardo.
17: En infraestructuras, la Consejería de Educación tiene demasiados debes. Algunos de los que hemos escuchado hoy a la señora consejera los anunció ya la señora Lucas en 2022. Hablamos, por ejemplo, de los conservatorios de Zamora y de León, los institutos de Villaquilambre, el de Segovia, San Lorenzo, la ampliación del Diego de Siloé en Burgos o el Colegio de Dueñas en Palencia. En definitiva, Castilla y León necesita una consejera de Educación que escuche a la comunidad educativa. En septiembre de 2025 se firmó un preacuerdo con las 5 organizaciones sindicales que forman parte de la mesa sectorial y se quedó en eso, en la foto de la rueda de prensa. Ese es el modus operandi del Partido Popular con los sindicatos de educación.
1: En un par de horas, a partir de las 4:30 de la tarde, cerrará el turno de intervenciones el consejero de Cultura, Turismo y Deporte de la Junta, Alberto Díaz Pico, que será el último en presentar el programa de actuaciones de su departamento.
0: Alcanzamos las 2:31 minutos de la tarde. 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

0: El Partido Popular ha presentado este fin de semana a sus candidatos y candidatas para las alcaldías de las capitales de provincia de cara a las elecciones municipales que se celebrarán en 2027. Paula Rebollo, buenas tardes.
1: Buenas tardes. Dejar al PSOE a cero en los próximos comicios municipales, ese es el objetivo que el presidente nacional del PP, Alberto Núñez Feijóo, ha marcado a los suyos y así se lo ha trasladado este sábado a los cabeza de lista en el acto de presentación que tuvo lugar en Santiago de Compostela y en el que todos los elegidos asumieron también la meta de que su líder sea el próximo presidente del gobierno.
0: Ya conocemos quiénes son los 9 elegidos en las capitales de provincia de Castilla y León.
1: Así es, Patricia Rodríguez será la candidata en Ávila, Cristina Ayala buscará retomar el bastón de mando en Burgos, David Fernández liderará la lista en León, el candidato a la alcaldía de Palencia será Víctor Torres, en Salamanca repite Carlos García Carballo, actual primer edil de la ciudad, misma estrategia en Segovia con el alcalde José Mazarías, José Manuel Hernando será el candidato en Soria, mientras en Valladolid Jesús Julio Carnero intentará convertirse de nuevo en alcalde de la ciudad y la candidata en PP en Zamora será Elvira Velasco.
0: Desde el PSOE de Castilla y León critican la manera del PP de designar a los candidatos y candidatas del Partido Popular a las municipales del año que viene.
1: El secretario general del PSOE de Castilla y León, Carlos Martínez, afirmó este fin de semana que la forma de trabajar del Partido Popular es la verticalidad, el ordeno y mando, y contrapuso los modelos de PSOE y PP en referencia a la democracia interna y la voluntad de los militantes del Partido Socialista.
2: He tenido que escuchar a muchos de los candidatos de las capitales de provincia que se van a postular en el día de hoy, agradecen al señor Feijóo el nombramiento, ¿no? para poder representar a su municipio, ¿no? Creo que no es una buena manera de comenzar, ¿no? Estamos viendo, por ejemplo, primarias en el Ayuntamiento de Madrid, ¿no? El ayuntamiento más importante más en cuanto a población que tiene nuestro país, y el modelo de diferencia que es la democracia interna en el seno de un territorio de quien apuesta por quiere representar a sus vecinos, a su ciudadanía, ¿no? Y el modelo contraparte que se contrapone por parte del Partido Popular de la elección digital del señor Feijóo de todos sus, ¿no?, sus representantes en las capitales de provincia, ¿no? Esa es la forma de trabajar del Partido Popular, ¿no? La verticalidad, el orden y mando, no la voluntad, ¿no?, de representar y de elegir a la ciudadanía entre los nuestros, entre los que quieren asumir esa responsabilidad, ¿no? Son dos modelos diferentes, ¿no? Nosotros tenemos el modelo de la democracia interna, el modelo de la voluntad de los militantes, el modelo de la voluntad de la ciudadanía de poder asumir la representación de una ciudad para poder generar un dinamismo como el que estamos viendo hoy aquí. Y el modelo diferente es el del Partido Popular.
0: El procurador popular Víctor Alonso Monge renunciará a su cargo como vicepresidente de la Diputación de Valladolid para centrarse en sus labores autonómicas.
1: Así lo ha anunciado el presidente Conrado Iscar en declaraciones a la prensa, momento en que ha reconocido el trabajo de su compañero de partido tras las elecciones autonómicas de marzo, que acabaron con la victoria del PP. Víctor Alonso Monge se convirtió en uno de los 6 procuradores por Valladolid, a mayores de su labor como vicepresidente primero y responsable del área de Hacienda, personal y régimen interno. Además, Iscar ha subrayado que se trata de una decisión personal y ha destacado que desgranarán en breve la próxima composición del equipo de gobierno.
3: Bueno, pues como saben, el 15 de marzo se produjeron unas elecciones en Castilla y León en la cual el Partido Popular ganó. Dentro de esa lista y una vez conformado el gobierno, pues había de las personas, de los 6 procuradores, uno de ellos era el vicepresidente de la Diputación. Comunicarles que, bueno, pues después de este tiempo el vicepresidente Víctor Alonso Monge dejará la Diputación y esto será efectivo el 31, que es el último pleno que vamos a celebrar.
0: Un día más, seguimos pendientes de los incendios forestales en la comunidad. Un único fuego permanece activo hasta ahora en el índice de gravedad potencial 0. Se trata de un incendio cercano a la ciudad de Burgos. Además, el incendio forestal originado ayer en Soto de Cerrato, muy cerca de Palencia capital, está ya estabilizado.
4: El fuego comenzó pasadas las 3:30 de la tarde de este domingo y subió a gravedad 1 3 horas después hasta que se ha dado por estabilizado a las 10 de esta mañana, pero aún mantiene consume el IGR-1. Las causas de este incendio aún están en investigación y se cifran en 230 las hectáreas de superficie afectada, mientras una decena de medios aéreos y terrestres trabajan para extinguir el fuego.
0: Por otro lado, la Junta da por controlado el incendio de Valdeolmillos, también en la provincia de Palencia, que también se originó ayer por la tarde.
4: En apenas unas horas ascendió al nivel 1 de peligrosidad para que luego se diese por controlado en torno a las 10:30 de la noche. La causa probable son negligencias y por el momento se estima afectada una superficie de 110 hectáreas, mientras 5 medios trabajan aún en la zona para extinguir el fuego.
0: Además, se ha dado por extinguido el gran incendio de Ribota de Sajambre, en la provincia de León, tras arrasar 551 hectáreas. El fuego, provocado por rayos, se originó hace casi un mes, el pasado 26 de junio, en una zona cercana al límite con el Principado de Asturias, y en él han trabajado numerosos medios de extinción, tanto leoneses como asturianos.
4: El fuego se dio por extinguido ayer domingo a las 4:10 de la tarde, tras haber arrasado 51 hectáreas de matorral y 500 hectáreas de pasto. El incendio se elevó a índice de gravedad potencial 1 el pasado 4 de julio. Ese mismo día provocó el corte de la Nacional 525 dentro del término municipal de Oseja de Sajambre debido al humo. El día 5 de julio se elevó a IGR-2 y se produjeron desprendimientos en la zona y fue necesario confinar a la población de Ribota hasta el día siguiente. Los trabajos de extinción presentaban una gran dificultad al tratarse de una zona con pendiente elevada que impedía el trabajo terrestre y dificultaba descargas aéreas por peligro de desprendimientos. Finalmente, gracias al trabajo de los medios desplazados a la zona, se ha dado por extinguido.
0: Nada tiene que ver la situación de Castilla y León con lo que están sufriendo desde hace varios días en otros puntos del país. Los incendios forestales han golpeado con fuerza en comunidades como Aragón, Madrid y Castilla-La Mancha. Desde Castilla y León, diferentes medios del operativo Infocal han participado para trabajar en la extinción de algunos de estos fuegos.
4: Tras activarse el mecanismo de coordinación entre comunidades, profesionales de nuestra comunidad se han desplazado hasta el incendio de las Cinco Villas, que ha arrasado más de 15.000 hectáreas en la provincia de Zaragoza. Un fuego que este domingo se ha dado por estabilizado, lo que va a permitir la vuelta de los vecinos a las 5 localidades evacuadas: Asín, Orés, Malpica de Arba, Luesia y Un Castillo. También han participado medios de Castilla y León en el incendio de Mierla, en Guadalajara, cuyas llamas continúan activas, afectando a más de 26.000 hectáreas, dejando cerca de 30 pueblos evacuados, varios confinados y más de 1.000 personas desplazadas. Desde el operativo Infocal han enviado 5 helicópteros, brigadas helitransportadas y otros medios técnicos.
0: Y un apunte más relacionado con este asunto: la Junta de Castilla y León se personará en la causa contra el detenido y el investigado por estar implicados en al menos 15 incendios urbanos y forestales en la provincia de Zamora, entre ellos los que han afectado a la localidad de San Ciprián.
1: Lo ha anunciado este fin de semana el presidente del Ejecutivo Autonómico, Alfonso Fernández Mañueco, que a través de un mensaje publicado en su perfil personal de la red social X, agradeció a la Guardia Civil su gran trabajo por la detención e investigación de los presuntos autores de estos incendios. También expuso que actuara con contundencia contra los que atacan el patrimonio natural y los pueblos, y pidió prudencia, colaboración y firmeza ante estos reprobables actos.
0: Ayer comenzó una nueva ola de calor en Castilla y León que ha llevado a la Junta a declarar la situación de alerta por riesgo de incendios forestales hasta el miércoles 22 de julio. Se esperan temperaturas de hasta 39 grados, con humedades extremadamente bajas y rachas de viento de hasta 50 kilómetros por hora, situación que favorece la ignición y la propagación del fuego.
1: Por tanto, el índice de peligro de incendios forestales se situará en niveles extremos o muy altos en la comunidad durante estos días. Todos estos factores hacen necesario adoptar medidas oportunas, entre ellas la regulación de las actividades que tienen mayor probabilidad de originar incendios. Se prohíbe encender fuego en el monte y en todo tipo de espacios abiertos. Tampoco se podrá usar material pirotécnico. También queda restringido el uso de maquinaria en el monte y se establece la franja de 400 metros que lo circunda, cuyo funcionamiento habitual genere fuego o chispas, tales como sopletes, soldadores o radiales. Escuchamos a la consejera de Medio Ambiente y Energía, María González Corral.
5: Es una publicación que entra en vigor este domingo, tendrá un plazo de vigencia domingo, lunes, martes y miércoles y viene como consecuencia de la previsión de altas temperaturas y rachas de viento en la comunidad. Hemos publicado ya más durante estas semanas previas y desde aquí lo que decimos a la población es que por favor sea consciente de las limitaciones que hay, de las limitaciones de realización de fuegos en las zonas de montes y en 400 metros alrededor y de que por supuesto ante cualquier aviso de cualquier producción, de cualquier conato de incendios, que nos lo traslade a través del 112 para poder actuar a la mayor brevedad posible.
0: Información del tiempo. La semana comienza con más calor en la comunidad, temperaturas que van a superar hoy los 35 grados en varias zonas del territorio autonómico, en una jornada con cielos despejados, aunque no se descartan algunos chubascos dispersos con

0: los campeones del mundo, la selección española, acaba de aterrizar en el aeropuerto de Madrid.
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0: La nueva planta de fundición de aluminio de Horse Powertrain en Valladolid ya está en marcha tras una inversión de 45 millones de euros que ha permitido crear unos 150 empleos. En ella se fabricará la culata, una pieza clave del motor destinada a propulsores híbridos de alta eficiencia.
1: La instalación de 3.500 metros cuadrados incorpora una tecnología puntera en España que mejora la calidad de estos componentes, reduce las emisiones y permitirá producir hasta 360.000 unidades al año. Durante la visita oficial hoy a la factoría, el director de operaciones de Horse, Patrice Hettel, ha destacado el carácter pionero del proyecto y ha anunciado que gracias al trabajo de los equipos de la planta se ha incrementado un 20% la capacidad prevista.
2: Quiero destacar algo que me alegra especialmente. Este proyecto nació con una capacidad estimada de 300.000 culatas. Sin embargo, gracias al conocimiento y el talento y la excelencia de los equipos que están aquí con nosotros, hemos optimizado el diseño para incrementar de un 20% la capacidad ya de estas instalaciones. Esa es la fuerza de motores, ese es el talento de la Pucela.
1: Uno de los que ha podido conocer de cerca las características de la nueva planta ha sido el presidente de la Junta, Alfonso Fernández Mañueco, quien ha reafirmado el apoyo del Ejecutivo Autonómico al plan inversor de Horse, declarado proyecto industrial prioritario.
3: Apoyamos este proyecto industrial prioritario con un plan inversor de 71 millones de euros. Esta nueva planta de fundición de aluminio, ya se ha hablado, 45 millones de euros y 150 empleos más, son muestras de la apuesta de futuro que se hace desde aquí por el sector de la automoción. Y quiero ahí insistir en algo muy importante. Vais a contar con el gobierno de Castilla y León siempre y en todo momento. Creo que es importante preservar el liderazgo industrial de Castilla y León en automoción. Lo he dicho bien. Liderazgo industrial en automoción de toda España y podemos decir que una de las regiones más importantes de toda Europa.
1: El presidente también ha destacado el peso de la compañía en Castilla y León, donde genera más de 2.300 empleos directos y 6.800 indirectos, y ha defendido que empresas como Horse son esenciales para mantener el liderazgo industrial y tecnológico de la comunidad en el sector de la automoción.
0: La Junta de Castilla y León invertirá cerca de 8 millones y medio de euros en la mejora de la carretera ZA321, que une las comarcas zamoranas de Sayago y de Aliste entre la Nacional 122 y Moralina. La actuación, actualmente en fase de licitación y a la que se han presentado 22 empresas, afectará un tramo de casi 17 kilómetros y contempla el ensanche de la plataforma, la reconstrucción del firme y otras actuaciones para reforzar la seguridad vial. Las obras está previsto que comiencen antes de que finalice 2026 y tendrán un plazo de ejecución de 30 meses.
4: Además de renovar el pavimento y mejorar el trazado, el proyecto incluye la adecuación de las travesías de Pino del Oro, Villa de Pera y Moralina. Esta intervención se suma a la restauración del histórico

0: Puente de Requejo, ejecutada en 2024 y forma parte del plan de inversiones de la Junta en la red viaria de Zamora, donde este año destina cerca de 12 millones de euros a distintas actuaciones. Cristina Sánchez Idrián es la consejera de Movilidad, Transformación Digital e Inteligencia Artificial.
1: Una carretera de 17 kilómetros que es muy estratégica para el desplazamiento de todos los ciudadanos, tanto de Zamora como los que vienen a ver los arribes del Duero que tan demandados son turísticamente. Es verdad que ahora nos contará Esther, la jefa de sección, las peculiaridades de este proyecto. Ha tenido afecciones también medioambientales que se han tenido en cuenta en la redacción del proyecto, tanto en el trazado, que a lo mejor en ciertas secciones ha obligado a mantener en una línea ese ensanche y los muros a reestructurarlos y a reformarlos como estaban para mantener esa visual que tenemos. También en la mejora de nuestras vías, en el tema sobre todo que queremos llamar las humanizaciones y en ver la mejora de la convivencia del peatón con el vehículo, también vamos a intervenir en las travesías donde atraviesan los tres municipios que acabo de nombrar.
2: El fin de semana ha dejado varios sucesos trágicos en Castilla y León. Una joven de apenas 14 años falleció ayer en Toro tras ahogarse en el río Duero a la altura del puente de piedra de esta localidad zamorana.
3: Según las primeras informaciones, la víctima presuntamente resbaló, se golpeó y cayó al agua. La joven se encontraba acompañada por varios familiares, quienes al percatarse de lo ocurrido alertaron de inmediato al servicio de emergencias 112, que recibió la llamada en torno a las 7:15 de la tarde de este domingo. Hasta el lugar se desplazó un amplio dispositivo de rescate que no pudo evitar la muerte de esta chica de apenas 14 años.
2: También en el agua perdió la vida otra persona. Un hombre falleció ayer tras caer a un canal de riego en el municipio leonés de Hospital de Órbigo.
3: Una llamada al 112 Castilla y León avisó de la caída de un varón de mediana edad a un canal de agua y a quien no conseguían localizar a la altura del kilómetro 334 de la carretera nacional 120 en Puente de Órbigo. Posteriormente la víctima fue localizada ya fallecida aguas abajo del canal en la localidad de San Pedro de Pegas.
2: Ya ha comenzado una de las citas imprescindibles del verano deportivo en la comunidad. Esta mañana ha arrancado la 40ª edición del Open Castilla y León de tenis Villa del Espinar, un torneo asentado en el circuito ATP Challenger Tour desde 1991 que este año se disputa a lo largo de esta semana, desde hoy con las primeras rondas, hasta el domingo 26 de julio cuando se disputa la gran final.
0: La competición se encuadra en la categoría ATP Challenger 75, por lo que forma parte del circuito profesional masculino y sirve de antesala a los grandes torneos del calendario. El consejero de Cultura, Turismo y Deporte de la Junta, Alberto Díaz Pico, ha situado el torneo de El Espinar como elemento de proyección internacional de la comunidad y lo ha destacado como ejemplo de un acontecimiento deportivo que puede convertirse en una poderosa herramienta de dinamización económica, promoción turística y cohesión territorial. Por este Open Castilla y León de tenis han pasado grandes figuras como Rafa Nadal, Roger Federer o Juan Manuel del Potro. También el madrileño Rafa Jodar, actual número 23 de la ATP, que participó el año pasado.
4: El lema elegido para esta edición, el Espinar 40 años de tenis, resume una trayectoria que sitúa el Open entre los torneos Challenger más longevos del mundo. La dimensión del torneo se refleja también en sus cifras. Más de 20.000 visitantes y aficionados participan presencialmente en la competición y en sus actividades paralelas. El Open alcanza una audiencia televisiva superior a los 4 millones de espectadores y genera más de 650 horas de cobertura. Esta repercusión beneficia directamente al Espinar, a la provincia de Segovia, a Castilla y León y a España. Atrae visitantes, genera actividad en alojamientos, establecimientos comerciales, negocios de hostelería y proyecta nuestra imagen dentro y fuera del país. Durante estos días el tenis se convierte en una extraordinaria carta de presentación de nuestra tierra, de su capacidad organizativa, de su patrimonio, de su entorno natural y especialmente de la hospitalidad que nos caracteriza. El Open demuestra que un gran acontecimiento deportivo puede convertirse también en una poderosa herramienta de dinamización económica, promoción turística y cohesión territorial.
2: Vamos con el deporte. Sumamos en este tiempo de deporte a nuestro compañero Diego Rivera. Diego, ¿cómo estás? Buenas tardes.
5: Hola, buenas tardes.
2: Te veo moreno porque vuelves hoy de las vacaciones y te veo feliz porque la selección española de fútbol ganó ayer la segunda estrella, el segundo mundial de nuestra historia. Y ahí les tenemos posando en el aeropuerto Adolfo Suárez Madrid-Barajas, en la pista de aterrizaje. Se acaban de bajar del avión con la Copa del Mundo, con esa camiseta roja que ya pone campeones y las dos estrellas, y enseguida van a salir a las calles de Madrid para festejar este título.
5: Sí, así duele menos, ¿no? Venir de un lunes post-vacaciones, así,
2: y
5: bueno.
2: No saca por la celebración, no, ni lag, ni nada.
5: Nada de nada, pero bueno, sí que tiene pinta de que va a ser fiesta de las importantes en Madrid el día de hoy. Y bueno, yo creo que un Mundial merecidísimo. Siempre al final de campeón en un torneo, además, con tantos partidos, pues es el equipo que mejor lo ha hecho, pero yo creo que en este caso aún más, porque los números hablan por sí solos. España ha sido mejor a rivales muy potentes, porque siempre yo estoy en contra de esa afirmación que muchas veces dicen de para ganar el Mundial hay que ganar a los mejores, o no, no tiene por qué, te puede de repente ir tocando equipos flojos durante los cruces por la razón que sea, y lo mismo te da ganar a los buenos como ha hecho España este año, Argentina, Francia, Portugal, que eran los grandes favoritos junto a España, que de repente te hubieran tocado otros. No ha sido así, a todos ha conseguido desactivarlos, un gol tan solo, que me parece una barbaridad, encajado los ocho partidos, o sea, es una locura. Y bueno, pues sobre todo ayer en una final un poquito tensa, a lo mejor de más.
2: Bueno, algo que esperábamos, ¿no?
5: Ah, bueno, sí, eso por descontado.
2: Pero contábamos con ello, que de hecho en las horas previas la gente tenía casi más temor a la actuación arbitral que a lo que podía hacer Argentina, que puede sonar un poco prepotente, pero es que luego se vio en el campo que fue así. Yo no me esperaba una Argentina quizás sí tan agresiva, pero no tan defensiva.
5: Sí.
2: Solo dos disparos, ninguno de ellos entre palos. España remató 20 veces. Me parece algo espectacular. Al final se hizo justicia porque el gol tenía que llegar. La tanda de penaltis no hubiera sido justa. Aunque hubiese ganado España, no hubiera sido justa porque España ganó, mereció ganar antes y llegó tarde. Yo creo que incluso en el caso de los argentinos puede doler un poquito más que llegara tan al final después de resistir durante tantos y tantos minutos. Pero como digo, se hizo justicia. España quiso ganar desde el primer minuto y ya son dos mundiales. Hace 16 años no habíamos ganado nada, como quien dice, solo aquella primera Eurocopa en blanco y negro. Y fíjate ahora, dos mundiales, cuatro Eurocopas, oros olímpicos y, bueno, esta selección que va a más y que es referente en todo el mundo.
5: A mí, yo lo hablaba con amigos, de que si en 2008 nos dicen que vamos a vivir todo esto, antes de esa primera Eurocopa moderna, digámoslo así, quitando esa que comentabas tú, yo, vamos, me hubiera reído del que me lo hubiera dicho, de vas a vivir dos mundiales, de dos finales del Mundial y las vas a ganar, Eurocopa, está tal, y venga,
2: además,
5: sí,
2: eso,
5: y luego, venido de lo que veníamos,
2: encima. Siempre, que
5: claro,
2: nos está mal acostumbrando, porque
5: eso
2: la Argentina,
5: es,
2: si no me equivoco, era la séptima final del Mundial, ha ganado tres.
5: Ha ganado tres.
2: Ha jugado siete. Tú has jugado dos, has ganado dos. Has jugado cuatro finales de Eurocopa, bueno, es verdad que se perdió aquella con el gol de Platini, pero las que hemos vivido nosotros, las hemos ganado todas.
5: Todo, todo. Sí, es sí. Que, y además eso, jugando muy bien al fútbol, queriendo ser protagonistas con balón, dominando en todo momento y, bueno, pues con el gol de un Ferran que se convierte en héroe nacional,
2: pasando
5: de ser, no sé si el más criticado, podríamos decir, uno de los más criticados, a ser ahora el hombre más querido de España con muchísima diferencia. Así que, bueno, Iniesta y Ferran ya están en la historia de la selección. Y
2: sí.
5: Y bueno, pues la verdad es que me alegro un montonazo, porque también se le veía que no lo había pasado bien en muchos momentos y se vio en ese partido de la fase de grupos. Así que bueno, pues acaba todo de la mejor manera. Y yo solo digo una cosa, a por más. Ahora mismo la selección española está en un momento en el que
2: mañana, déjales.
5: No. Yo creo que es la clave del éxito. Es decir, ahora mismo con la selección joven que tiene España, oye, hay que seguir
2: soñando,
5: disfrutando, claro que sí, pero ¿por qué no pensar que pueden llegar más éxitos?
2: Y fíjate lo que hace el fútbol, une a todo el país. Hemos escuchado sonidos en muchos lugares de Castilla y León, capitales de provincia, también en pueblos, datos de audiencia espectaculares. Hoy las imágenes de Madrid van a ser una locura, toda la gente celebrando con los campeones del mundo. Y nuestra compañera Paula Rebollo, que el viernes nos decía que se iba a ir al cine el domingo, pues no, ha dejado la película para esta tarde y también vio la final del Mundial. O sea que esto es increíble. No te voy a pedir un análisis futbolístico, lo dejamos para el Mundial.
5: ¿Se planteó el fin en serio?
2: Para el de 2000. No, lo dijo en serio. Yo la dije que no hacía falta que volviera al.
5: Ahora hablamos.
2: Paula Rebollo, gracias. Hasta mañana, compañera.
0: Gracias a ti.
2: Gracias, Diego Rivera.
5: Adiós.
2: Vamos con el tiempo.
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2: La semana comienza con más calor en la comunidad, temperaturas que van a superar hoy los 35 grados en varias zonas del territorio autonómico, en una jornada con cielos despejados, aunque no se descartan algunos chubascos dispersos con tormenta en algunos puntos de la cordillera cantábrica.
3: Los termómetros se mueven entre los 32 grados de León y Salamanca y los 35 de Burgos, Valladolid y Zamora, 33 de máxima en Ávila y Segovia y 34 en capitales de provincia como Palencia y Soria. Para mañana se espera más calor, sobre todo en el sur y en el este de la comunidad, donde se registrará un aumento en los termómetros con tres provincias, Burgos, Segovia y Soria, en aviso amarillo por las temperaturas.
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2: Tres de la tarde, nos despedimos hasta mañana. Estaremos de vuelta a las 2:10 con más Vive Castilla y León. Esperamos que con mejor voz. Gracias, compañera Lucía Roales.
3: Un placer.
2: Gracias a Carlos Monsalve. Tres de la tarde, servicios informativos de Vive Radio. Pasen buena tarde y sean felices. Hasta mañana, adiós.

0: Son las 3 de la tarde.
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2: Saludos, buenas tardes. Hasta ahora nos acercamos ya a las máximas de 33-34 grados de media en la provincia. Ya lo habrán notado, estoy seguro. Aún con la euforia del triunfo de La Roja, los micrófonos de Vive Segovia se marchaban esta mañana hasta Casla, donde Julián Merino, el tío del 6 de la selección española, Mikel Merino, pasa unos días de descanso. Nuestros compañeros del día de Segovia les descubrían hace una semana los orígenes segovianos del jugador, con bisabuelos y abuelos originarios de Navalilla. Hoy su tío nos contaba cómo se viven en la familia los triunfos de su sobrino.
3: Y cuando hemos sentido lo que Mikel ha hecho en este mundial, que es pasar, bueno, además del trabajo que lleva haciendo y que es encomiable, porque es que lo ha conseguido todo, lleva desde los 18 años, lleva consiguiendo títulos para la selección, incluso para él y los equipos donde está, pues claro, nosotros cuando ha metido estos goles en la última, en los últimos minutos, y bueno, es un éxtasis de felicidad increíble, y más que nada orgulloso, porque nosotros hemos intentado ser tan buenos como él, pero no hemos podido llegar a su nivel, y entonces ver que él nos supera y que consigue todos estos éxitos, pues maravillados, de verdad.
2: Nos seguimos moviendo por la provincia. Hoy le preguntábamos al presidente de la Diputación, Miguel Ángel de Vicente, por el estado de la carretera SGV 2331, la más utilizada por los vecinos de Aldehorno y Aldea Nueva de la Serrezuela, que, como nos contaban hace unos días aquí en directo, consideran que está abandonada desde hace décadas. Escuchamos a Miguel Ángel de Vicente, que anunciaba además su próxima visita a la zona.
4: El diputado responsable del área, el otro día yo le mandé que la visitara, me dijo que la había visitado y que la carretera estaba en condiciones, que el firme está perfectamente, lo que sí que es verdad que está preparada, porque se hizo además hace 5 o 6 años un ensanche de obras de fábrica para acometer ese asfaltado, que fue cuando el responsable municipal manifestó que se asfaltara otra. Bueno, que el deterioro del granulado es porque está sin acabar de rematar, ¿no?, con la capa superficie. Que en cualquier caso nosotros la estamos, yo voy a ir a verla, la vamos a valorizar y vamos a ver si hay que acometerla, se acomete, pero desde luego a la Diputación se la puede acusar de muchas cosas como tenemos asumido, pero desde luego en cuanto a las carreteras y el mantenimiento de sus carreteras, sobre todo en el nordeste, con la inversión que se está haciendo este año en esas carreteras, creo que no es justo.
2: Más de 200 pacientes del Hospital General Universitario de Segovia han participado en el programa de musicoterapia impulsado por la Fundación Caja Rural junto a la Fundación Diversión Solidaria, una iniciativa que ha consolidado la música como herramienta eficaz y complementaria para mejorar el bienestar emocional, humanizar la atención sanitaria y acompañar a personas que atraviesan procesos complejos. Desde su puesta en marcha en junio de 2024, el proyecto ha desarrollado un total de 64 sesiones en el Hospital de Día Oncológico, la Unidad de Cuidados Intensivos para Adultos y diferentes recursos del área de salud mental. Les contamos también que los grupos teatrales interesados en participar en la 29ª edición de la Muestra Provincial de Teatro de Segovia ya pueden solicitar su presencia después de que el Boletín Oficial de la provincia haya publicado la convocatoria destinada a entidades sin ánimo de lucro que forman o que cuentan con una agrupación teatral, una publicación que culmina el acuerdo adoptado por la Junta de Gobierno de la Diputación de Segovia en la sesión que celebró el pasado 14 de julio. Las solicitudes deberán realizarse a través de la sede electrónica de la institución provincial desde mañana hasta el próximo 21 de agosto. Las representaciones de la Muestra Provincial de Teatro tendrán lugar del 5 al 29 de noviembre en el Teatro Juan Bravo de la capital segoviana. Por último, les contamos que la Policía Nacional investiga las causas que pudieran haber motivado el hallazgo de posibles impactos de bala en una vivienda de la calle Los Bomberos en el barrio de la Albuera, que fueron registrados por la policía local en la madrugada del pasado sábado 18 de julio. Hasta aquí la información más cercana en Vive Segovia. Les dejamos con el resto de la información y les deseamos, claro, como siempre, que pasen una feliz tarde.
1: Buenas tardes. Un adolescente de 13 años ha fallecido en Ciudad Rodrigo y otras tres personas han resultado gravemente heridas cuando participaban en las celebraciones de la victoria de la selección española en el Mundial de Fútbol. El presidente de la Junta de Castilla y León, Alfonso Fernández Mañueco, ha reafirmado hoy durante su visita a la nueva instalación para culatas de aluminio en Jors, en Valladolid, la apuesta del Ejecutivo Autonómico por consolidar a la comunidad como un referente tecnológico e industrial de primer orden en el sector de la automoción. La consejera de Educación, María Pardo, ha presentado el plan para la adaptación climática de las infraestructuras docentes en la comunidad, que priorizará el primer ciclo de educación infantil por la especial vulnerabilidad de su alumnado.
5: Pero este plan va más allá de las actuaciones urgentes, que serían estas que les indico. Queremos abordar una planificación ordenada y progresiva que permita seguir mejorando nuestros centros educativos, incorporando de manera sistemática criterios de adaptación climática, de eficiencia energética y de sostenibilidad en las obras de reforma, de ampliación o de nueva construcción que se desarrollen en esta legislatura, y así lo vamos a exigir.
1: En clave nacional, el presidente de Castilla-La Mancha, Emiliano García Page, ha vaticinado que el incendio forestal de la Mierla en Guadalajara se irá por encima de las 26.000 hectáreas calcinadas, pero ha asegurado que el operativo de lucha contra el fuego está triunfando en sus prioridades, la defensa de las vidas humanas y de los núcleos de población afectados por el incendio.
6: La característica definitiva de este incendio es en complejidad, es el mayor que hemos abordado en nuestra historia, y seguramente en España, porque cuando hablamos de la España deshabitada, de la desocupación, despoblada, realmente estamos hablando de que hay zonas inmensas de territorio que están llenas de micromunicipios, micronúcleos de población. Tenemos casi 30 núcleos de población dentro del incendio.
1: Jessica Rodríguez, expareja del exministro José Luis Ábalos, se ha acogido a su derecho a no declarar ante el juez de la Audiencia Nacional que la investiga en relación con su enchufe en las empresas públicas Ineco y Traxatec, pese a que no prestó ninguna actividad laboral en ellas. El juez de la Audiencia Nacional que investiga el caso Leire Díez, Santiago Pedraz, ha citado para el próximo 5 de agosto a Juan Manuel Serrano, ex jefe de gabinete del presidente del gobierno Pedro Sánchez y expresidente de Correos, para proceder al clonado de su teléfono móvil. El número de hipotecas constituidas sobre viviendas cedió en mayo el 0,1% en tasa interanual hasta 42.213 operaciones, con lo que ha roto una racha de 22 meses ininterrumpidos al alza. El presidente del Gobierno, Pedro Sánchez, ha regalado al presidente de Argelia una camiseta roja de la selección española serigrafiada con su nombre y con el número 26 en el encuentro que ambos han mantenido esta mañana en el Palacio en Argel. Sánchez ha tenido que reajustar su agenda al volar directamente desde Estados Unidos hasta Argel y llegar con cierto retraso. Tiene previsto además recibir esta tarde en el Palacio de la Moncloa a la selección española, que previamente acudirá al Palacio de la Zarzuela, donde le recibirán los reyes, la princesa a Leonor y la infanta Sofía. La fiesta con la afición será esta tarde en Cibeles. El presidente de Estados Unidos, Donald Trump, ha dicho después de la victoria de la selección española en la final del Mundial que ya no existen tensiones entre su país y España. Hablé con España y les felicité por tener un gran equipo, aseguró Trump, que no ha aclarado si el comentario se lo hizo a su homólogo español, Pedro Sánchez. El todavía primer ministro de Reino Unido, Keir Starmer, ha abandonado Downing Street, sede del gobierno británico, destacando que deja una economía más fuerte y una defensa más sólida, al tiempo que ha prestado todo su respaldo al próximo líder británico, Andy Burnham. En su último discurso, desde su residencia como primer ministro, Starmer ha ofrecido un balance positivo de sus 2 años al frente del Ejecutivo. Y el movimiento de resistencia islámica Hamas ha nombrado hoy a Jalil al-Haya como nuevo líder de su brazo político, reemplazando así a Yahya Sinwar, muerto en octubre de 2024 en un bombardeo ejecutado por Israel contra la Franja de Gaza. Es todo, continúan escuchando Vive Radio.

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0: 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Observa tu recorrido, mi hermano, ya
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1: ¿Qué tal? Muy buenas tardes, un placer como siempre estar a vuestro lado en la cinta de Vive Radio, disfrutando de temas de Ace of Ace, por ejemplo, quien llega por aquí, Pablo Alborán. Vive lo tuyo, vive la radio, vive tu verano.

Veranito 2026 repleto de grandes y muy buenas canciones, como por ejemplo este mítico Memphis Blue Again a cargo del barcelonés Kiko Veneno. Pero tenemos mucho más que regalarte y por supuesto recordarte que nos puedes seguir este verano a través de la web de Vive Radio, viveradio.es y todas sus aplicaciones móviles. Si te marchas a Ibiza, llévanos contigo también, como por ejemplo a Fede Pol. Vive lo tuyo, vive tu radio, vive tu verano con Robin Cutsi.

0: de razón.
1: Si esta mujer ya marcaba tendencia cuando militaba en La Oreja de Van Gogh, ahora mismo, ella mismamente en solitario, está desmelená. Es la última canción que aportamos en la sintonía de Vive Radio a cargo de Leire Martínez con este Cabeza de Ratón. Entra como Vive de la Semana. Disfrútalo.

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1: ¿Quieres disfrutar de la tarde en Vive Radio? Pues enseguida llegarán por aquí Bisbal y Leiva, entre otros grandes artistas. Vive lo tuyo, vive tu radio, vive tu verano.

verano sin anécdotas seguro que no es un verano, pero un verano sin canciones es lo que no vamos a permitir que te pase. 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Could You Be Love, vive lo tuyo, vive tu radio, vive tu verano con Robin Kelsey.

cabeza de ratón y además es que tiene más razón que un santo. Leire Martínez esta semana se suma de nuevo a las tardes de Vive Radio y además siendo Vive de la Semana. Toda una gran artista. Vive de la Semana. Disfrútalo.

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